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16 de septiembre de 1973, 16 de septiembre de 2026. A 53 años del asesinato de Víctor Jara, lo recordaremos. Esta vez poniendo al aire una obra hermosa, aquel disco La Población, que vio la luz un año antes de su cobarde asesinato. Esta obra conceptual que documenta el Chile de aquel tiempo, las tomas de terreno, la miseria, el desarraigo, las infancias vulnerables, la represión y también la organización, la lucha, el trabajo comunitario y el triunfo. Obra hermosísima. Escucharemos voces de mujeres y hombres que participaron de este histórico disco y, por supuesto, durante estos 60 minutos, también la propia voz de Víctor Jara. Víctor Jara, que está presente siempre en los corazones de nuestra patria grande.

0: frase que me dijo a mí al final fue: tú no te imaginas cuántas veces abrí y cerré la puerta, abría la puerta, cerraba la puerta, hasta que me quedé. Ese recuerdo me va a acompañar toda la vida. Gracias.
1: Un relato, salen las mismas pobladoras contando la historia de la población, etcétera, ¿no? Entonces es un disco muy completo, involucra, si fuéramos a hablar, todas las artes y las humanidades están concentradas en un disco.
2: Pero sí me recuerdo de Cerro Blanco, ahí vivía mi papá, ahí teníamos nuestro banda.
3: Porque el movimiento de pobladores fue una organización que movilizó decenas de miles de familias sin casa, porque eran tiempos en que las políticas públicas para las familias sin casa o de escasos recursos eran inexistentes, o cuando existían eran absolutamente insuficientes.
4: Nosotros somos porque existe el amor y queremos que ser mejores porque existe el amor. Y el mundo gira, bueno, crea, se multiplica porque existe el amor. Nosotros, a los que nos dicen cantantes de protesta, empezando, yo no estoy de acuerdo con ese término porque no considero que es un término válido, por lo menos para mí. Creemos que el amor es lo fundamental. El amor y la relación del amor

de hombre con una mujer con un hombre, o del hombre con su semejante, con sus hijos, con su hogar, con la patria, con el instrumento que trabaja. Es vital, es la esencia de la razón de ser del hombre. Por eso que, bueno, no puede estar ausente de la temática de un cantor popular.

Amigas, amigos, estamos en Nunca detendrán la primavera, como todos los sábados de 9 a 10 de la noche y los domingos al mediodía, desde Radio Aijuna, Radio Comunitaria. 16 de septiembre de 1973, 16 de septiembre de 2026, a 53 años del asesinato cobarde de Víctor Jara. Hoy disfrutando, recordando, emocionándonos con el disco La Población. Escuchamos voces de hombres y mujeres que participaron en aquella grabación y, por supuesto, la propia voz de Víctor Jara. Recién era la primera canción, Lo Único Que Tengo, con la voz de Isabel Parra. La cortina que está sonando es La Partida. Víctor Jara siempre presente en Nunca detendrán la primavera, y hemos hecho muchos programas a lo largo de este ciclo. Hemos hecho

Una recopilación de testimonios de compañeras de Víctor, retratando y contándonos cómo fueron los últimos días. Fuertísimo. Como hemos hecho la semana pasada, un homenaje a Salvador Allende, y también hemos hecho al extraordinario Pablo Neruda. A continuación, la voz de Víctor y dos canciones: En el río Mapocho y Luchín. Entre medio de los temas vas a escuchar la voz de Fernando Carrasco, decano de la Facultad de Artes de la Universidad de Chile, que participó también en esta obra. Amigas, amigos, a 53 años, Víctor Jara vive y nosotros y nosotras seguimos levantando bien en alto sus banderas.

para tener, recordar bien, digamos, los comienzos fueron prácticamente de pequeño. En mi casa siempre había una guitarra, ajá, porque mi mamá era cantora, como decimos nosotros allá. Cantora, es decir, ella cantaba en velorios, en bautizo, en casamiento, en todo tipo de cosas. De esas canciones que se cantan en el campo, digamos, que se aprenden por generaciones, sí. Posteriormente, ya cuando llegamos a la ciudad, etcétera, empezaron los estudios. Después me tocó la fortuna de conocer a Violeta Parra. Y eso ha significado también algo bastante especial para aclarar lo que yo tenía que hacer.

0: Es una maravilla para mí estar el día de hoy hablando de La Población, que es una obra en la que yo participé. Tengo el privilegio de haber estado en el montaje, después en la grabación. Esa obra solamente se presentó una vez en el Teatro Gran Palas y nunca más fue cantada. Ahora, para mí esto es una situación difícil, digamos, porque me lleva a 50 años atrás. Que en energías y sentimientos muy encontrados, para mí fue la peor de las experiencias, digamos, el año 73, pero por otro lado, desde el 70 hasta septiembre del 73, fueron también los mejores años que yo he vivido, digamos. Y eso también los vivía adentro de la Universidad de Chile, con muchos proyectos donde también estaba esta obra, La Población. Por lo mismo, y como es una situación difícil de hablar, entonces yo preparé unas décimas que les quiero leer, en donde se habla un poco de Víctor y por otro lado también de La Población. Me piden que diga algo por estos 50 años. Se rompieron muchos sueños, otros quedan, sin embargo. El trago fue muy amargo, Chile estaba muy contento, poniéndole sentimiento, construyendo el hombre nuevo. Si me acuerdo, me conmuevo, no me pongo muy contento. En La Población trabajé, tocando siempre la quena, por eso es que me da pena acordarme lo que dejé. Grandemente me acongojé cuando supe lo de Víctor, porque este gran cantautor sufrió tan grande tormento, su rostro siempre contento, músico, poeta y actor. Compañeros, les saludo por mostrar esta gran obra. Nada falta, nada sobra. Es muy bella, no lo dudo. Si lo quieren, les ayudo a cantar estas canciones. Estas grandes creaciones motivadas por la gente nos recuerdan que es urgente no perder las convicciones. Víctor Jara, el referente de la canción chilena. Ningún arma te cercena tu cantar tan consecuente. No es porque yo se los cuente, pero su conmemoración que genera vida y acción, alegría a las personas, si tu garganta entonas, cantaremos La Población. Muchas gracias.
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16 de septiembre de 1973, 16 de septiembre de 2026, a 53 años, gritamos bien fuerte, Víctor Jara, presente. Estamos disfrutando de su obra, el disco La Población. Hermoso. A continuación, escucharemos La Toma, en relación a aquella toma histórica del 16 de marzo de 1967. Continuaremos con La Carpa de las Coligüillas. Víctor Jara, que fue detenido, llevado al estadio, allí reconocido, separado, golpeado, asesinado, su cuerpo tirado sobre un paredón del frente del cementerio en Santiago de Chile, luego rematado con 44 balazos. Entre las canciones vas a escuchar el poema Somos 5.000, poema que no tenemos nunca que cansarnos de leerlo. Y continuaremos después con El hombre es un creador y Erminda de la Victoria, víctima de aquella represión en una toma. Amigas, amigos, seguimos recordando al enorme Víctor Jara.

0: El día 16 de marzo, cuando fue la toma de terreno a la 1 de la mañana, había una neblina espesa y esa fue la que lo favoreció mucho a nosotros. Porque nosotros íbamos a tomar los otros terrenos y eso estaba lleno de carabineros. Y después nosotros los fuimos a San Pablo. Ese día nosotros sufrimos mucho porque después llegaban camiones, llegaban toda la gente en carretela, en carritos de mano, toda la gente con su mochila, es decir, con sus cosas de comida. Entonces esa noche nosotros lo fuimos hacia adentro, pasado al canal. Y ese fue el accidente que tuvo esta señora de la guagua, que ella, la señora me parece que estaba encinta, me parece.
1: No,
0: se ella mejoraba hace poco de

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en aquellos momentos tan oscuros, Víctor pudo crear, pudo darle vida al hoy histórico poema Somos 5000, un poema que logró atravesar el infierno, llegar a las manos del pueblo y hoy se recita a lo largo y a lo ancho de América Latina. Somos 5000. Somos 5000 en esta parte de la ciudad. Somos 5000. ¿Cuántos seremos en total en las ciudades y en todo el país? Solo aquí, 10.000 manos que siembran y hacen andar las fábricas. ¿Cuánta humanidad con hambre, frío, pánico, dolor, presión, terror y locura? 6 de los nuestros se perdieron en el espacio de las estrellas. Un muerto, un golpeado como jamás creí se podía golpear a un ser humano. Los otros 4 quisieron quitarse todos los temores. Uno saltando al vacío, otro golpeándose la cabeza contra el muro, pero todos con la mirada fija de la muerte. ¿Qué espanto causa el rostro del fascismo? Llevan a cabo sus planes con precisión artera, sin importarles nada. La sangre para ellos son medallas. La matanza es acto de heroísmo. ¿Es este el mundo que creaste, Dios mío? ¿Para esto tus 7 días de asombro y de trabajo? En estas 4 murallas solo existe un número que no progresa,

que lentamente querrá más muerte. Pero de pronto me golpea la conciencia y veo esta marea sin latido, pero con el pulso de las máquinas y los militares mostrando su rostro de matrona lleno de dulzura. Y México, Cuba y el mundo, que griten esta ignominia. Somos 10.000 manos menos que no producen. ¿Cuántos somos en toda la patria? La sangre del compañero presidente golpea más fuerte que las bombas y metrallas. Así golpeará nuestro puño nuevamente. Canto, qué mal me sales cuando tengo que cantar espanto. Espanto como el que vivo, como el que muero. Espanto de verme entre tantos y tantos. Momentos del infinito en que el silencio y el grito son las metas de este canto. Lo que veo nunca vi. Lo que he sentido y lo que siento hará brotar el momento.

y gracias a nuestro triunfo, que es ahora que estamos viviendo como gente, se dice, tenemos nuestro sitio, nuestra casa, que es la población en Minta de la Victoria.

16 de septiembre de 1973, 16 de septiembre de 2026. A 53 años, Víctor Jara vive. Todavía, amigas, amigos, nos queda la parte final, pero nosotros despacio comenzaremos a despedirnos. Muchísimas gracias a los hombres y a las mujeres que llevan adelante Radio Aijuna, radio comunitaria. Y muchísimas gracias a las amigas y amigos que apoyan este humilde programa que hacemos, por supuesto, sin fines de lucro, a pulmón, que ya tiene 12 años de manera ininterrumpida en el aire y nos da mucha satisfacción. La semana pasada hicimos un programa sobre Salvador Allende que nos trajo muchas alegrías porque recibimos un montón de bellos mensajes, principalmente de mujeres y hombres de Chile, mensajes muy hermosos. Es una satisfacción enorme poder mandar al aire la voz de tantas mujeres y tantos hombres que increíblemente, desde los grandes medios en Argentina, en Chile y en otros países, no se les da el espacio que merecen. Muchas gracias para Juana, Edwin Romero y Leo Checho, la gente de Wilde, de Dominico de Espeleta, que siempre nos acompañó. Un abrazo enorme para Marce Verón, para Roberto Zipa, Mari Toledo, Clara Rosa, Lidia, Graciela, Otilia, Elizabeth. Un abrazo enorme para Alejandro Navarrete, que siempre nos escucha de Pachuca, México. Un abrazo enorme para Lucy, que nos escucha desde Córdoba, que se está recuperando ahí de la muñeca. Un abrazo enorme, Lucy, gracias. Abrazos enormes para Fernando Caminante, para María Pilar Rojas, que desde Chile sigue levantando las banderas de Salvador Allende, para Silvia Simoes y tantas amigas y amigos. Como

Siempre decimos, las enormes Madres de Plaza de Mayo siguen alumbrándonos, siguen marcando el camino. La parte final, escucharemos, sacando pecho y brazo, la marcha de los pobladores y cerraremos con un tema extra, el hermosísimo y profundo Manifiesto. 16 de septiembre de 1973, 16 de septiembre de 2026, a 53 años, Víctor Jara vive. Podrán cortar todas las flores, pero nunca detendrán la primavera. Nos reencontraremos la semana que viene. Muchísimas, muchísimas, muchísimas gracias.

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2: Oye, chico,
3: permiso, compañero.

cuando ya tengamos las casas. Si es lo que más uno ha deseado, pues, tener una casa para los niños, porque uno siempre añora tener algo, pero para sus hijos, que uno después se puede morir y queda para ellos ya, queda algo para ellos.

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0: Hola, bienvenidas y bienvenidos.
1: Dafer Youssef es un maestro del laúd, cantante y compositor oriundo de Túnez. Creció en una familia humilde, descendiente de una larga estirpe de muezines, personas encargadas en una mezquita de convocar en voz alta a los fieles musulmanes. El dominio del canto es una herencia y una tradición familiar.
2: Hoy, en Luz para Mundos Remotos, el disco Birds Requiem, que Dafer Youssef publicó en 2013.

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1: Hoy, el disco Birds Requiem, que Dafer Youssef publicó en 2013.

0: Desde muy pequeño, Yusef es iniciado en la recitación del Corán, donde descubre su potencial voz.
1: A los 6 años, descubre la resonancia de su voz en el baño turco de su pueblo. Conmovido por la hermosa voz del niño, el muezín local lo anima a realizar la llamada a la oración en la mezquita.
0: Dafer comienza esta tarea. Allí vive su primer encuentro con una audiencia. Los años más tarde, se une a un grupo de canto litúrgico como vocalista. Lejos de los lugares de culto, descubre un nuevo instrumento en el centro juvenil de Tebouba, el laúd.

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1: Hoy, el disco Birds Requiem, que Dafer Youssef publicó en 2013.

0: Con el deseo de explorar nuevos horizontes, Dafer Youssef deja su pueblo natal y se dirige a la ciudad capital de su país, Túnez. Allí ingresa en el Conservatorio de Música de Nag Sarkoun.
1: Insatisfecho con la calidad de la enseñanza, decide marcharse a Viena para completar su formación. En Viena, la exaltación creativa del multiculturalismo y sus encuentros le abren un mundo nuevo de posibilidades.

0: Seducido por el jazz y otros géneros musicales como la música india, Dafer Yusef participa en numerosas jam sessions en distintos bares y clubes. Posteriormente forma su primera banda, Seriab, con el percusionista austriaco Gerhard Reiter. En el año 1996 llega su primera grabación, Musafir, que significa el viajero en árabe. Y presenta este proyecto en el renombrado club vienés Porgy & Bess.
1: Tras una exitosa primera noche, le ofrecen una serie de conciertos mensuales en el club.

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1: Hoy, el disco Birds Requiem que Dafer Youssef publicó en 2013. Dafer madura a lo largo de sus conciertos y confirma su constante evolución con el lanzamiento en el año 1999 de su primer álbum, Malak. Esto marca el inicio de una auténtica identidad musical impregnada de sus orígenes. A partir de entonces, Dafer se ve encaminado hacia una carrera internacional.

0: En el año 2001, Youssef grabó su segundo álbum, Electric Sufi.
1: Este primer experimento con la música electrónica le permitió usar su voz como un instrumento distintivo.
0: De vuelta al estudio, en 2003, Youssef graba Digital Prophecy. Durante la grabación, se produce una verdadera alquimia con los músicos escandinavos. A medida que la música de Youssef alcanza mayor altura, es nominado dos veces a los premios BBC de Música del Mundo 2003.
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0: Para el texto del presente programa, consultamos la página del propio Dafer Youssef.
1: Hoy, en Luz para Mundos Remotos, pusimos a la consideración de la audiencia el disco Birds Requiem, que Dafer Youssef publicó en 2013.
2: En este disco lo acompañan los siguientes músicos:
1: Husnu Senledriki en clarinete, Nils Peter Molvær en trompeta, Aitak Dogan en kanun, Eivind Arset en guitarra eléctrica, Christian Randalu en piano, Phil Donkin en contrabajo y Chandler Saljo en batería. Dedicamos el programa a la chica de enfrente que se escapó del bullying. Chao.

0: Esta fue otra emisión de Luz para Mundos Remotos. 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
1: María,
2: Julieta y Anita.
0: Colaboradoras y colaboradores, José Luis en Necochea, Hugo en Merlo Norte y Néstor en Río Colorado.
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0: Metal Rodney. Estamos.
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Mi barrio era así, así, así. ¿Qué sé yo si era así? 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

0: Hola, buenas tardes a todas las amigas, los amigos y les amigues de Por la Otra Vereda. Hoy tenemos un programa muy especial porque tenemos dos personas que están enfermuchas, Marcelo Vilesker y Claudia Sanguinetti, están ahí tratando de recuperarse de un estado gripal. Así que acá estamos con Richard. Y hola, Richard.
1: ¿Qué tal? Para mí los compañeros se fueron por los bares.
0: Ya estuviste adelantando. Bueno, acá Richard acaba de decirnos nuestra consigna. Decila.
1: Bares. Consigna, bares. Desde acá le mandamos un fuerte abrazo a nuestros compañeros queridos. Sí. No va a ser lo mismo, pero haremos lo mejor posible para conducir este muy lindo programa. Sí.
0: Yo siempre quise estar en este momento en que, porque como yo escucho mucha radio, siempre escuché mucha radio, veo que hay personas que se conocen mucho, como yo y

0: Hecha, nos conocemos mucho. Y cuando están haciendo el programa de radio se tratan de usted. Ay, cómo me gusta eso. ¿Quiere que lo trate de usted?
1: ¿Cómo no?
0: Richard, ¿quiere que lo trate
1: ¿Cuánto
0: usted?
1: ¿Cuánto respeto inusual?
0: Usted tráteme como quiera, pero yo hoy lo voy a tratar de usted.
1: ¿Cómo no, señora? Lo que usted diga.
0: Así que bueno, acá estamos con la consigna Bares. Tenemos muy, muy lindos testimonios, hay cosas muy variadas hoy. Y si quieren hoy dejar un mensaje, vamos a cambiar de teléfono y lo tienen que dejar a este número, 11-6288-5491. Lo digo de nuevo, 11-6288-5491.
1: Qué bien que lo dicen.

En la cultura argentina y especialmente en la tradición de las ciudades, en la porteña ni que hablar, el bar y el café no son meros comercios gastronómicos, son auténticas instituciones, literatura, política, filosofía. Muchos intelectuales de nuestro país encontraron en el bar una especie de oficina, de hogar sustituto, una trinchera ideológica, y por eso fue un escenario predilecto. Tan incorporado está a nuestra vida que solemos decir, nos encontramos en el bar de siempre. Cada uno tiene o tenía un lugar, un bar, un reducto donde juntarse, leer un diario, trabajar con una computadora o simplemente estar en soledad con otros. Por eso el bar es un espacio vital en el que una de las figuras centrales es claramente el cliente habitué, lo que era el viejo parroquiano. El mozo ya sabe lo que va a pedir antes de que se siente y que ese va por algo más que una consumición. Hagamos algo de historia. El antecedente de los bares son las pulperías. Incluso hoy en zonas rurales de la provincia de Buenos Aires hay bares que se las llama comúnmente pulperías o almacenes de ramos generales. Son como el equivalente criollo de los salones del lejano oeste. La diferencia es que los bares, los salones de los Estados Unidos fueron como el centro de la cinematografía de ese país. En cambio, las pulperías en nuestra historia más bien ocuparon una especie de museo rural, ¿no? Y evocan al gaucho con cierto estigma, como el gaucho vago que iba ahí a buscar pelea. Y en verdad, la pulpería era en ese momento el único lugar de encuentro posible para y los gauchos en la inmensidad de la pampa. Incluso algunos poemas dicen como que, bueno, la gente comprobaba que podía seguir hablando porque pasaba tantos días en soledad que cuando estaba en el bar recuperaba su posibilidad de diálogo. En muchas de ellas existían pistas de baile, incluso pequeños teatros. Hoy todavía se puede visitar en Varadero una pulpería llamada El Torito, que tenía como particularidad que como estaba en el paso del camino real que conducía al norte del país, ahí era el sitio de cambio de postas de caballos y de descanso de los famosos chasquis, los jinetes que oficiaban de correos. También es conocida la historia de por qué se llamó Caballito al barrio de Capital de Cava, y es porque en la pulpería que existía en ese lugar se recortaba un latón con forma de caballo que hacía como de veleta en la punta del bar. Y no solo era, estaba en la punta de un mástil, ¿no? No solo era para indicar la dirección del viento, sino para que el negocio pudiera verse desde lejos. ¿Y por qué tenía un caballo? Porque ahí, en un terreno aledaño, se corrían carreras cuadreras, que se llamaban cuadreras porque era la distancia de la cuadra, ¿no? Para que tenían que recorrer los caballos. Un dato interesante, la primera pulpería se situó en Florida y Corrientes y la fundó nada menos que una mujer, Ana Díaz, que había integrado la expedición de Juan de Garay para la segunda fundación y fue la primera mujer en poseer una tierra que le fue cedida cuando se repartió los solares de Garay y allí en el lote número 87 fundó en Florida y Corrientes la pulpería. No se sabe mucho de ella, solo que vino de Asunción, de Paraguay. Aquí se

casó con un mestizo y se la puede ver retratada en el mural que hay sobre la Fundación de Buenos Aires en el Salón Blanco de la Jefatura del Gobierno de CABA. Para 1810 existían en la provincia de Buenos Aires alrededor de 500 pulperías. Hubo pulperías rurales, urbanas, incluso algunas volantes que se trasladaban siguiendo las cosechas y lo que expendían básicamente era aguardiente de caña, grapa, ginebra, vinos, y el pulpero se reservaba la posibilidad de fiar o de hacer trueque o de anotarte algunas cuestiones, darte una chapa. Nos corremos un poco en el tiempo para pensar en ver los bares en la ciudad en la década del 20, del 30 y del 60, que fue el gran epicentro de las discusiones y tertulias literarias en los bares. Ustedes saben que hay un día del bar, que es el 26 de octubre, si no me equivoco, que está así concebido porque se fundó el Café Tortoni ese día. En el 26 y el 43, entre esos años, Benito Quinquela Martín había organizado en la bodega del Café Tortoni lecturas de poemas o interpretaciones de canciones, y allí concurrían Alfonsina Storni, José Ortega y Gasset, Leopoldo Marchal, entre muchos. Alfonsina Storni fue la mujer que se animó a estar en esas discusiones, charlas y exposiciones de textos en un café repleto de varones. Y cuentan que cuando se enteraron del suicidio de Alfonsina un 27 de enero, a propuesta de Quinquela, vendieron el piano en donde Alfonsina daba sus recitales, recitaba sus poesías, y con ese dinero erigieron un mausoleo en homenaje a ella en el cementerio de Chacarita. También en esa época se reunían los escritores de la revista Martín Fierro en la confitería Richmond, y hay algo muy gracioso que cuentan, que allí un grupo de jóvenes que integraban Borges, Ricardo Giraldes, Oliverio Girón, de Leopoldo Marechal, antes de ponerse a discutir de literatura, se paraban alrededor de la mesa y entonaban La Donna Immobile de Giuseppe Verdi, pero la reemplazaban por una letra que era un automóvil, dos automóviles, tres automóviles, hasta terminar en la frase, después de siete, un autobús, con la música de Giuseppe Verdi. También Gardel, por supuesto, a principios del siglo XX se reunía en el Café de los Angelitos, un café que tuvo mucha historia, que cerró en la época de la pandemia, que fue recuperado después de ese tiempo, incluso por las mismas personas que recuperaron también el Café de las Violetas. Y por supuesto el Café de la Paz en los 60, que tuvo su esplendor. Lo llamaban el Bar Vidriera porque allí, en las mesas que daban a la calle Corrientes, se reunían intelectuales como Viñas, Piglia, Walsh, y la gente pasaba a ver si los encontraba para pedir sus autógrafos. Incluso cuentan que allí Lilia Ferreira conoció a Rodolfo Walsh al pedirle un autógrafo, que le firmara un texto comprado de él. Y bueno, allí nació el amor y estuvieron juntos hasta que Walsh fue asesinado. Por supuesto que los bares, de todos en esos bares hemos tenido historias, siendo notables o siendo no famosos. Y como dice el poeta español García Montero en una poesía muy linda que se llama El Bar de Siempre, de todos los lugares del pasado, el bar es el rincón donde viven los antiguos e inútiles futuros. Nos vamos escuchando Fauna en la interpretación de la Mississippi.

0: Bueno, qué buen editorial de nuestra compañera Claudia. Sanguinetti nunca defrauda, ¿eh? Y también, qué temazo que eligió Claudia. Es un temazo porque quería hablar un poquito también de esta banda. Es una banda insignia del blues nacional. Y en especial don Ricardo Tapia, que es como un maestro en el asunto de la voz. Me está escuchando este tema, tiene unos arreglos de caños buenísimos. Bueno, ¿y qué hizo usted? Hablando de bares.
1: Ay, espera, aclaremos que el tema se llama Fauna de Bares.
0: Bueno,
1: Fauna de Bares. Sí. Fauna de Bares, sí. ¿Qué hice cuándo?
0: ¿Qué hizo en la vida usted
1: los bares? Mire, con usted, por lo pronto hice dos veces de extra en bares.
0: Ah,
1: ¿se acuerda?
0: Sí, me acuerdo.
1: Que hicimos de extra. Una vez para una banda llamada La Cosa Mostra, que estaban haciendo un video en un bar y nosotros fuimos parte de la gente que estaba en el bar. Y después para una banda, Hilarmónica Trío. Ajá. Que también hicieron un...
0: ¿Dónde? ¿Dónde fue?
1: Acá en el Rie Bar de Bernal, sí, que después tener un bloque especial. Y también fuimos extras. Sí, sí.
0: El Bar Rie, uno de los más lindos de la zona.
1: Pues hablamos del Bar Rie.
0: Bueno, cómo no.
1: Sí.
0: ¿Y qué más hizo?
1: Y de bares, un montón. Participé en mucho con usted. Hice cosas en los bares que fueron...
0: ¿Qué va a ser?
1: Que fueron concursos de cumbia,
0: no,
1: ¿se acuerda?
0: No me diga.
1: En el Chiquín Bar.
0: Pero como diría mi hermano, a nadie le interesa.
1: Eso es de una era pasada mesozoica.
0: Bueno, pero ya traje, bueno, contala. ¿Dónde fue eso? Porque es de lugares emblemáticos de Bernal. ¿Dónde se ubicaba este bar?
1: Este bar se ubicaba en la calle Uriburu y Estrada, del otro lado de las vías del tren, claro, acá en Bernal.
0: Actualmente
1: en
0: una farmacia,
1: ahora,
0: ¿verdad?
1: Ahora es una farmacia, sí. Y había concurso con banda en vivo de cumbia y, bueno, mucha gente del palo de la cumbia y nosotros dos jovencitos de ningún palo de cumbia, caraduras, nos pusimos ahí y llegamos a la semifinal. ¿Qué les parece?
0: Sí,
1: eso es una anécdota de Bart.
0: Pero... Sí, es algo bastante increíble. Sí, Marcela Espadero y Ricardo Patané, participantes de cumbia.
1: Sí.
0: No llegamos al premio. El premio era un botellón gigante.
1: No sé, el premio nuestro era otra cosa, ni por.
0: No, pero sí, yo me acuerdo, un botellón de esos gigantes de vino,
1: sí, una cosa. Bueno, muy, muy linda anécdota de bares.
0: Otro bar muy importante, que yo creo que Almodóvar se lo perdió, y Fellini también, que está sobre San Martín.
1: Chiquín.
0: Sí, pero mucha gente no sabe, no tiene ni idea que era Chiquín, pero ubíquelo, por favor.
1: Sí, es San Martín, entre 25 de mayo y 9 de julio, después del Banco Santander. En este momento está en ruinas, se está viniendo abajo ese lugar, es el único lugar en toda la cuadra que está derrumbándose solo, y eso fue un lugar también
0: es muy llamativo,
1: del 70.
0: Sí, es llamativo que todavía no se haya hecho un edificio, ¿no?
1: Sí, ya van a estar por hacerlo seguramente, pero también fue un lugar donde hubo muchas movidas de folclore, de tango, había un restaurante adelante y atrás se armaba una tremenda los sábados a la noche.
0: Sí,

0: Ahí también hemos ido.
1: Para mí estaban en una, como se dice.
0: Sí, había, se armaba una. Sí.
1: ¿Por qué? Es importante la historia de Bernal, porque es, bueno, ya es historia antigua, es unas historias under, serían. Los dueños eran dos señores de Galicia, petizos, con bigotes y muy parcos, digamos. Entonces, tenían como una costumbre, eran dos. Obviamente eran dos hermanos con poca diferencia de edad, que andarían entre los cerca de los 50, qué sé yo, y se ve que uno tenía problemas cardíacos o algo así, y fumaba a escondidas en una esquina del bar, y el otro tenía una forma muy particular de
0: condimentar
1: la ensalada. Le ponía toneladas de cosas que no se sabía qué era. Pero bueno, pero era muy importante la fauna. Yo le llamaría fauna, ¿no? Así como el tema este. Porque había todo tipo de personajes de la noche, de todas las edades, vestidos de todos los colores y de todas las profesiones. Muy interesante.
0: Y no era la clase media de Bernal.
1: No, era la Biblia y el calefón.
0: Claro, no era la clase media de Bernal.
1: Es decir, que había hippies, señoras grandes pintadas con mucha pintura, medias de red. Y después se armaba el bailongo, con cumbia, tango, todo.
0: De todo.
1: Muy interesante.
0: Sí, muy
1: sí. Bueno, ni hablar del chiche, que ya eso es historia antigua, que eso está en la esquina de 9 de Julio y San Martín. Ese fue un bar emblemático.
0: El Maxim.
1: ¿Y el chiche dónde está?
0: El chiche era la pizzería que estaba en Belgrano.
1: Pero no era bar. 9
0: de Julio. No, el que era el bar, era el bar Maxim, que estaba.
1: Bueno, yo anduve por ahí cuando era jovencito.
0: Yo también.
1: Haciendo tropelías. Y después estaba.
0: Ya está.
1: Bueno, lo que usted diga, usted esta vez conduce usted.

Bueno, caminantes, hoy vamos caminando y visitamos bares, pero acompañados por la música. En este caso, Roque Narvaja nos va a acompañar porque él dice que estaba en el bar. Del álbum Tal para Cual. Los arreglos y producción son del señor Pollo Raffo, una eminencia. Ahí tenemos.

Uno de mis preferidos y una de mis preferidas cantantes, Hilda Lizarazu, con esa voz tan, tan particular y aparte tan agradable ella como persona. Vamos a escucharla mejor.

El nombre Man Ray es un homenaje al fotógrafo surrealista, porque Hilda también fue fotógrafa y también participó en diferentes proyectos musicales como los Twist, Sweater, la banda de Charly García, etc. Cuando se habla de Man Ray, se habla del dúo Tito Lo Sabio, Hilda Lizarazu. El disco se llama Perro de Playa. Es el segundo disco de la banda. Tuvo muchísimo éxito. Vamos a terminar de escucharlo.

Cabe destacar que este es uno de los primeros temas donde se aborda el transformismo o la transexualidad también. Es una innovadora esta canción.

Ahora vamos con la última kurda. Cantante Edmundo Rivero, Aníbal Troilo. Esto es de 1956. La letra es de Cátulo Castillo, música Aníbal Troilo.

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vamos a leer un cuento, no es un cuento, es un relato que habla de tres bares: La Orquídea, Pim Pum y Bar Río. Este relato es de Lucy Patané, en su faceta de escritora, porque esto no es una canción de Lucy Patané, sino que es un relato. La cuenta, por favor. Hace poco me senté en la última mesa que quedaba por sentarme en el bar La Orquídea. Me senté en todas sus mesas. En La Orquídea me declararon amor. También pedí disculpas. Declaré un tímido amor eterno. Tuve reuniones de negocios. Debatí ideas para un festival. Reconocí haber estado floja en un trabajo. Rompimos con la banda que más amé. Fui muchas veces sola. Desayuné incontables veces en la madrugada. Hice tiempo, muchos tiempos. Puedo recordar qué hice en cada mesa. Recién vuelvo de Pim Pum. Con este lugar desarrollé este nuevo vínculo. Voy sola a comer dos empanadas fritas de jamón y queso, de parada, en alguna noche rara.

0: Random de la semana. Hoy me paré al lado de dos chicos que hablaban de cómo la rompe ir a Europa. El otro día me paré al lado de una chica que hablaba sola. Hace poco me paré enfrente de dos chicas que hablaban de sus padres ausentes. Olor a frito y servilletas que no quitan el aceite. No importa si hay sol o está nublado, en el bar Río siempre hay luz. Las maderas de las mesas y sillas brillan. Cuando baja el sol y prenden las luces es un espectáculo. Aún no me senté en todas las mesas. Bar Río es el bar que vamos con Sofi, pero también voy sola, siempre con un anotador y lápices. La espacialidad y luminosidad del Bar Río me ayuda a ordenar las ideas. Los mozos me reconocen y siempre que los miro pienso en cómo deben de haber sido de niños. Porque los mozos son la foto del momento del bar. No fueron nunca niños ni jóvenes. Son la parte vital de los bares, las arterias. Recuerdo bien sus caras. En todos lados donde viví, siempre encontré un bar donde ir sola. Y siempre seguiré encontrando, en donde puedo quedarme un largo rato, siendo parte de la fauna, tomando un café y decisiones conmigo misma. La cuenta, por favor.
1: Los jueves a la tarde, vamos por la otra vereda. 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
0: Quería decir que a partir de que leí recién el relato este, yo pienso que las personas se dividen entre, la humanidad se divide entre la que le encanta entrar a un bar sola y quedarse ahí haciendo algo y las que nunca jamás entrarían a un bar solas.
2: Yo no puedo. A mí me cuesta un montón.
0: Claro. Claro, sí, a mí me encanta, me encanta. Yo disfruto mucho de entrar en un bar sola y hacer cosas. Ahí. Pensar, hablar, escribir. Entonces ahora tenemos vamos a hablar de dos bares muy emblemáticos de acá de la zona. Uno es de Bernal y se llama Bar Rie Bar. Y el otro es de Quilmes y se llama Despertándonos. Vamos a arrancar con Rie.
3: Buenas, ¿cómo andan? Mi nombre es Pablo. Formo parte del proyecto Rie Bar desde sus comienzos. Les voy a contar un poquito la historia, cómo nació esto. Éramos jóvenes, un joven de 24 años, ya hace 17 años, estudiante de medicina, siempre trabajando en un bar, como para pagarme los estudios. Trabajaba en un bar un jefe y, bueno, nos juntamos con unos amigos que nos conocimos ahí mismo en un jefe, con mi pareja en ese momento, y dijimos, bueno, podemos, que tenemos ganas de ponernos un bar, teníamos muchas ideas. Nos gustaba la gastronomía, así que nos pusimos en emprender y buscar una casa para alquilar. Después de varios intentos fallidos,

0: atrás. Después vino una escuela de chicos discapacitados, no me acuerdo el nombre, pero es muy conocida en Bernal. Después hubo una iglesia evangelista, que fue la que hizo el escenario. El escenario no lo construimos nosotros. Y después estuvo una casa de antigüedades y después vinimos nosotros. Así que esos más que nada los que pasaron por la casa del bar. Así que bueno, entramos, la alquilamos, nos pusimos a armarlo, hicimos la barra, obviamente todo a poco, no teníamos un peso. Era una época muy, muy complicada, porque todavía venía el coletazo de Cromañón. Había pasado Cromañón y era muy complicado, viste, habilitar las cosas que pedían, estaba todo muy, muy trabado, con justificación, 100%. Nosotros éramos jóvenes de 24 años que queríamos abrir un bar. Nadie nos confiaba nada. Pero bueno, arrancó y estuvimos buscando el nombre, el diseño. En un momento se iba a llamar Rie Payaso. Nos gustaba el nombre Rie Payaso porque hablaba de, es el nombre de un tango de Virgilio Carmona, que no me acuerdo del nombre, lo estaba buscando acá recién. Y que hablaba de. Habla de lo que hace un payaso, de que animar, siempre feliz, tiene su cara dibujada, una sonrisa y siempre internamente está triste. Y es lo que nosotros consideramos que es lo que pasa en los bares, en la noche. Uno está feliz, toma para olvidar, riendo, pero muchas veces en el fondo está completamente lo contrario. Y nos gustaba. No quedó así el nombre porque nos parecía que iba a parecer un salón de fiestas infantiles, así que quedó Rie Bar. Comenzamos a trabajar y éramos más, abríamos a la tarde, viste, más cultural, hacíamos ferias y nos dimos cuenta que el público empezó a exigirnos un poco más, el público bernalense. Y estuvimos haciéndonos un poquito más sofisticados, viste, tener mejor bebida, mejores marcas, mejores vasos, más coctelería. Y así fue creciendo que quedó Rie Bar Casa de Cócteles. Fuimos haciéndonos menos cultural, por decirlo de una manera, ya no pudimos abrir más a la tarde porque no estaba funcionando. Y bueno, nos enfocamos más a lo que es nocturnidad y coctelería a 1000. Bueno, una cosa que nos pasó muy, muy difícil en la pandemia, fue muy, muy complicado, esa fue una de las peores. Yo me acuerdo, estábamos saliendo a vender cócteles a domicilio, íbamos y volvíamos como para poder vivir. Con todo el equipo pudimos ubicarnos en otra cafetería para trabajar. Llevamos una barrita móvil cuando se podía abrir hasta las 5 de la tarde. Nos fuimos a trabajar a un local en Quilmes, que se llamaba Ruda. Nos dieron una mano para poder vivir. No sabíamos qué hacer. Y bueno, hubo un momento que apareció como un beneficio que hacen unos que se llaman 50 Best, que son los mejores 50 bares del mundo. Hacen un concurso y vos tenías que inscribirte y poner por qué tenían que donarte a vos dinero para poder seguir vivos durante la pandemia. Agarro, me pongo a escribir y puse que, bueno, somos uno de los pocos bares, si no el único de coctelería en todo Quilmes en ese momento, en la ciudad de la cerveza. Le expliqué que venían bandas, que venían shows, que el vecindario viene a ver lo que pasa culturalmente ahí adentro. Entonces le puse como que sería una picardía que nos vayamos si estamos hace tanto tiempo trabajando. Y bueno, fue así que me mandaron un mail, solamente a 5 de toda la Argentina, les enviaron dinero. Me acuerdo que fue dificilísimo cobrarlo, porque en ese momento te la mandaban en dólares y tenías que llenar el formulario de una donación. Bueno, costó un montón, pero bueno, lo pudimos cobrar y así como lo cobramos, tuvimos que pagar todo lo que se debíamos y pudimos seguir adelante. Bueno. Básicamente esa es la historia de los comienzos, o sea, es muy difícil resumir 17 años en tan poco tiempo. Y bueno, ahora seguimos luchando con los cambios de generaciones, estamos en un momento muy difícil, un quiebre generacional. Las personas que venían al bar cuando tenían 20 años ahora tienen 40, ya no pueden seguir tan seguido, muchos tienen familia, se mudaron, hay una camada nueva de jóvenes que tienen gustos distintos, así que estamos. Creo que en un quiebre generacional de que hay que, como dicen, reinventarse, esa palabra que odio, pero bueno, hay que empezar a adaptarse a los nuevos tiempos y ver qué es lo que el barrio quiere y las nuevas generaciones consumen para poder seguir de pie. Así que bueno, les mando un saludo y bueno, los espero de miércoles a domingo. Si quieren venir a tomar un coctelcito, ahí nos encontramos en el centro de Bernal. Abrazo grande.
1: Bueno, Pablo, un genio con todo lo que nos contó. Yo quiero decir que el Bar Rie es un bar precioso. Vos entrás al bar y hasta en el baño, donde vayas en el bar, mirás los rincones y todo es lindo, todo es hermoso, sin lujos, pero todo es precioso. En ese bar, bueno, yo festejé un cumpleaños porque además tiene habitaciones.

0: habitaciones, tiene habitaciones diferentes como pequeños livings, con silloncitos, con la mesita, con el qué sé yo. Así que yo una vez me apropié de una de esas habitaciones, festejé un cumpleaños con a mí, algunos amigos, pocos, y qué sé yo, y también he ido cuando abrían a la tarde a tomar mate con una amiga que cumplíamos los años con pocos días de diferencia, y fuimos a festejarnos las dos nuestros cumpleaños ahí. Bueno, ha tocado casi lo tuteo. Usted ha tocado ahí en el Rie Barba.
1: Sí, cabe destacar, sí, aunque sea redundante, que es muy lindo, en especial la zona de la barra es muy linda, toda la combinación de materiales, la combinación de estilos, qué sé yo, de Art Nouveau, es bastante ecléctico, pero está buenísimo. Igual hay muy linda luz, se han hecho videos ahí muy lindos. Es raro que todavía los productores de cine no le hayan echado el ojo, justamente. Y también destaco la labor de Pablo en cuanto a lo cultural, que eso me parece lo más destacable, al menos desde mi punto de vista artístico, de que es uno de los lugares donde es uno de los lugares para poder desarrollar arte, digamos, para tocar. Se ha hecho stand-up también, parece mucho con bastante éxito, parece que a la gente le gusta mucho. Han ido artistas muy importantes. Así que bueno, es tanto culturalmente como no sé, para ir a tomar un buen trago de un buen cóctel es altamente recomendable. Lo que tenemos que decir, ¿dónde está?
0: Sí, está en la calle 9 de Julio 175 de Bernal.
1: Muy bien. ¿Y qué más?
0: ¿Y
1: cuándo funciona? ¿Qué días funciona? Porque él dijo y yo no me acuerdo.
0: No lo tengo acá.
1: Creo que de miércoles a domingo.
0: Me parece que es de miércoles
1: a domingo. Cualquier cosa, que bueno.
0: Y huele a un muy rico sahumerio que se llama Yatra.
1: Ah, ¿por qué será?
0: Porque alguna vez yo se lo he vendido y lo han tomado como el aroma original del Rie Bar, y hace 17 años que huele a Yatra.
1: Esto ya huele a autobombo todo el tiempo, no puede ser. ¿Dónde vamos ahora? ¿Qué hacemos?
0: Ahora nos vamos a ir a Quilmes.
1: Ah, bien.
0: Sí, ahora nos vamos a Quilmes.
1: Tenemos que escuchar a Karina.
0: A escuchar a Karina Marecos hablar de Despertándonos.
1: Bueno, cuando quiera, señor Pablo.
2: Buenas tardes, mi nombre es Karina Marecos, soy responsable de Despertándonos Bar Cultural de Quilmes, junto con mi compañero Lucas. Llevamos adelante este espacio en Quilmes desde hace 16 años. Y bueno, quería agradecer a Richard por la invitación, que siempre con mucho cariño él nos ha pedido que contemos un poquito la experiencia nuestra como bar. Y bueno, compartirles que hace un poco más de 16 años, junto con un grupo de amigos, nos egresábamos de Bellas Artes Carlos Morel, acá de Quilmes. Yo soy actriz. En ese entonces no había teatro municipal, lo habían cerrado. Realmente fue una etapa muy compleja a nivel cultural para Quilmes, y frente a ese desafío y con la energía y las ganas que teníamos en ese entonces de 20 años, se nos ocurrió, ¿por qué no el delirio de tener un bar que fuera cultural, que pudiéramos compartir y hacer todas aquellas artes que teníamos ganas, ¿no? Un poco abrir el espacio para exposiciones plásticas, para el teatro, para la música en vivo. Así que así fue, empezamos con muchas ganas, muy poquita experiencia, porque veníamos de trabajar de otras cosas, todos laburantes y con muchas ilusiones comenzamos este proyecto, que siempre nos reíamos pensando que durábamos 15 días, y bueno, pasaron 16 años desde entonces. Como siempre digo, pienso que hemos crecido acá, y un poco también todos nuestros amigos artistas han acompañado ese impulso, y desde entonces soñamos con seguir creciendo. Bueno, este año abrimos también de día, que era un pendiente para nosotros, compartir esta casona también durante el día. Así que ahora nos encuentran de martes a sábados desde las 9 de la mañana, y a partir del miércoles, durante todas las cenas, siempre hay algo para ver, para escuchar. Tenemos una agenda, por supuesto.

0: parte bastante completa, en donde siempre tenemos algunas obras plásticas que van cambiando, generalmente una vez al mes cambia la obra, las obras plásticas, las muestras. Y los miércoles, por ejemplo, ahora tenemos una milonga y hay clase de tango a partir de las 19:30. El último viernes del mes tenemos una peña espontánea, le llamamos, porque es una peña folclórica, pero que es una peña desper, tiene su propia impronta. Y así van variando todos los eventos que tenemos a lo largo de las semanas. Y compartirles que si bien hemos tenido muchos desafíos, siempre ganaron las ganas y la intención de seguir compartiendo de alguna manera, como le decimos nosotros, este fueguito vivo que genera el Desper y que ya ha cobrado vida propia de alguna manera, porque ya tiene su comunidad, su espacio dado que nos trasciende a nosotros mismos, ¿no? Así que muy, muy contentos y también, ¿por qué no?, muy orgullosos de estar todavía de pie y con muchas ganas de seguir creciendo, de seguir soñando, de que se sigan sumando artistas, propuestas nuevas para nosotros, ¿no? Y ¿por qué no?, que vayan, como siempre digo, tiñendo el espacio y vistiéndolo de diferentes colores para poder ir sumando propuestas. Así que un poco por ahí nace el espacio, y desde ese lugar y siempre con esa mirada de inclusiva y de poder compartir la cultura sin que sea un objetivo a restrictivo o que únicamente accede quien puede ir hasta Capital o quien puede pagar una entrada. La intención siempre es que se puedan acercar y que puedas tomar algo, comer algo rico y poder ver también alguna obra, alguna banda. Así que en eso andamos y en eso seguiremos. Les agradezco el poder compartir un poquito nuestra experiencia y bueno, dejo también para que puedan chusmear nuestras redes, es arroba despertando los bar cultural, para que puedan ver nuestra agenda semanal y por qué no acercarse. Un abrazo grande.
1: Aporto unas palabras más de Karina. Despertándonos Bar Cultural abrió sus puertas el 8 de julio de 2010. Desde entonces intentamos sostener una idea sencilla: que sea un lugar de encuentro abierto a la comunidad artística y a públicos diversos. En estos 16 años calculamos que pasaron por Desper más de 3.500 actividades y propuestas culturales, entre música en vivo, muestras de artes plásticas, folclore, danza, teatro, literatura, fiestas y distintas experiencias vinculadas al arte y la cultura. Actualmente trabajamos de martes a sábados y de miércoles a sábados. Tenemos una programación cultural que va cambiando permanentemente: folclore, rock, pop, bandas emergentes, muchas veces músicos muy jóvenes que encuentran en Desper un espacio para mostrar lo que hacen. Esto es muy importante. Muestras de artistas visuales y distintas propuestas. Este año, además, abrimos una nueva etapa. Desde abril, Desper funciona también durante el día. De martes a sábados estamos desde las 9 de la mañana para tomar un café, desayunar, almorzar o simplemente encontrarse y disfrutar del espacio en otro horario. Siempre sentimos que Desper podía ser mucho más que un lugar al que se viene solamente de noche. Los viernes y sábados, a la noche, también hay lugar para bailar, con música vinculada a la cultura popular latinoamericana y una mirada bastante retro: cumbia, clásicos, canciones de los 80, 90 y 2000, y música para compartir y bailar. No buscamos necesariamente seguir la música de moda, sino generar un clima donde la gente pueda reconocerse en las canciones y pasarla bien. Algo que nos caracteriza desde el comienzo es no encerrarnos en un solo género ni una sola manera de entender la cultura. Queremos que puedan convivir una muestra de pintura, una banda de rock, una peña folclórica, una presentación literaria, una fiesta o una noche de baile. También nos gusta que haya lugar tanto para artistas con trayectoria como para quienes recién están empezando y para quienes simplemente vienen a comer algo. Bueno, se me fue el texto y ahora... Esto está en vivo, señores. Para conocer la programación, sí, hacer consultas o reservar, pueden encontrarnos en Instagram, Despertándonos Bar Cultural, perdón, arroba Despertándonos Bar Cultural. Desde ahí también los podemos derivar a nuestros WhatsApp para reservas y consultas. Bueno, eso es todo. Muy bien. ¿A qué pasamos ahora, señora? Yo vuelvo a decir que, perdón, agrego una cosita más, pero esto es personal. Karina, realmente yo siempre lo digo y le agradezco desde acá, desde este puesto de comunicación. Karina es muy importante culturalmente para Quilmes, porque en estos 16 años adhiero a todo, todo lo escrito y escuchado. Es muy importante, le ha dado espacio a muchas, muchas personas de todas las artes. Culturalmente ha aportado muchísimo, así que desde acá mi agradecimiento.
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Bueno, la música que escuchan es parte de la banda sonora de la película de Woody Allen del año 2016. Título del film hace referencia a los bares nocturnos, perdón, no lo dije el título. El título es Café Society. El título del film hace referencia a los bares nocturnos donde los artistas y la gente de la alta sociedad se reunían para dar rienda suelta a su imaginación creativa o erótica festiva en la frenética Nueva York. Terminada la ley seca, esto fue Terminada la ley seca, una película que tuvo críticas muy distintas. Valorada por su fotografía, el director de fotografía fue Vittorio Storaro. Para los que entienden del asunto de dirección de fotografía, Vittorio Storaro es un grosso mal. Ha trabajado con los mejores directores del mundo. El que hizo la foto de Apocalipsis Now, por ejemplo, reconocidísimo en la industria, ganador de varios Oscars. Café Society fue el primer trabajo de Woody Allen en formato digital. La narrativa es la habitual. Woody Allen habla del mundo judío y sus arquetipos, soñadores, pesimistas, los triángulos amorosos y su alter ego, tímido, inseguro. Mucho de la historia transcurre alrededor de los encuentros en aquel bar que, entre otras cosas, era un reducto de negocios poco claros.

0: ¿Usted vio películas de Woody Allen?
1: Sí, un montón. En una época era una tras de la otra.
0: ¿Y cuántas se acuerda? ¿Algún título?
1: Y la que más me acuerdo es Annie Hall.
0: Sí.
1: Sí. Esa es una de las que más me había... me acuerdo un montón.
0: Tiene unos añitos.
1: Interiores.
0: Sí.
1: Una gran película también.
0: Sí, sí, bastante influenciado estaba ahí también. A él le gusta mucho el cine europeo. Es más, hace homenajes a...
1: Manhattan.
0: Sí, hace homenajes bastante obvios a directores europeos, a Fellini, a Bergman. Interiores es bastante...
1: Interiores,
0: Bergman. Sí. Bueno, no nos queremos hacer los cinéfilos, pero bueno, a nosotros nos gusta también mucho Woody Allen.
1: Sí, no nos queremos hacer los cinéfilos porque yo no soy cinéfila, pero estaría muy bueno un intercambio entre usted y la compañera Sanguinetti.
0: Bueno.
1: Sí. Son ambos muy conocedores del cine.
0: Sí, pero es mejor escucharla a ella 10.000 veces.
1: Bueno,
0: es mucho
1: sí,
0: más. Sí,
1: claro.
0: Nosotros hemos sido inducidos a un lugar acá de Quilmes muy, muy lindo, Originarte, donde se pasan películas con la curaduría de nuestra compañera Claudia Sanguinetti. Ya somos una banda de gente que vamos ahí a ver películas.
1: Sí, es verdad. Sí.
0: Pero lo mejor son las alocuciones de ella.
1: Sí. Sí, sin duda. Siempre le decimos que vamos más que nada para escucharla a ella.
0: Bueno.
1: Y es verdad, lo decimos de corazón. Pero yo quiero decir una cosa, dos cositas. Una es agradecerle a Pablo Martínez, que está acá, pobre. Porque bueno, es una experiencia bastante rara esta de estar nosotros dos solos en el programa, y él nos está ayudando, por eso digo pobre, porque él nos está ayudando mucho en todo esto. Gracias, Pablo Martínez. Y recordarles el teléfono, si alguien quiere dejar un mensaje, que es el 11-6288-5491.
0: El bar de la calle Rodney, álbum Escenas de la vida amorosa, un disco de La Portuaria, 1991.

Supuestamente el bar Rodney está ubicado en Chacarita. Es original del 1930 y fue frecuentado por Charly García y demás faunas musicales. Pero mejor vamos a escuchar el tema.

0: Bueno, quería decir una cosa. El bajista, que es buenísimo, se llama Basso de apellido. Basso en italiano es bajo. Bueno, eso.
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Bar Imperio, de Miguel Mateos, del álbum Bar Imperio. Este es el quinto álbum de Mateos, en 1998, sello Universal.

vamos a cambiar de estilo. Vamos a Cafetín de Buenos Aires, de Enrique Santos Discépolo. Música, Mariano Mores. La primera edición de este tango es de 1948. Lo presentó Tania la primera vez que se hizo sonar este tango. Ahí vamos a escucharlo.

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1: Bueno, tenemos dos mensajes. Uno de la compañera Claudia, que pese a tener nana, nos está escuchando. Y dice, che, qué buena experiencia ser oyente de Por la Otra Vereda. Me dan ganas de irme al bar y escucharlos. ¿Saben que los bares perdieron alrededor de un 30-40% de clientes? Y este año cerraron algunos bares notables, como el bar Los Laureles en Barracas, del que fueron habitués referentes del tango como Ángel Vargas y Cadícamo. Hoy parece que está fuerte la experiencia de los cafés de especialidad. En Bernal hay unos cuantos. Habrá que recorrerlos. Abrazos. Gracias, Claudia. Muchas gracias. Y ahora tenemos otro mensaje de Carlos Ferrera que dice, los estamos escuchando. Felicitaciones. Y yo quiero decir algo de Carlos Ferrera, que mañana él va a presentar en el Club Mitre, mañana viernes 18 a las 20:30, va a presentar su libro Por algo se empieza. En la presentación va a estar Gabriela Zaslavsky y Carlos Dotro. Va a haber una muestra de obras de Enrique Roca, música en vivo de Laura Prong y Enrique Roca y microteatro con Laura Sánchez y Andrea Ferrera. Mañana a las 20:30 en el Club Mitre.

0: Hoy estoy muy contenta con mi portal acuático porque tengo por fin mi libro de... no se llama libro, se llama Cuaderno de Magias de Ciruelo, que viene sosteniendo un poco esta columna del portal acuático. Lo viene sosteniendo porque a mí se me ocurrió hacer esta columna con ese nombre, Portal Acuático, y se me ocurrió hablar de magia sin saber muy bien de qué iba a hablar. Y resulta que coincidentemente voy a una muestra de Ciruelo y veo que Ciruelo habla de lo que yo quiero hablar. Entonces empecé a leer cosas de él que yo había anotado en esa muestra, que las encontré, pero ahora pude conseguir el libro y lo tengo acá en mis manos, así que estoy muy feliz.
1: ¿Por qué le gusta Ciruelo?
0: Y porque Ciruelo define todas esas cosas tan indefinibles de la misma manera que yo las pienso, solo que él las puede decir.
1: Bueno, yo lo escuché también a Ciruelo. Es una persona con mucho conocimiento de filosofía, de mística. Y es muy es atractivo escucharlo, aunque uno a lo mejor no adhiera a su forma de pensar o su filosofía.
0: Yo sí adhiero.
1: Pero quiero decir, para ser abierto, ahí está bueno escucharlo.
0: Sí.
1: Está bueno que siempre lleve la contra a usted. ¿Está bien? Eso.
0: Magia es simple. Se trata de materializar lo que está en mi mente. Es la magia cotidiana del artista que juega con imágenes y palabras en un espacio donde la imaginación gana terreno a la realidad, pero sin vencedores ni vencidos, sino con una hechizante danza entre opuestos, con fecundación. Entre los diversos tipos de magia que todos hacemos a diario sin darnos cuenta, la visualización es la que más actúa, sobre todo para el que dibuja. Con ella creamos imágenes que de un modo u otro acabarán conformando nuestra realidad. También delineamos realidades futuras con las palabras que decimos. Detenemos o aceleramos el tiempo, espiamos espacios y seres no físicos. Pero todas estas cosas nos pasan inadvertidas si no estamos atentos. Este libro viene a llamar la atención sobre el universo tan complejo y misterioso que nos está sucediendo alrededor. Es bueno tener en cuenta que todos somos magos y estamos lanzando hechizos todo el tiempo. Por lo tanto, se nos hace imprescindible controlar nuestra propia magia. En la memoria de los pueblos antiguos se refugiaba un saber inmenso, tan grande como el océano y tan antiguo como las montañas. En esos tiempos, la magia desplegaba sus radiantes alas a golpe del tambor de los danzantes del fuego. Gente a la que hoy llamaríamos brujos, hechiceros, ocultistas, porque volaban con la magia a buscar conocimiento en los reinos superiores. A ellos les bastaba imaginarse rodeados de luz para protegerse de las fieras. Les alcanzaba con pronunciar un nombre para detener las tormentas y con hacer códigos con sus manos elevadas a las estrellas para conocer el origen de las inquietas luces en el cielo. Ellos conocían el secreto para ablandar las piedras y cortarlas como si fueran queso, para luego hacerlas volar con el mágico poder de sus cantos y apilarlas fácilmente en la construcción de gigantescos templos. En el mundo que habitaban aquellos ancestros no existía la palabra coincidencia, porque sabían que todo ocurría.

ocurre por una razón. Toda esa memoria antigua no está perdida del todo, solo está arrinconada esperando que la traigamos de vuelta.

0: Bueno, acá estamos tratando de recordar con el compañero Richard anécdotas de, en bares, anécdotas de bares, anécdotas de haber tocado, anécdotas de haber bailado, de haber hablado.
1: Primero está como si fuera el génesis para mí, porque yo vengo del otro lado de la vía. Es como Bernal tiene como dos zonas bastante diferenciadas. Parece que los que están del otro lado de la vía son como más chetos. Y también tiene que ver la barranca de Bernal. Si vos vivís arriba de la barranca tenés un estatus y abajo de la barranca es otro. Bueno, yo vivía abajo de la barranca. Entonces, cuando yo conocí a mi compañera acá, la señora Marcela, tuvimos un idilio y tuvieron mucho que ver los bares. Antes nombrábamos al...
0: La pizzería El Chiche.
1: Pizzería El Chiche, que oficiaba de bar, bar cueva, bar tuburio, donde se juntaba la muchachada, bohemia, vamos a decir. Primero fue bohemia, después derivó en otras cosas, qué sé yo. Hubo muchos fenómenos sociales a través de las épocas. Pensar que esto fue antes, durante la dictadura militar, es decir, finales de
0: año 1977.
1: De los 70, que estaba bastante raro todo. O tocabas la guitarra o eras militante. Cabe destacar esa época también, que era bastante rara. Y también uno era bastante ingenuo en muchas cosas, ¿no? Al menos había una parte de gente que era ingenua, que volaba, y otra que militaba. Bien, dado un poco el marco este, quiero hablar de la pizzería El Chiche, que estaba ubicada sobre Belgrano, casi esquina 9 de julio. Estuvo muchos años. Creo que la pizza estaba buena dentro de todo. Los dueños eran bastante tolerantes con la muchachada, porque era una muchachada.
0: Éramos sus clientes también.
1: Sí, era una muchachada bastante pesada también.
0: Sí, pero.
1: Después derivó, esto se mandó, El Chiche derivó, subió como de categoría a restaurante. Pero ya sobre 9 de julio, es muy importante. Estaría bueno que alguien escriba sobre la historia de ese lugar, porque tanto socialmente como culturalmente fue muy importante. Era una época donde la juventud tenía otra forma de pensar, supongo yo, ¿no? Siempre van derivando las costumbres, la forma de vivir, la forma de pasar el tiempo en los bares. Por supuesto, como en muchos tangos también se dice, uno aprendió filosofía, aprendió un montón de cosas.
0: Y la poesía cruel.
1: Yo me he encontrado con todo tipo de seres muy particulares. Hasta me acuerdo de uno que era de una agrupación que se llamaba Tacuara. Eso era, los Tacuara eran, bueno, en los años 60, eran, bueno, de una rama del peronismo, pero bueno, quiero decir que había de todo, desde comunistas, fachos, hippies, una fauna, lo que se dice fauna. Yo lo recuerdo con mucho cariño, muchísimo cariño. Muchas personas ya no están. Bueno, otro de los bares que decía acá nuestra compañera es el Maxim. También un exponente de fauna de los años finales de los 70 y 80, con mucho mucho rock and roll, digamos, vamos a llamarlo así. Lo que sí destaco lo tolerante que eran esos dueños, ¿no? Porque en la actualidad yo creo que no se... Ya se han cambiado las épocas. Bueno, evidentemente esto es una conversación de un señor mayor como yo, que está recordando estas épocas de los 70, 80, que después van cambiando. Los 80 ya empezaron los colores, pelos de colores. Ahí ya el lema que venía de mucho de Europa y Estados Unidos era que había que divertirse, bailar, pasarla bien. También cambió la música porque se venía el fin del mundo en algún momento. Siempre viene el fin del mundo, como ahora, ¿no? Y ahí ya me fui de tema. Yo estaba hablando me estaba recordando de los bares, que se hablaba mucho de todas estas cosas. ¿Usted quiere aportar algo? ¿Alguna anécdota?
0: Sí, lo que me acuerdo es que en el bar de este Maxim, que viene de mucho antes, de los 60, la década del 60, qué sé yo, ese era el típico bar de hombres.
1: Y sí. Sí.
0: Era el típico bar de hombres, iban los varones.
1: Sí.
0: Y yo me acuerdo que con la tribu con la que yo estaba, que todavía yo a usted no lo había conocido, ellos iban todos ahí al bar Maxim.
1: Claro.
0: Y un día fui y alguien le contó a mi papá que había pasado por la vereda y había mirado adentro del Maxim y me había visto a mí con toda esta gentuza.
1: Sí.
0: De bar.
1: Y encima eran comunistas.
0: Que eran comunistas, iban con el librito bajo el brazo. Y entonces, bueno, se armó una discusión. No se armó la podrida.
1: Ahora, perdón que le interrumpa.
0: Se armó una discusión, sí.
1: Qué loco, ¿no? Que esa gente que era comunista ahora es totalmente otra cosa.
0: Bueno, también, sí,
1: ¿no?
0: Sí.
1: ¿Cómo cambiamos?
0: Han recorrido un largo camino.
1: ¿Cómo cambiamos todos, en realidad?
0: Sí.
1: Bueno, así que Bernal tiene su historia bohemia.
0: Sí,
1: muy,
0: sí.
1: Muy, muy linda, de por sí. Bueno, linda, qué sé yo, variada. Personajes entrañables.
0: Así es.
1: Siempre hay un gallego.
0: Sí.
1: Me acuerdo que venía, era un pibe que venía a caballo al bar.
0: Sí, es verdad. Yo me acuerdo que venía con el caballo, vivía en el río, acá en la costa de Bernal, y él, pero no era un oriundo de ahí de la costa, era uno de acá de Bernal que se había ido para allá porque se había hecho rebelde. Y entonces venía con el caballo y lo dejaba estacionado en la puerta de la pizzería Chiche.
1: Otro de los personajes entrañables que fue muy amigo nuestro era el oso Uriarte, que venía en una siambreta.
0: Ajá.
1: La siambreta es muy de esa época también, ¿no?
0: Sí, es verdad.
1: Ah, tu tía también tiene una siambreta.
0: Sí. Bueno, así que creo que este tema de los bares es inacabable, ¿no?
1: Sí, se contarán otras historias a partir de ahora, ¿no?
0: Sí.
1: ¿Qué sé yo? Me pasa que esa época también tenía un olor particular.
0: Ajá.
1: ¿No es cierto?
0: Sí.
1: Un olor particular, de pachuli y otras cosas más.
0: Sí, de particulares también.
1: De particulares.
0: Los cigarrillos particulares. De
1: particulares 30.
0: Ya particulares no estamos, 30,
1: ya
0: claro.
1: Es muy nostálgico.
0: Bueno.
1: ¿Y qué otro bar se acuerda? ¿En Quilmes? Las Tres Carabelas, estaba buenísimo.
0: No,
1: pero eso era pizzería.
0: No, pizzería.
1: No.
0: No, podemos dar por terminado el tema de los bares, porque si no nos vamos a acordar, vamos a decir mejor que nos encontramos el jueves que viene.
1: Claro.
0: Que esperamos que nuestros compañeros estén recuperados.
1: Este programa está dedicado a nuestros compañeros, a nuestros aliados, aliades, porque yo lo que recomiendo es tener aliados y aliadas para poder transitar esta vida, este país y estas circunstancias. Es muy importante. Para mí particularmente estas personas, tanto el señor Vilesker como la señora Sanguinetti, que son de mi más alta estima, hay que cuidarlos, protegerlos, bueno, entre todos. Entre todos tenemos que ir por la otra vereda.
0: Así es. Bueno, gracias Pablo Martínez por habernos apoyado.
1: Gracias, Pablo.
0: Con tu atención constante. Muchas gracias.
1: Hasta la próxima.

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7: Bienvenidas a un nuevo episodio de La Tierra Arde. Hoy con Franco Bifo Berardi, filósofo, escritor, agitador cultural, una de las voces más radicales del movimiento de autonomía obrera italiana, activo ya en el mayo del 68, y fundador de la revista Atraverso y, sobre todo, y esto para mí es un honor, de la legendaria Radio Alice, ¿no? Símbolo de la comunicación libre y colectiva. Se exilió en París y allí siguió explotando vínculos entre deseo, política y lenguaje. Hoy, en Milán, en la Academia de Bellas Artes de Breda, es profesor y ahí está trabajando temas que tienen que ver con el capitalismo digital y cómo coloniza nuestras mentes y nuestros afectos. Pueden consultar su bibliografía, cito algunos: La fábrica de felicidad, Generación Posalfa, Telestreet, El sabio, El mercader y El guerrero, pero también su reciente publicación Y pensar después de Gaza, que ha publicado con los amigos de Tinta Limón. Además, Tinta Limón y Traficantes de Sueño preparan 40 años contra el trabajo, un recorrido por tu pensamiento rebelde, querido Bifo. Por lo tanto, pensar como Bifo sigue siendo un acto de insurrección. Bienvenido a La Tierra Arde.
2: Gracias por esta invitación. No enseño a la Escuela de Bellas Artes de Milano, he enseñado mucho tiempo, pero ahora soy jubilado, no importa.
7: Digamos que el tema de profesor nunca se abandona, pero todos yo me gustaría también estar en esa situación y es la mejor. Franco, me has comentado que llevas muchas entrevistas y voy a empezar muy a la directa. ¿Vamos a hacer este podcast o el discurso de la democracia y de la izquierda ya se ha acabado? Y cerramos el podcast con esta pregunta. Es decir, ¿hemos perdido el discurso la izquierda?
2: Izquierda. Democracia. Son palabras que, en mi sentido, han perdido toda fuerza, porque lo que probablemente desapareció de la escena contemporánea es la política misma. Es la política que perdió su potencia. ¿Qué significa politica? Naturalmente la parola politica è tan amplia che può significare molte cose, però mi interessa precisare il concetto. Politica è la capacità di discriminar entre bueno y malo y de poner en marcha acciones que sean capaces de cambiar la dirección en que está el mundo. Machiavel, que es el primero pensador del pensamiento político, escribió en El Príncipe que el príncipe, es decir, la política, el político, es alguien que puede gobernar con fortuna, que significa la complejidad de los acontecimientos humanos y naturales. Bueno, el problema es que durante la modernidad ha habido hasta un cierto punto la posibilidad, la capacidad de gobernar la complejidad. Hoy esta capacidad se ha acabado. La complejidad del mundo se ha vuelto demasiado veloz, demasiado caótica para una voluntad y un entendimiento humano que no tienen la posibilidad de cambiar la dirección de las cosas. Pensamos al cambio climático. El cambio climático es el producto de las políticas de 5 siglos de capitalismo y de colonialismo. Hoy se presenta como un proceso que a mí me parece irreversible. Es irreversible porque la complejidad de los procesos está demasiada en relación a la capacidad de la mente y de la acción humana. Además, lo que sigue llamándose política, que hoy es solo la política de la clase dominante, está haciendo todo el posible para invertir las energías en la guerra. No tenemos la capacidad de parar la máquina de guerra, no tenemos la capacidad para parar la destrucción climática. Entonces, izquierda, democracia, palabras vacías.
7: Pero palabras que también usa ese poder que estás criticando, ¿no? Es decir, estamos con recientemente lo que ha pasado en las elecciones argentinas, ¿no? Milei rompe todas las estadísticas y rompe todas las estadísticas con algo argumentando que él fomenta la libertad, ¿no? Y una libertad que además él la define diciendo, oiga, usted tiene la libertad de morirse de hambre.
2: Sí, el problema es que lo que llamábamos política en el tiempo de la modernidad era la capacidad de imponer la voluntad colectiva humana sobre los procesos. Lo que hoy llaman política personas como Donald Trump o Javier Milei no es una imposición de la razón sobre el proceso. Es lo que ellos llaman libertad. Libertad en este sentido significa el desencadenamiento de la fuerza destrozadora del proceso mismo. Pero si hablamos de Milei o de Trump o del triunfo del movimiento reaccionario, racista y mafioso que está gobernando el mundo, tenemos que convocar una tercera cuestión. La primera, siendo yo he hablado del cambio climático, proceso que me parece irreversible, he hablado de la guerra, proceso que se está difundiendo por todos lugares. Hay un tercero proceso que tenemos que comprender. Este proceso es la locura o la psicosis. Terenzi, un psicanalista de la generación freudiana, en 1919 dijo que nosotros, los psicanalistas, psiquiatras, podemos curar la neurosis individual, pero frente a una psicosis de masa, ¿qué podemos hacer? Nada. ¿Qué es la psicosis de masa de que habla Ferenczi? En un libro que salió recién en Argentina, el psicoanalista Iago Franco llama la locura. ¿Qué es la locura de que Milei es un representante? Esta locura es una manera de elaborar un sufrimiento. Es un sufrimiento de la vida cotidiana, de la mente individual y colectiva frente al desencadenamiento de la fuerza destrozadora producida por el capitalismo. Nuestra impotencia, nuestra humillación nos lleva a una condición depresiva. Los psiquiatras hablan de una pandemia depresiva, sobre todo en la generación joven, la generación que vota Milei, que grita libertad, libertad frente a la Casa Rosada. Esta generación es una generación que ha vivido desde el comienzo de su vida una situación de aislamiento, de soledad y de impotencia. Impotencia política, impotencia psíquica, impotencia sexual. Esta ola de impotencia y de sufrimiento y de depresión necesita una cura. La cura es el fascismo, como en los años 20, como en los años 30, cuando los trabajadores alemanes o italianos sentían la humillación de la derrota en la guerra, de la miseria, de la inflación. ¿Qué dijo Adolf Hitler? Adolf Hitler le dijo: no pensáis a ustedes como trabajadores, pensáis a ustedes como guerreros, blancos, arianos. Como guerreros ganaremos. Hitler ganó. Los alemanes sabemos que no ganaron nada. Ganaron una destrucción, una derrota, una vergüenza infinita. Hoy los poderosos de la tierra están repitiendo las palabras de Hitler. Pensáis a ustedes como guerreros nacionales, guerreros blancos, contra todos los otros que son nuestros enemigos. La guerra es la terapia para el sufrimiento y para la humillación. El problema es que en el tiempo de Adolf Hitler había una alternativa. Había una fe, tal vez ingenua, una creencia en un futuro. El futuro de la democracia, del socialismo, del comunismo. Hoy, ¿dónde está esta alternativa? No hay alternativa, no hay futuro. Esa es la realidad que tenemos que reconocer. Yo sé que muchos dicen: oh, Bifo es un disfatista, es un nihilista. De acuerdo, soy un disfatista y un nihilista. Soy alguien que está intentando de imaginar una salida cuando no hay salida. ¿Qué posibilidad tenemos? ¿Y qué posibilidad de vida, de felicidad para los que han nacido en este siglo infame? Esta es la pregunta que tenemos que responder.
7: En tu libro Pensar después de Gaza afirmas que no es una nueva edición de lo que pasó con Hitler y el nazismo, sino que esta guerra de Gaza tiene otras características. Llegas a afirmar que Hitler y el nazismo tienen un cierto planteamiento de experimento científico incluso, ¿no? Pero en cambio, ahora en Gaza,

0: lo planteas de una forma mucho más agresiva.
1: No estoy diciendo que los sionistas sean más agresivos que Hitler. No creo que sea posible. No, yo creo que el Estado de Israel es una continuación del Tercero Reich. Lo siento mucho, es difícil decirlo.
0: Y atrevido, lo digo, te lo agradezco. Atrevido.
1: Tenemos que decirlo, porque hay voces al interior del mismo mundo judío, de la comunidad judía internacional, que se atreven a decir que hay un carácter genocidario en la acción de Israel, que no se ha manifestado solo después del 7 de octubre. Israel nace desde 1947, desde 1917, desde la declaración de Balfour. Israel es concebida como una entidad genocidaria, porque no se puede afirmar sin una destrucción masiva de una población, la población palestina, que ya vive en los territorios que los sionistas reivindican. Pero el contexto en que el genocidio se desarrolla hoy es un contexto diferente de lo en que se manifestó en el siglo pasado. En el siglo pasado el genocidio nazis era la manifestación, podríamos decir, excepcional, que se enfrentaba a una posibilidad progresiva del futuro, que era la democracia y el socialismo, que era la Unión Soviética, que era, decimos, la Europa democrática. Hoy, ¿dónde está la Europa democrática? ¿Dónde está la Unión Soviética? ¿Dónde está la posibilidad de una alternativa? Y sobre todo, ¿cómo cambió, antropológicamente hablando, desde un punto de vista antropológico, cómo ha cambiado la población del mundo? La diferencia más contundente es que los fascistas del siglo XX eran jóvenes. El fascismo era un fenómeno de la juventud enérgica, futurista, expansionista. El fascismo de hoy es un fascismo de viejos. Yo sé, lo sé, que muchos jóvenes votan para Trump y para Milei. Los jóvenes de hoy, tengo que decirlo, son viejos. Son viejos porque lo explica un joven teórico italiano que se llama Cristian D'Amato, 28 años, filósofo. Explica que la edad de un cerebro es producida por la cantidad de estimulaciones neuroinformacionales. La intensidad y la velocidad de las informaciones, que no son informaciones, son estimulaciones neurales, esta velocidad, esta intensidad produce hoy un envejecimiento rapidísimo del cerebro humano. Podríamos decir que a 20 años estás muy, muy viejo, porque has vivido demasiada experiencia sin poder elaborarla. Es el cerebro que perdió su capacidad de elaboración. Es el cerebro que ha perdido su capacidad de emocionarse, de percibir el otro con ternura, con afección. Es el deseo que está enfermo. Es el deseo que ha perdido la capacidad de ponerse en relación con el cuerpo del otro, porque el cuerpo ha desaparecido, porque el cuerpo está escondido más allá de una pantalla. Es la pantalla que llena la vida mental.

0: y emocional de la generación vieja desde el comienzo.
1: Y estos viejos, con esta aceleración de los procesos de comunicación, les lleva a un lenguaje que es desesperado totalmente. ¿Es desde la desesperación?
0: A mí me parece que si intentemos analizar y comprender el fondo del psiquismo de la nueva generación, tenemos que analizar una forma extrema, minoritaria si quieres, pero extremadamente significante del comportamiento que se va generalizando. El suicidio by cop, el deseo de una extremización de la violencia hasta el punto de encontrar a alguien que te mata a ti. A mí me parece que los americanos que conocen muy bien este fenómeno, que es un fenómeno esencialmente norteamericano, usan la expresión suicide by cop para entender cuando un niño lleva la pistola, el fusil, el rifle de su padre. Hay rifles en todos lugares en este país, y van a una escuela, una iglesia, para matar, esperando que llegue un policía para matarte a ti. Eso es el esencial de la acción homicida, que llamamos tiroteo de masa, me parece, ¿no? Ese fenómeno es extremo, no estoy diciendo que es un fenómeno masivo, ¿no? Pero tiene un sentido profundo la violencia que es profundamente odio a sí mismo. Yo creo que la raza dominadora, la raza blanca, yo sé, no hay, la raza blanca no existe, no existen las razas, es una invención de los racistas, pero existe una mitología supremacista que se autodefine como raza blanca. No podemos entender el fenómeno MAGA, trumpista, si no pensamos a un racismo muy profundo en la historia norteamericana. Es el Ku Klux Klan que ha conquistado el poder político a la Casa Blanca. Es totalmente, totalmente claro. Entonces, ¿cómo se puede explicar un movimiento de violencia racista en todo el occidente? En mi sentido hay una sola explicación. La raza blanca, que no existe, se identifica solo a través de una violencia imaginaria que se vuelve real a través del fenómeno MAGA. ¿Violencia contra qué? Violencia contra el envejecimiento, porque ese es el punto central de la crisis, del colapso psíquico del occidente y de la raza blanca. El envejecimiento es algo que la filosofía no ha estudiado, porque los filósofos de antaño morían jóvenes, no sabían nada. Sí, el filósofo era también viejo, pero era una excepción. El fenómeno del envejecimiento en el pasado era un fenómeno marginal, no significante. Hoy la vejez se ha vuelto en un fenómeno masivo y tiende a devenir cada vez más un fenómeno mayoritario. Cuando la vejez se manifiesta en la forma contemporánea, entendemos que es esencialmente un fenómeno de impotencia política, naturalmente también de impotencia psíquica y sexual. Es a partir de esta impotencia que podemos entender por qué odiamos las poblaciones que vienen aquí para ocupar nuestras terras. Necesitamos trabajadores negros en Italia. en Francia.

0: la necesitamos trabajadores extranjeros, pero al mismo tiempo, mientras los necesitamos, los odiamos, porque han llevado nuestro trabajo y pueden llevar nuestras mujeres. Esto odio racista no se puede explicar sin partir del envejecimiento sistémico y irreversible del Occidente. Pero como es irreversible, me parece que no hay una solución política de este fenómeno.
1: Me estás cerrando a mí personalmente todas las salidas, o sea, me cierras la salida política, me cierras la salida de psicosis social, me cierras la salida de la juventud, me cierres... Por lo tanto, vuelvo a tus libros, leo Desertar y solo me queda desertar. Pero claro, la pregunta es, ¿qué otras formas de deserción política me quedan? ¿Qué otras formas de deserción social crees que pueden ayudarnos a encontrar, como mínimo, salidas? Y lo digo en plural, salidas.
0: Hay una salida universal desde este problema. Es la salida que las mujeres de todo el mundo, con la excepción de algunos lugares, están eligiendo. No procrear, desertar el futuro. No lo digo, me doy cuenta que parece un poco paradoxal, paradójico. Que está loco este tipo que viene aquí a proponernos de cancelar el futuro. No, no soy yo que intendo cancelar el futuro. Desde los años 70 y 80 habían los punk, que eran mis amigos, que decían no future, no hay futuro. Si Margaret Thatcher gana, el futuro está borrado. Eran locos, eran artistas, eran músicos, nos escuchábamos como un fenómeno de arte loca. No, eran locos, estaban entendiendo que si la guerra se difunde en todos lugares, en Margaret Thatcher el liberalismo ha propuesto la guerra, la competencia en todos lugares, la solidaridad es muerta, la igualdad es una mala palabra. ¿Qué nos queda? La competencia, la guerra de todos contra todos, la precariedad. Bueno, hemos elegido la competencia, hemos elegido la maximización del provecho, hemos elegido la guerra. La guerra nos lleva a la situación en que estamos viviendo hoy, una situación en que el futuro está borrado, lo está verdaderamente. No es una metáfora. A los tiempos de los Sex Pistols era una metáfora, era una advertencia. Ahora es una constatación. Entonces, si yo constato que en el futuro hay guerra, infierno climático, esclavitud laboral, ¿por qué tendría que procrear, que generar inocentes, víctimas de un futuro humillante y destrozador? ¿Por qué tendría que producir, que generar las víctimas de la guerra? No lo hago. Es muy fácil que entender. A esto tenemos que añadir dos consideraciones. Uno, la fertilidad masculina cayó de 58% en 40 años debido a la difusión de los microplásticos. Interesante. Segundo, el deseo de contacto, el deseo sexual, cambió drásticamente en todo el mundo debido al hecho que cada individuo pasa 6 horas y media frente a una pantalla. Es claro que si estoy siempre frente a una pantalla, no tengo tiempo para el sexo, porque tengo que trabajar, que ganar un salario, etcétera, etcétera.

0: etcétera, etcétera. Me parece que la solución, que la deserción, es fácil que definir. Es la terminación del género humano. Es mi falta. Tengo que ser acusado de nihilismo porque estoy constatando que la nada ha sido producida por el capitalismo. Nihilismo significa alguien que promueve el nihil, no alguien que constata. Pero si quieres llamarme nihilista, de acuerdo, seré nihilista. Pero a mí me parece que es mucho más nihilista el ciclone Melissa, que está destrozando todo en los Caraibes, porque el océano Atlántico está tan caliente que nunca ha sido como hoy en los últimos 10.000 o 10 millones de años. Hemos destrozado el planeta, hemos destrozado la mente individual y colectiva, hemos destrozado la geopolítica democrática global. Claro, sería mejor no vivir al infierno y que sería mejor no generar las víctimas del infierno. Esta es la deserción.
1: Para ir cerrando, ¿no? Me hablas de un mundo hiperconectado o incluso supuestamente hiperconectado, donde nos sentimos solos, ¿no? Y sentirnos solos, además, ahora con todo un cambio tecnológico importante, con todo el tema de inteligencia artificial, con toda la tecnología que nos invade y que no nos deja tiempo para nada. Como este podcast nace de un conjunto de gente que trabajamos en la cultura, en este escenario que nos has dibujado, ¿hay lugar para la poesía?
0: ¿Lugar para la poesía? Siempre hay. ¿Por qué? Tenemos que abandonar una idea romántica de la poesía como algo que de consolante, que nos consuela. La poesía es una mirada sobre lo que vemos cada día y no reconocimos. Lo dice Viktor Sklovsky, que es un teórico del formalismo ruso, un amigo de Mayakovsky y de Chlebnikov. Viktor Sklovsky dijo una vez: cada mañana saliendo de mi casa hay una pedra que nunca he visto, pero si un poeta dice la palabra pedra, a este punto puedo reconocerla. Algo que no somos capaces de ver porque pertenece de manera constante a nuestra experiencia hasta el punto que nos acostumbramos a no verla, hay la poesía para restituir una visión que no podemos ver. En los últimos días he descubierto un poeta que no conocía, que se llama Najwan Darwish. Lo que dice Najwan Darwish es que la historia no tiene nada bueno para los oprimidos. Los oprimidos han esperado que la historia pueda dar una alternativa a su opresión, y cada vez la historia con la mayúscula, la grande historia, repropone la misma verdad, que los opresores son más fuertes. En la historia solo vale la fuerza, la ley, la palabra, todo eso no conta en la historia. Dice en una poesía que se llama Llamar

0: la historia, dice, estos viejos reproponen cada día nuestra causa, la causa palestina, frente a la historia, y siempre perdimos. Entonces, ¿qué tenemos que hacer? Salir de la historia. Hay una escritora italiana que se llamaba Elsa Morante, que escribió un libro titolato justamente La Storia, en que se habla de un niño de 5 años que vive durante la Segunda Guerra Mundial. El niño no sabe qué es la guerra, no sabe que los soldados son malos, que matan, y todo por él es como un poema mágico. Bueno, la poesía nos ayuda a ver la historia como algo que no tiene un sentido histórico, y por esta manera nos ayuda a ver que la salida es esencialmente una salida de la historia. Pero hay una salida de la historia, ese es el problema. ¿Cómo salimos del turbillón histórico? Deserción es una palabra que no significa, que no tiene una explicación. Cada persona tiene que encontrar su deserción. Si eres un soldado ruso o un soldado ucraniano, deserción significa escapa de la trinchera, no defender la nación, porque la nación es una mierda, es una trampa. Eso significa deserción para un soldado. Pero ¿qué significa para un niño que se encuentra en el medio de una guerra? ¿Cómo puede desertar un niño?
1: Agradecerte muchísimo este último speech, si me permite la expresión, porque realmente creo que hemos encontrado mucha duda en lo que tú estás planteando, porque no nos das salida, pero al mismo tiempo nos invitas a desertar. No nos das salida, pero nos hablas de la historia. De una historia, además, que, utilizando palabras de Darwish, dice: la historia es un caballo ciego y yo su jinete perdido. Esperemos que los que escuchemos este podcast empecemos a entender que ese caballo ciego de la historia, que de alguna manera sigue arrasando y sigue incrementando el sufrimiento que deja atrás, tengamos una capacidad de ver de otra manera esa piedra que tenemos al salir de casa, y que pensemos en un momento que quizás con 20 años no somos tan viejos, que quizás el proceso de locura puede ser reversible, y que quizás hay que seguir llamando a los profesores como Bifo para seguir avanzando en este mundo. Muchas gracias, de verdad.
0: Gracias a ustedes.
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4: El programa de hoy ya fue emitido anteriormente.

16 de septiembre de 1973, 16 de septiembre de 2026, a 53 años del asesinato de Víctor Jara. Lo recordaremos, esta vez poniendo al aire una obra hermosa, aquel disco La Población, que vio la luz un año antes de su cobarde asesinato. Esta obra conceptual que documenta el Chile de aquel tiempo, las tomas de terreno, la miseria, el desarraigo, las infancias vulnerables, la represión y también la organización, la lucha, el trabajo comunitario y el triunfo. Obra hermosísima. Escucharemos voces de mujeres y hombres que participaron de este histórico disco y, por supuesto, durante estos 60 minutos, también la propia voz de Víctor Jara. Un Víctor Jara que está presente siempre en los corazones de nuestra patria grande.

0: frase que me dijo a mí al final fue: tú no te imaginas cuántas veces abrí y cerré la puerta, abría la puerta, cerraba la puerta, hasta que me quedé. Ese recuerdo me va a acompañar toda la vida. Gracias.
1: Un relato, salen las mismas pobladoras contando la historia de la población, etcétera, ¿no? Entonces es un disco muy completo, involucra, si pudiéramos hablar, todas las artes y las humanidades están concentradas en un disco.
2: Pero sí me recuerdo de Cerro Blanco, ahí vivía mi papá, ahí teníamos nuestro vándalo.
3: Porque el movimiento de pobladores fue una organización que movilizó decenas de miles de familias sin casa, porque eran tiempos en que las políticas públicas para las familias sin casa o de escasos recursos eran inexistentes, o cuando existían eran absolutamente insuficientes.
4: Nosotros somos porque existe el amor y queremos que ser mejores porque existe el amor, y el mundo gira, bueno, crea, se multiplica porque existe el amor. Nosotros, a los que nos dicen cantantes de protesta, empezando, yo no estoy de acuerdo con ese término porque no considero que es un término válido, por lo menos para mí. Creemos que el amor es lo fundamental. El amor y la relación del amor de hombre con una mujer con un hombre, o del hombre con su semejante, con sus hijos, con su hogar, con la patria, con el instrumento que trabaja, es vital, es la esencia de la razón de ser del hombre. Por eso que, bueno, no puede estar ausente de la temática de un cantor popular.

Amigas, amigos, estamos en Nunca Detendrán la Primavera, como todos los sábados de 9 a 10 de la noche y los domingos al mediodía, desde Radio Aijuna, Radio Comunitaria. 16 de septiembre de 1973, 16 de septiembre de 2026, a 53 años del asesinato cobarde de Víctor Jara. Hoy disfrutando, recordando, emocionándonos con el disco La Población. Escuchamos voces de hombres y mujeres que participaron en aquella grabación y, por supuesto, la propia voz de Víctor Jara. Recién era la primera canción, Lo Único Que Tengo, con la voz de Isabel Parra. La cortina que está sonando es La Partida. Víctor Jara siempre presente en Nunca Detendrán la Primavera, y hemos hecho muchos programas a lo largo de este ciclo. Hemos hecho una recopilación de testimonios de compañeras de Víctor, retratando y contándonos cómo fueron los últimos días, fuertísimo. Como hemos hecho la semana pasada, un homenaje a Salvador Allende, y también hemos hecho al extraordinario Pablo Neruda. A continuación, la voz de Víctor y dos canciones: En el río Mapocho y Luchín. Entre medio de los temas vas a escuchar la voz de Fernando Carrasco, decano de la Facultad de Artes de la Universidad de Chile, que participó también en esta obra. Amigas, amigos, a 53 años, Víctor Jara vive y nosotros y nosotras seguimos levantando bien en alto su

para tener, recordar bien, digamos, los comienzos fueron prácticamente de pequeño. En mi casa siempre había una guitarra, ajá, porque mi mamá era cantora, como decimos nosotros allá. Cantora, es decir, ella cantaba en velorio, en bautizo, en casamiento, en todo tipo de cosas. De esas canciones que se cantan en el campo, digamos, que se aprenden por generaciones, ¿sí? Posteriormente, ya cuando llegamos a la ciudad, etcétera, empezaron los estudios. Después me tocó la fortuna de conocer a Violeta Parra. Y eso ha significado también algo bastante especial para aclarar lo que yo tenía que hacer.

0: Es una maravilla para mí estar el día de hoy hablando de La Población, que es una obra en la que yo participé. Tengo el privilegio de haber estado en el montaje, después en la grabación. Esa obra solamente se presentó una vez en el Teatro Gran Palas y nunca más fue cantada. Ahora, para mí, esto es una situación difícil, digamos, porque me lleva a 50 años atrás, que en energías y sentimientos muy encontrados, para mí fue la peor de las experiencias, digamos, el año 73, pero por otro lado, desde el 70 hasta septiembre del 73, fueron también los mejores años que yo he vivido, digamos. Y eso también lo vivía adentro de la Universidad de Chile, con muchos proyectos en donde también estaba esta obra, La Población. Por lo mismo, y como es una situación difícil de hablar, entonces yo preparé unas décimas que les quiero leer, en donde se habla un poco de Víctor y por otro lado también de La Población. Me piden que diga algo por estos 50 años. Se rompieron muchos sueños, otros quedan, sin embargo. El trago fue muy amargo, Chile estaba muy contento, poniéndole sentimiento, construyendo el hombre nuevo. Si me acuerdo, me conmuevo, no me pongo muy contento. En La Población trabajé, tocando siempre la quena, por eso es que me da pena acordarme lo que dejé. Grandemente me acongojé cuando supe lo de Víctor, porque este gran cantautor sufrió tan grande tormento, su rostro siempre contento, músico, poeta y actor. Compañeros, les saludo por mostrar esta gran obra. Nada falta, nada sobra, es muy bella, no lo dudo. Si lo quieren, les ayudo a cantar estas canciones, estas grandes creaciones motivadas por la gente, nos recuerdan que es urgente no perder las convicciones. Víctor Jara, el referente de la canción chilena, ningún arma te cercena tu cantar tan consecuente. No es porque yo se los cuente, pero su conmemoración, que genera vida y acción, alegría a las personas, si tu garganta entonas, cantaremos La Población. Muchas gracias.
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16 de septiembre de 1973, 16 de septiembre de 2026, a 53 años, gritamos bien fuerte, Víctor Jara, presente. Estamos disfrutando de su obra, el disco La Población. Hermoso. A continuación, escucharemos La Toma, en relación a aquella toma histórica del 16 de marzo de 1967. Continuaremos con La Carpa de las Coliguillas. Víctor Jara, que fue detenido, llevado al estadio, allí reconocido, separado, golpeado, asesinado, su cuerpo tirado sobre un paredón del frente del cementerio en Santiago de Chile, luego rematado con 44 balazos. Entre las canciones vas a escuchar el poema Somos 5000, poema que no tenemos nunca que cansarnos de leerlo. Y continuaremos después con El hombre es un creador y Erminda de la Victoria, víctima de aquella represión en una toma. Amigas, amigos,

0: El día 16 de marzo, cuando fue la toma de terreno a la 1 de la mañana, había una neblina espesa y esa fue la que nos favoreció mucho a nosotros. Porque nosotros íbamos a tomar los otros terrenos y eso estaba lleno de carabineros. Y después nosotros los fuimos a San Pablo. Ese día nosotros sufrimos mucho porque después llegaban camiones, llegaban toda la gente en carretela, en carritos de mano, toda la gente con su mochila, es decir, con su cosa de comida. Entonces esa noche nosotros lo fuimos hacia adentro, pasado al canal. Y ese fue el accidente que tuvo esta señora de la guagua, que ella, la señora me parece que estaba encinta, me parece.
1: No,
0: se ella mejoraba hace poco.

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En aquellos momentos tan oscuros, Víctor pudo crear, pudo darle vida al hoy histórico poema Somos 5000, un poema que logró atravesar el infierno, llegar a las manos del pueblo y hoy se recita a lo largo y a lo ancho de América Latina. Somos 5000. Somos 5000 en esta parte de la ciudad. Somos 5000. ¿Cuántos seremos en total en las ciudades y en todo el país? Solo aquí 10.000 manos que siembran y hacen andar las fábricas. ¿Cuánta humanidad con hambre, frío, pánico, dolor, presión, terror y locura? 6 de los nuestros se perdieron en el espacio de las estrellas. Un muerto, un golpeado como jamás creí se podía golpear a un ser humano. Los otros 4 quisieron quitarse todos los temores. Uno saltando al vacío, otro golpeándose la cabeza contra el muro, pero todos con la mirada fija de la muerte. ¿Qué espanto causa el rostro del fascismo? Llevan a cabo sus planes con precisión artera, sin importarles nada. La sangre para ellos son medallas. La matanza es acto de heroísmo. ¿Es este el mundo que creaste, Dios mío? ¿Para esto tus 7 días de asombro y de trabajo? En estas 4 murallas solo existe un número que no progresa, que lentamente querrá más muerte. Pero de pronto me golpea la conciencia y veo esta marea sin latido, pero con el pulso de las máquinas y los militares mostrando su rostro de matrona lleno de dulzura. Y México, Cuba y el mundo, que griten esta ignominia. Somos 10.000 manos menos que no producen. ¿Cuántos somos en toda la patria? La sangre del compañero presidente golpea más fuerte que las bombas y metrallas. Así golpeará nuestro puño nuevamente. Canto, qué mal me sales cuando tengo que cantar espanto. Espanto como el que vivo, como el que muero. Espanto de verme entre tantos y tantos. Momentos del infinito en que el silencio y el grito son las metas de este canto. Lo que veo, nunca vi. Lo que he sentido y lo que siento hará brotar el momento.

y gracias a nuestro triunfo, que es ahora que estamos viviendo como gente, se dice, tenemos nuestro sitio, nuestra casa, que es la población en Minta de la Victoria.

16 de septiembre de 1973, 16 de septiembre de 2026. A 53 años, Víctor Jara vive. Todavía, amigas, amigos, nos queda la parte final, pero nosotros despacio comenzaremos a despedirnos. Muchísimas gracias a los hombres y a las mujeres que llevan adelante Radio Aijuna, radio comunitaria. Y muchísimas gracias a las amigas y amigos que apoyan este humilde programa que hacemos, por supuesto, sin fines de lucro,

Limón, que ya tiene 12 años de manera ininterrumpida en el aire y nos da mucha satisfacción. La semana pasada hicimos un programa sobre Salvador Allende que nos trajo muchas alegrías porque recibimos un montón de bellos mensajes, principalmente de mujeres y hombres de Chile, mensajes muy hermosos. Es una satisfacción enorme poder mandar al aire la voz de tantas mujeres y tantos hombres que increíblemente, desde los grandes medios, en Argentina, en Chile y en otros países, no se les da el espacio que merecen. Muchas gracias para Juana, Edwin Romero y Leo Checho, la gente de Wilde, de Domínico de Espeleta, que siempre nos acompañó. Un abrazo enorme para Marce Verón, para Roberto Zipa, Mari Toledo, Clara Rosa, Lidia, Graciela, Otilia, Elizabeth. Un abrazo enorme para Alejandro Navarrete, que siempre nos escucha de Pachuca, México. Un abrazo enorme para Lucy, que nos escucha desde Córdoba, que se está recuperando ahí de la muñeca. Un abrazo enorme, Lucy, gracias. Abrazos enormes para Fernando Caminante, para María Pilar Rojas, que desde Chile sigue levantando las banderas de Salvador Allende, para Silvia Simoes y tantas amigas y amigos. Como siempre decimos, las enormes madres de Plaza de Mayo siguen alumbrándonos, siguen marcando el camino. La parte final, escucharemos Sacando Pecho y Brazo, La Marcha de los Pobladores, y cerraremos con un tema extra, el hermosísimo y profundo Manifiesto. 16 de septiembre de 1973, 16 de septiembre de 2026, a 53 años, Víctor Jara vive. Podrán cortar todas las flores, pero nunca detendrán la primavera. Nos reencontraremos la semana que viene. Muchísimas, muchísimas, muchísimas gracias.

0: Acá se ven los clavos de mi media que tenía ahí.
1: No los tengo aquí yo.
0: No los tenía. ¿Quién los tiene entonces?
1: Para el que los tiene el lado, yo.
0: El lado, se ese gallo, hace una hora que se echó el pollo, no lo he visto.
1: Sí, parece que el machucó dejó la careta al final, Riquelme, no pegar con pincazo.
0: ¿Qué crees, Riquelme, Burjante, por construir todo allá?
1: Pero ¿quién si ese desgraciado más flojo que la mandíbula río?
0: Sí, y va a llegar más cocido que con el guagua.
2: Oye, chingo, chingo.
3: Permiso, con

cuando ya tengamos las casas. Si es lo que más uno ha deseado, tener una casa para los niños, porque uno siempre añora tener algo, pero para sus hijos, que uno después se puede morir y queda para ellos ya. Que algo para

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0: El Archivo Histórico de Revistas Argentinas, AIRA, es un proyecto de investigadores de letras, historia y ciencias de la comunicación que estudian la historia de las revistas argentinas, las trayectorias de quienes las dirigieron, las escribieron e ilustraron, los debates que atravesaron sus páginas, los cruces y diálogos con el periodismo de masas, la literatura, los programas políticos, los lectores y los escritores. Hola, ¿qué tal? Aquí estamos otra vez en uno de estos encuentros, en uno de estos momentos que nos tomamos para conversar con colegas, amigos, amigas que vienen a compartir aquello que hacen. Hoy tenemos la suerte de tener una invitada de súper lujo. ¿Cómo estás? Contanos quién sos y qué haces.
1: Hola, buenas noches. Gracias, Marisa, por la invitación. Soy Silvia Zaita. Soy la directora de AIRA, el Archivo Histórico de Revistas Argentinas. Y bueno, también soy la titular de Literatura Argentina 2 en la carrera de Letras de la Facultad de Filosofía y Letras de la Universidad de Buenos Aires. Y soy investigadora principal de CONICET.
0: Bueno, cuántas cosas que sos y que nos, todavía no contás todo, así que es un montón, yo sé, que formás parte de un universo que está siendo duramente atacado en estos tiempos, que es el mundo de la cultura por un lado y de la cultura y la investigación por el otro, ¿no? Particularmente nosotros te invitamos aquí a Vino para Divulgar para que nos hables de este archivo histórico de las revistas argentinas, de AIRA, que además es una creación que ya tiene un tiempo. Contanos qué hace AIRA, a qué se dedica AIRA. Yo creo que a esta altura la mayor parte sabe de qué se trata, pero me gustaría escucharla de una de sus creadoras.
1: Sí, AIRA, el Archivo Histórico de Revistas Argentinas, el año pasado cumplió 10 años, que fue un momento muy, muy importante porque, bueno, organizamos un festejo, y ese festejo, porque no es fácil precisamente por las condiciones en las que estamos y en general porque es difícil sostener proyectos a largo plazo, y lamentablemente digo esto, en nuestro país. Yo pensé que el haber cumplido 10 años de trabajo ameritaba un festejo, y entonces organizamos esa reunión en el Museo Casa de Ricardo Rojas, que tenía varios presupuestos, ¿no? En primer lugar, esto que te digo, que es, bueno, no es fácil sostener un proyecto y entonces que no sea una fecha más. Pero también, y dadas las características del proyecto de AIRA, armar un ámbito de encuentro entre quienes hacemos AIRA y quienes pensamos AIRA y quienes consultan la página o quienes participan de AIRA, de las miles de maneras que hay de participar de este archivo. Cuento muy brevemente, el Archivo Histórico de Revistas Argentinas es un proyecto colectivo que bajo mi dirección presentamos públicamente en agosto del 2015, y comenzó siendo un proyecto académico en el que estaba un poco relacionado, porque fue ese 2015 en el que el cambio de gestión a nivel nacional, pero en el tema en que nos ocupa hoy en particular, el cambio de gestión en la Biblioteca Nacional, había hecho estragos, no solo por los despidos masivos, ¿no?, de empleadas y empleados de la Biblioteca Nacional, sino en algo muy particular, que fue la decisión de desarmar un sitio que había creado Horacio González en su gestión como director de la Biblioteca Nacional, que era el sitio en la plataforma digital de la biblioteca que se llamaba Trapalanda. Ahí estaban, había comenzado

la digitalización de algunas de las revistas que tiene esa maravillosa hemeroteca, ¿no?, de la Biblioteca Nacional. Entonces, en parte creo que fue en ese clima de época en el que pensamos en este proyecto académico, que era, bueno, tenemos digitalizadas muchas revistas en nuestras computadoras, dado que yo venía dirigiendo desde hacía años ya proyectos de investigación sobre revistas culturales, revistas literarias, redes intelectuales, los vínculos entre la literatura, el periodismo, el mundo de las revistas. Entonces, quienes integraban esos grupos, bueno, teníamos en nuestras computadoras muchas revistas digitalizadas, y así nació esta idea. Bueno, pongamos en comunicación, en una plataforma, las revistas que ya tenemos digitalizadas para compartir con otras investigadoras, otros investigadores. Y ese proyecto, que nació en sede académica, muy pronto cambió, pero porque nos dimos cuenta de que la página era visitada y consultada dentro del ámbito académico, pero también muy por fuera del ámbito académico. Y entonces, gracias en ese momento a subsidios de la Universidad de Buenos Aires y de la hoy inexistente Agencia de Promoción Científica y Tecnológica, cambiamos la plataforma de AIRA. Y sobre todo, lo que yo pensé fue un nuevo proyecto, ¿no?, para AIRA, que era salir del mundo de las revistas solamente literarias o culturales y ampliar el universo a lo que, bueno, finalmente le da título a la página, ¿no?, que es un archivo de revistas, un archivo histórico de revistas argentinas, es decir, todas las revistas, todas, de literatura, de cultura, de arte, sí, pero también las revistas dedicadas al teatro, al deporte, a las actualidades, a la historia, a los gremios, a los barrios, es decir, ampliar ese universo todo lo máximo que se pudiera. Y ese fue el primer gran objetivo, y el segundo gran objetivo fue ampliar en lo posible, algo que no es tan fácil, que estén las revistas que se publicaron en la gran mayoría de ciudades del país, y no solo en la ciudad de Buenos Aires o en los alrededores, ¿no? Y entonces, a partir de ese momento, AIRA comenzó a crecer en términos no solo de cantidad de revistas digitalizadas que tiene hoy en la página, sino en quienes comenzaron a colaborar con AIRA, a escribirnos para ofrecernos revistas que tenían en sus casas, directores o directoras de revistas que querían que su revista estuviese también en la página. Y durante la pandemia, en la que tuvimos que quedarnos en casa, bueno, ahí lo que sucedió fue un salto infernal, porque infernal en el buen sentido del término, porque bueno, las personas en sus casas empezaron a revisar bibliotecas, a acomodar cosas, no sé, y a ofrecernos, o tenía tiempo porque estaba en su casa, y entonces nos empezaron a llegar las revistas ya digitalizadas, o cajas y cajas de revistas. De hecho, hay un video que hicimos para el festejo del año pasado, y que puede verse entrando a la página de AIRA, en su página de inicio, que es un video en el que un poco contamos, y hay fotos de cómo recibimos cajas y cajas de revistas. Uh-huh. Y entonces, volviendo a lo que decía al comienzo, la idea del festejo del año pasado fue también ponernos, armar un ámbito, un espacio, un día, para encontrarnos entre quienes nos escriben o consultan la página, o porque este proyecto, que siempre fue un proyecto colectivo, se convirtió en un proyecto colectivo en términos muchísimo más amplio de lo que yo alguna vez había imaginado. Entonces,
y la verdad es que fue una muy

0: una muy linda jornada en que le pusimos cara. Ah, por ejemplo, pasaron cosas increíbles. Llega un señor, me mira y me dice: yo soy Palermo Sensible. Claro, era el que había dirigido la revista Palermo Sensible y nos la había mandado. Bueno, hubo muchos encuentros con nosotros y entre quienes participan ya de este mundo, de este mundo Aira.
1: Vos sabés que te escucho, y como yo hice la tarea de ir siguiendo un poco tus últimas entrevistas sobre este material, encuentro que además de crear, de ampliar, de trabajar en la digitalización, también haces esto, que es contarle a muchos y a muchas que por ahí no saben de qué se trata este proyecto, ¿no? Y en esa mirada había algunas cosas que me interesaban y que ahora retomas, que es la idea del mapa, ¿no? De Aira como un mapa. Y la otra cosa que me parece interesante es que hablas de revistas, ¿no? Y entonces de pronto el que nos escucha puede decir: ¿y qué tienen de importante las revistas, ¿no? ¿Por qué son relevantes las revistas? Sobre todo cuando pensamos en revistas tan diversas, ¿no? Entonces me gustaría que me cuentes un poco eso, esa asociación entre la idea de un mapa y a su vez la relación con la revista. Revistas, muchas, de muchas cosas y de muchas cosas distintas, ¿no?
0: Sí, perfecto. Mira, yo manejo la idea de mapa y también y acá sí en términos de Aira, la otra imagen que manejamos para pensar Aira es la de kiosco, que son diferentes pero que están cerca. La idea del kiosco que nació y que muchas veces tenemos en la cabeza es esta idea que es la de no jerarquizar las publicaciones, al igual que hacían los kioscos del siglo XX, ¿no? Para quienes nacimos en el siglo XX y tenemos ese recuerdo tan maravilloso que era pararse frente a un kiosco de revistas y ver ahí cómo convivían en armonía o desarmonía, no importa, la revista de la semana que había salido, las revistas de actualidades con revistas literarias, con revistas deportivas, con la revista de crucigramas, con revistas infantiles, con la revista de moda. Es decir, esa idea de que en el kiosco estaban, era una especie de Aleph, estaba el universo completo, podía ser visto a través de las tapas y la mezcla, ¿no? Sin ningún tipo de jerarquización entre ese mundo, en ese mundo que eran las revistas en el siglo XX. Esa es una imagen. Que la imagen que tuvimos cuando, fue tomar esa decisión, salimos del mundo en el que nos sentimos más cómodos o que mejor conocemos, que era el mundo de las revistas literarias o culturales o las revistas políticas. Y la segunda gran palabra, que creo que es uno de los objetivos, que es la de armar el mapa de las revistas que se publicaron en Argentina, sobre todo en el siglo XX, y acá empiezo a contestar la pregunta de por qué las revistas. Digo siglo XX, pues yo creo que el siglo XX es el gran siglo de las revistas. No hay tantas revistas antes, hay algunas en el siglo XIX. Y en el siglo XXI lo que llamábamos revistas, en el siglo XX, o el impacto que podían tener las revistas en el siglo XX, decididamente es otro, porque los modos de circulación de las noticias, de los debates, de las notas, de las fotos, de todo aquello que antes estaba en las revistas, ahora circula a través de internet y otras plataformas que son virtuales, ¿no? Entonces, ¿Por qué las revistas? Yo creo, y me parece que esta es una hipótesis muy general, pero que está en la base de esto, de que es muy difícil, por no decir imposible, pensar diferentes, sea cual sea, diferentes cuestiones del siglo XX sin asomarnos al mundo de las revistas o publicaciones periódicas. Sea el tema que sea, si queremos investigar la política, la cultura o algo.

uno de los temas que atraviesan el siglo XX, porque sobre todo las discusiones, los debates, los intercambios se dieron en las revistas o en las publicaciones periódicas. A esto yo sumaría el universo de los diarios, pero los diarios tienen, además de todo esto que recién dije, tenían otro objetivo, que era el de informar, era el de seguir el día a día en esa idea que se tenía de los diarios en el siglo XX, de que después, voy a usar una expresión muy de época, bueno, el diario se lee hoy y después el papel de diario se usa para envolver cosas, ¿no? Es decir, la idea de que los diarios tenían una fugacidad y que duraban el día en el que se publicaban, mientras que las revistas no. Y esto desde el vamos, siempre, ya a comienzos del siglo XX, está esta idea de que se publican los ejemplares de una revista y después se armaban, se decía que se podían encuadernar, o se hacía el intercambio de los ejemplares sueltos por los tomos. La idea de que las revistas podían ser conservadas, al igual que un libro. Y sobre todo la idea de que en las revistas, aunque esto también sucedía en los diarios, pero sobre todo en las revistas, eran los ámbitos en los cuales se intercambiaban o se difundían, o ámbitos de circulación de diferentes discursos, que van desde, bueno, la literatura misma o las artes plásticas hasta las discusiones políticas, gremiales, deportivas, teatral, digo, la crítica cinematográfica, la crítica teatral, el debate y la difusión de las ideas y los circuitos de circulación de todos estos discursos tenían en las revistas en el siglo XX, yo creo que uno de sus grandes escenarios. Y sobre todo, y acá podríamos periodizar este mapa, ¿no? Los diferentes momentos que durante el siglo XX ocuparon las revistas en este debate público, que va de la mano con los cambios tecnológicos que hicieron posible, por ejemplo, para marcar lo que yo creo que es un punto de inflexión, los años 60 y la emergencia y la irrupción de los semanarios, sobre todo a partir de 1962, cuando se publica Primera Plana, ¿no? Tomando modelos que venían, digo, esto no solo sucede en Argentina, yo hablo de Argentina porque es el caso que conozco, pero digo, esto está sucediendo en las grandes ciudades en términos internacionales. De hecho, muchos de los modelos se retoman en Argentina, otros se inventan en Argentina, pero quiero decir, hay ahí hay un momento de inflexión que es en los años 60, pero en los años anteriores también podríamos hacer diferentes periodizaciones de cómo las revistas fueron las que cumplieron también, y acá vuelvo a comienzos del siglo XX, con algo que parecía difícil y no lo fue tanto, que fue la ampliación, en realidad la creación y la ampliación de un público lector que no existía antes. Y esto las revistas lo fueron haciendo, y por eso a mí me interesa esta idea de mapa, diversificando a su público. Empezaron a salir las revistas, bueno, 1919, Villiquen, una revista dedicada solo a los niños. 1919 también, El Gráfico, una revista dedicada solo al mundo de los deportes. Y así, en esa diversificación del público, y después las revistas para las mujeres, las revistas ampliaron el público, es decir, incorporaron, sobre todo si volvemos a comienzos del siglo XX, a lectores y lectoras que recién llegaban al mundo de la lectura, bueno, incorporarlos a través de los intereses de quienes estaban creando una oferta, y por lo tanto ampliando ese universo de lectura. Y esto que sucede sobre todo a comienzos del siglo XX y avanzando las décadas es lo que se va ampliando a medida que atravesamos

0: somos el siglo XX. Por eso yo creo que para pensar, sea, vuelvo a reiterar, el tema que sea, si queremos estudiar la situación, ya sea una situación política en particular, la creación de un gremio o la disolución de un gremio, o el impacto que tuvo una medida, ya sea política, cultural, editorial, o cómo se pensaban algunos temas, y para esto sobre todo en los últimos años en que se ampliaron los estudios desde una perspectiva de género, por ejemplo, las revistas son un ámbito espectacular para pensar, para mirar, para volver a asomarse a ver cómo se pensaban ciertas cuestiones, y también para revisar algunos de los prejuicios o lugares comunes con los cuales pensamos o pensábamos ciertos momentos de la historia argentina, sea cual sea su tema. Así que esto en general, sí, para quienes estudiamos el tema que sea, pero también hay una cuestión con las revistas, que es la de qué es lo que más nos emociona a la hora de recibir los mensajes, que es también, sobre todo acá para personas grandes, que es, o quienes no viven en la ciudad de Buenos Aires, que es reencontrarse, porque tampoco era fácil, digo, las revistas se podían guardar, pero ¿hasta cuánto? No había tanto lugar en las casas para guardar las colecciones completas, no sé, de Anteojito, o de Villiquen, o del Gráfico, o de la revista que... Entonces está también esa otra dimensión, que no tiene nada que ver con el mundo de la investigación, de la vida académica, está esta otra dimensión, que es la de recuperar aquello que leímos siendo chicos o siendo jóvenes, para volver a asomarnos a aquel mundo, ver qué era lo que yo estaba leyendo cuando tenía 15 años, 20 años, o recuperar, yo una vez leí una nota o vi una imagen, bueno, ahora la tengo, hago clic y la tengo al alcance de la mano, o la quiero compartir con mis hijas, con mis hijos, con mi nieta, con mis nietos, con quien sea, o mostrar, así circulaban, así eran, porque hay algo que creo que, bueno, por lo menos para mí es importantísimo, para poder entender el presente hay que asomarse y ver qué pasó para llegar a este presente. Entonces, poner a disposición, en un acceso que es libre y gratuito, esta cantidad de material para que, para ya sea, vuelvo a decir, las investigaciones, pero también para recuperar, ver, revisitar a cómo era aquel mundo del siglo XX, las revistas son una puerta de entrada fundamental, tanto en los textos que ahí se publicaban, como también en las imágenes, el humor, por ejemplo, de qué nos reíamos en el siglo XX, bueno, ahí está esa maravilla de periodismo, las ilustraciones y el periodismo de humor, el periodismo gráfico, y lo que después sí, a medida que avanza el siglo XX, encontramos y es espectacular, y es lo que diferencia las revistas de los diarios, que es la fotografía, sobre todo a partir de los años 60 y el auge, y acá vuelvo a usar la palabra, la irrupción del fotoperiodismo en la investigación periodística y el impacto que esto produjo también en un antes y después, ¿no? Sí. Entonces no es solo los textos, sino también las imágenes, ya sea en el formato de fotografías como las ilustraciones o las diferentes maneras de reproducciones, ¿no? De las artes plásticas o de las diferentes formas del arte bajo diferentes formatos.
1: Silvia Saíta, investigadora principal de CONICET y profesora titular de Literatura Argentina 2 en la Facultad de Filosofía y Letras de la Universidad de Buenos Aires.
2: Te voy a preguntar en un ratito cómo es esta cocina, ¿no? De poner a disponibilidad, vos decís, en un acceso libre y gratuito, todo este material. Pero más allá de que nos cuentes eso, que creo que es interesante para quien lo puede escuchar, me interesa esta idea que vos hablabas del público lector, ¿no? Hablabas del público lector y yo pensaba en este encuentro como un encuentro en el cual también podíamos empezar a discutir la importancia de la palabra en un momento en el que la palabra está tal vez denostada, ¿no? En un momento, quiero decir, en un momento histórico este que vivimos, en el que la palabra se empieza a considerar no tan relevante, no tan importante, o que se va destruyendo, o que se hace una comunicación que está mediada mucho por la tecnología, la trascendencia que puede tener encontrarse con las cartas de lectores. Esto lo digo por experiencia propia, ¿no? Habiendo trabajado con el amante, encontraron unas cartas de lectores increíbles, ¿no? Donde se despliegan un montón de ideas, de perspectivas, de miradas que discuten el contenido del material que está planteando la revista, ¿no? Entonces, digo, me parece que ahí también hay una riqueza en reconstruir ese...
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0: Muy pero muy buenas tardes, familia del mate, familia del ascenso. Aquí estamos en el Estadio Los Inundados, un partido más de nuestro querido mate, como siempre, a través de FM Aijuna, a través del Mate Tiene Banca, transmisión 1052. Y acá nos venimos hasta el Dock, hasta el Dock Sud, para vivir otro partido más del mate, como decíamos, en 1052, como siempre, a través de Aijuna. A mi derecha está Homero González Gutiérrez, a mi izquierda está Tito Domínguez, la zona baja. Hoy no está Juancito, pero siempre está presente Mati López, el productor, y como siempre aquí en la cabina, hoy también cabina número 2 del Mate Tiene Banca, en una tarde, te diría que bastante calor, pero acá sumado que estamos en una cabinita que tiene tipo pecera, entonces está brava. ¿Estás en cuero o no? Todavía no. Pero en minutos más va a haber un espectáculo aquí a mi izquierda, de Tito Domínguez en cuero, y Homero capaz que también. Pero bueno, aquí estamos, el mate tiene banca, a la transmisión. Si hoy el mate gana, se arma un despelote de aquello, ¿eh? Alcanzamos a Dock Sud, y que sea lo que Dios quiera, ¿eh? Cuero, Homero.
1: Buenas tardes, acá estamos otra vez en esta cancha para ver un partido importante para Argentina y Quilmes, para ver si en lo que queda del torneo puede pelear un poco más arriba. El segundo partido del técnico Flores, que llegó y debutó con victoria la semana pasada, con sensaciones bastante positivas, y que un rival que le ha costado a Argentina y Quilmes, recordando lo que fue el partido en la primera rueda, donde el mate perdió 2-0 de local, que fue un partido punto de inflexión para Argentina y Quilmes. Luego de eso fue la buena racha que tuvo el mate con Sorno más al mando. Y la verdad que es un partido que siempre se le complica a Argentina y Quilmes con Dock Sud, más en esta cancha. Una tarde, sí, con calor, veremos si se hace presente el agua más tarde. Pero yo creo que en cualquier momento meto la de Heisenberg, ¿eh? En Breaking Bad, no, sí, mete cuero, yo meto para abajo.
0: ¿Qué? ¿Para abajo? ¿Cómo era, Tito Domínguez?
2: No, mejor no traducir lo que significa el para abajo. Creo que no, prefiero no decirlo, pero sí, en cualquier momento a punto de quedarnos en cuero con mucho calor acá en Dock Sud. Y el mate hoy, que de ganar, se pone a 10 de la entrada al reducido con 18 puntos, que son los que van a faltar 6 fechas.
0: ¿A 6 era al final?
2: Eran 6, sí.
0: Bueno.
2: Por eso, 7 contando este.
0: Bueno, quédense tranquilo, se empieza a discutir. Aquí estamos bien ubicados en la cabina número 2. Ya hay movimientos en el campo de juego por la parte de Dock Sud y también por la parte del mate. Hoy nos opera Pablo, estamos todo listo, todo preparado. El mate va con algunos cambios, ahora le voy a comentar. Pero primero vendemos y después le contamos los 11 del mate, los 11 del doque, quién va a ser el árbitro y todo lo referente al equipo de la Barranca Quilmeña.
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0: Cabina número 2, mientras los jugadores del mate hacen movimientos precompetitivos en un cuadrado, en un rectángulo, diría, los titulares adentro, los suplentes afuera. Si un día no me da la formación, con esto más o menos lo podemos sacar, ¿no?
4: Sí,
0: tranquilamente. Bueno, ¿qué pasa? Estamos
1: un poco agobiado, ¿no? Pero ya voy a entrar, ya voy a entrar.
0: Tranquilo. Bueno, tranquilo. ¿Usted, Tito, bien? ¿Qué estábamos? Estamos complicados hoy, ¿eh?
2: A doble pantalla, pero no sería doble pantalla porque es una y a realidad.
0: Bueno, perfecto.
1: Famosa realidad virtual esta.
0: Saludos a Nachito Pascual de Pergamino.
1: ¿Cuánto viene?
0: No sé.
1: Bueno.
0: Lo tendremos que ir nosotros. Bueno, de a poquito va tomando color, de a poquito va llegando gente, hay muchas banderas del doque, pero por ahora no hay mucha gente, pero supongo que esa cabecera que da a nuestra izquierda estará llena. ¿Quería decir algo?
2: Que la última vez que vinimos no terminó de la mejor manera el partido, aunque creo que ganó el Doque, si no mal recuerdo, o lo empató sobre la hora con un golazo, no sé si te acordás desde acá, pero no hubo buena relación entre jugadores e hinchada.
0: Bueno, esperemos que ¿te está usted?
1: Sí, ahora que describió el partido me acuerdo. Allá hubo problemas en aquel sector de la era popular.
0: Bueno, perfecto. La era Flores arrancó con un triunfo 1-0, con un... Yo le dije que era un 3-3-1-3 y ese uno es Vega, ahí dando vuelta medio libre. Así que el mate no repite formación, pero sí repite el dibujo táctico. ¿Qué pasa?
1: Sí, está bien.
0: Está bien. Si me van a retrucar todo, me levanto y me siguen ustedes, no hay problema, ¿eh? ¿No dije alguna cosa mal? No.
1: No repite los 11, repite sí el estilo táctico.
0: Che, la remerita del referee,
1: muy
0: alcalde,
1: muy de...
0: Esa remerita no es para venir a Doc Sud, muchachos, ¿eh? Mire la remerita Scott en B,
1: mamá.
0: Todo trabadito.
1: Amigo Nacho Pascual, ¿eh?
0: Sí, van al mismo gimnasio en Pergamino, claramente. Pero bueno, y decíamos que la formación no varía mucho. Lo que sí me gusta, las referencias que tuve de Marcos Flores son muy buenas. Ojalá que vaya, cuando ganás está todo bien, ¿no? Hay que ver cuando pierde cómo maneja la semana, pero por ahora... Está todo en orden, entonces el mate lo tengo confirmado. ¿Y hay alguna novedad en la saga defensiva? Dígame los 11, Homero, y después nos metemos con los cambios. Hay dos cambios, ¿no? Sí.
1: Sí, dos cambios. En el arco va a estar Izaurralde, como no, inamovible, el número uno del mate. Los tres del fondo van a ser Barreto, que repite, el Pipi Zárate, que finalmente, que salió lesionado el último partido, es titular, y el otro marcador central, que va a jugar de stopper el día de hoy, vuelve luego de la expulsión en Camioneros, Setou va a jugar hoy de titular como defensor.
0: No voy a decir nada.
1: Después la otra línea de tres, que vendría a ser con los dos carrileros y el cinco, Lando por un lado, el Chulo Castaño, ese 5 más defensivo. Y por izquierda se ganó la titularidad, me parece, después del gol el otro día que convierte Kruger. Vuelve a ser titular Pesadilla Kruger. El resto repite, el Chelo Vega va a ser este jugador más libre. Y los tres de arriba, Elías Torancio, Juan Cruz Escarel y Joel Martínez.
0: Bueno, con lo que logró Marcos Flores con esta formación es... Evidentemente llegar mucho más largo de lo que venía llegando con el Pirata Zorro. Más por lo menos hubo situaciones. El partido terminó 1-0. Pero hay situaciones. Hubo situaciones el otro día. 6-7 situaciones hubo.
1: Y ataca con...
0: Pará, metimos el gol de lateral. Pero...
1: Y ataca con 6-7 jugadores y en ningún momento queda regalado en el fondo. Porque va mucho, pero los tres del fondo no pasan mitad de cancha. Ni el Pipi Zárate, ni Barreto y en ese caso ni Setou. el otro día fue Kociuk, pero bueno, es lo que es la idea, me parece. Los tres de fondo, el resto que vaya para adelante.
0: Y si va Kruger no va Lando en este caso, y si va Lando no va Kruger. Así que siempre tenés cuatro ahí en el fondo. No está mal, no está mal. Bueno, repetimos, Izarralde, Setou de...

0: Se presente, si gana el mate, entregamos el mate, propiamente dicho.
1: Tito, ¿me puede dar los suplentes del mate, los que acompañan a Flores, por favor?
2: Cómo no, robándole el laburo a Juancito, del 12 al 20, como bien dice él, Germán Chepi, Axel Poza, Fabricio El Chupe Filiol, Nicolás Benavides, Nico Sánchez, Lautaro Filosa, Tomás Gaitán, Dairo Peña y Leandro Guzmán, los que acompañan a Flores.
1: Poza debe estar todavía con falta de ritmo, porque para que juegue Setou de central y no Poza, debe faltar. Ahí lo veo, Poza casi lo mata al Chelo Vega. En un che grande para ser un loco esto.
0: Es un todo contra todo, además que un loco es una cosa. Dos equipos, a los pases sin meter gol.
1: Bueno, Rubén tiene un taco ahí, así que cualquier momento, a ver, déjame mirar. Sí, cualquier momento se haga llover, pues está pesado el clima.
0: Vuelve Dairo Peña al banco de suplentes. Lo veo bastante activo en este especie de loco.
1: Vuelve Chupe Filiol.
0: Vuelve Filiol.
1: Fuerte abrazo a la familia Chupe Filiol, que siempre nos escucha y también nos comenta por las redes.
0: Y se queda afuera Escudero.
1: Sí, afuera el cabezón de Escudero.
0: Y Companucci.
1: Y Companucci, tiene razón. Y también queda afuera Cicotti, que lo vi por allá.
0: Ah, el mismo a Cicotti, sí. O perro malo.
1: Solo estaba, ¿no?
2: Estaba solo.
1: Sí, porque le sacaron
0: porque está ladero. Sí, ¿no? Timón y Pumba esta vez está solo Timón.
1: ¿Lo dije que fuerte abrazo a la familia Chupe Filiol o no lo dije?
0: Usted lo saludó.
1: Ah, ok, perfecto. Que también nos comenta por las redes.
0: Mamá. Mira que tengo calor, estoy calentito ya.
1: Es que se calienta pierde, Que se calienta pierde.
0: Obvio.
1: ¿Qué pasa a este muchacho?
0: Sí, pues.
1: No, si yo hago eso, igual mi rodilla no me lo permite,
0: No, pero estamos.
1: ¿Quién es el árbitro?
0: Está complicadísimo el árbitro.
1: ¿Quién es el árbitro, Tito? ¿El señor?
2: Recalde, ahora te confirmo la terna completa igual.
1: Recalde nos dirigió hace rato, nos dirigió contra San Carlos la última vez en cancha de San Carlos.
0: Partido que usted no estuvo.
1: Bueno.
0: Partido donde. No, me estoy confundiendo con otro partido, nos regalaron un penal.
1: Parece Ramírez, el árbitro de primera división. Ese estilo.
2: Por porte.
1: Claro, ese estilo. Bueno. Perfecto, todo listo acá, todo preparado. ¿Cuánto falta para agarrar el partido? ¿10 minutitos, 15?
0: Tenemos para repasar la formación.
1: Hay
0: cosas todavía.
1: Bueno, escúcheme.
0: Voy a decir algo que me parece positivo, por lo menos por lo que. Como fue la semana. Semana tranquila.
1: Sí, muy tranquila.
0: Pero la gente no hay quien, por suerte.
1: ¿Cómo salió Brondo de Droguetito ayer? Tengo que ver eso. 0-0.
0: Descendió Ituzaingó ya.
1: Sí.
0: Perdió
1: la
0: partido y quedó ya a falta de 6 fechas. Descendido Ituzaingó, próximo rival del Mate. Próximo no, dentro de poco.
1: Y la Guay perdió también, así que. Pero quiero saber cómo se va Brondo Drogué, porque también está ahí en la pelea. Y ahora llevaron al Pirata Sorma como técnico y quiero saber.
2: Empató en 0 con Sportivo Italiano, haciendo el repaso de toda la fecha.
1: Pero ¿dónde se jugó eso? ¿En italiano o en?
2: En italiano.
1: No es un mal empate para Brondo.
0: Es un gran empate, sí.
1: Dígame.
2: El viernes, la victoria de Comu 2-0 contra el Cadu. El día sábado, Armenio le ganó 2-1 de visitante a Camioneros. Bueno, el empate entre Italiano y Brondo Drogué. La victoria de local de San Martín de Bursaco 2-1 contra la Ferrer. Idéntico resultado de Real Pilar sobre el Arce. La derrota de la Guay Urquiza contra Escurcio 2-1 de local. Y la victoria de Villa Dálmine 3-1 contra Ituzaingó. Los partidos que se van a jugar hoy, mientras juegue el mate, San Carlos contra Talleres de Escalada, Liniers contra Argentino de Merlo y a las 5 Deportivo Merlo contra Flandria.
1: Bueno, entonces, tengo mucha ganas de ver hoy un rato a Gaitán. ¿Me deja tener esa
0: Gaitán, Peña, yo quiero verlo a...
1: Me gusta el 11,
0: Sí, a mí también. Lo quiero ver a Nico Sánchez en este 11,
1: Bueno, escúcheme, ¿le parece que vendamos?
0: Vega, Nico Sánchez.
1: un caño. Me dio un ñoca, pero hermoso.
0: Mamita.
1: Entero. Feliz cumpleaños, no te diga Chelo Vega. Feliz cumple para Chelo. Cumplió, creo que 39. Creo 39.
0: Son los últimos.
1: Es mejor,
0: Son los últimos.
1: Es el mejor del mate,
0: Sí.
1: Con el 1, con Isaurralde.
0: ¿Son los últimos 7 partidos de Vega?
1: No sé. No creo.
0: Ok.
2: Están jugando un loco y le tiraron un pelotazo a Torancio para que salte a cabecear. Juegan bien los muchachos.
1: Sí, Juan, lindo. Escúcheme, ¿le parece que vendamos y ponme a los 11 de Doc Sud, el equipo del señor Elía? Métale, Pablo, dale.
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1: Empiezo a escuchar algunos bombos. ¿Eh? Ahí está, ahí está. Después estamos acá en la pecera de Nemo.
2: ¿Eh? Nemo tenía menos calor, creo.
1: Medio como Doris hoy, en la película Nemo. Medio anestesiado, diría el señor Pascual. Se levanta las cintas ahí en el campo de juego. Tiene los 11 confirmados ya del equipo de Elía, del equipo local, del equipo del Doque.
2: Tello en el arco.
1: ¿Cómo Tello?
2: Ah, no, otro Tello, no.
1: Alejo no es.
2: El Loco tampoco. Este es Tomás. Tomás, okay. Tello.
1: No tengo.
2: Guerrero, Villarreal, Messi, Barreiro, Perrone, Chamorro y Gómez, Gualtieri. El 9 es Arriola. Arriola y Álvarez el 11.
1: Bueno, hablando de Álvarez, ¿es un buen Julián hoy? No.
2: No. 2-1 ganó el Atlético Madrid.
1: Qué bien mi equipo, ¿eh? Qué bien mi equipo de Atlético. Le ganó el clásico.
3: Con un poquito de ayuda en el primer tiempo.
2: Aquel le comento que aquel
1: es. Esta es una cosa de lobo.
2: Es el
1: contra.
2: Sí, le gusta
3: la Casa Blanca.
2: Sí, es aquel.
1: Si es la Casa Blanca, tenía que ser hincha de River y no lo es. Clarito, no más preguntas, bájenmela. Baje la Casa Blanca del fútbol argentino, River por escándalo, tendría que saberlo. Y no como otro club nefasto que está ahí cerca de acá de donde estamos nosotros. Bueno,
2: pregunta.
1: No, sí.
2: ¿Qué tiene Kosciuk?
1: No llegó, tiene una contractura, no llegó. La semana entrenó, pero no llegó. Fernandito Kosciuk no va a ser parte de la partida, por eso juega Setou.
2: ¿Y Mauro Gómez?
1: Bien.
2: En la casa. Mamá.
1: ¿Dónde está? ¿Está citado Mauro Gómez?
2: No, está en la planilla como lesionado, por eso pregunto.
1: Perfecto. Escúcheme, no lo veo. El campo de juego no lo veo bien. El área donde está ahora Doc Sud, donde está la tribuna local, no hay prácticamente nada de pasto.
2: No hay pasto, no hay pasto.
1: En la otra sí.
2: En la otra también hay un manchón, pero hay más pasto que en la ciudad popular. Que es todo tierra, el área chica prácticamente, y tiene algunos manchones de verde oscuro por en algunos sectores, no sé qué también, no pudimos tener la oportunidad de estar ahí para ver qué tanto pica la pelota o si está o cómo está, pero bueno, el mate lo puede llegar a perjudicar un poco, por lo menos por lo que vimos el otro día de la intención del técnico.
1: Un saludo a Maxi Guerra, también está escuchando la transmisión, también la familia Coronel Sergio y compañía. Fuerte abrazo, Sergio. Aquí estamos, como siempre. ¿Este le falta una mano o no?
2: No. Ah, okay. Mire el árbitro de vuelta. No, muy complicado.
1: Che, pero qué entrenamiento metió el muchacho, ¿eh? Bien, me parece bien, ¿eh? Me parece. Che, yo escucho mucha gente, pero en la tribuna no hay nadie, ¿eh? Ahí está. Bueno, vino totalmente descontrolado.
2: Estaron con todo.
1: Totalmente descontrolado este muchacho. Pero bueno, el mate ya se fue al campo de juego, al vestuario, digo, sí.
2: Los dos equipos se fueron al vestuario, los árbitros todavía no.
1: Chepi me dijo, ¿no?
2: Chepi está de vuelta en el banco de suplentes, sí.
1: Esperen que me quedé mirando una acción de Chepi recién, pero bueno, después se lo voy a comentar en privado. Me parece que ahí hay cositas, diría mi amigo Pascual. ¿Eh? ¿Cómo es que le dice? Hay un camuflado, ¿no? ¿Cómo era? Que vimos
2: señuelo.
1: Un señuelo, Nachito Pascual, de un señuelo. Bueno, empieza a escuchar tambores, empieza a escuchar la hinchada de Doc Sud. El mate, como siempre, el mate tiene banca y acá la tiene en la cancha de Doc Sud. Si el mate gana, se va a 43 puntos, si mal no me falla la memoria, y alcanza a Doc Sud. ¿Digo bien o estoy diciendo cualquier pavada, Tito?
3: Sí, bien decís, se va a 43.
1: Rope en la cancha también, bueno.
3: Se va a 43 unidades el mate, igualaría en puntos al Doque y se pone a 10 de la entrada al reducido, que bueno, con 18 puntos el juego, se mete en la pelea por esos puestos el mate hoy.
1: Bueno, perfecto. Me estoy empezando, pero le voy a mandar salud igual, porque Adriancito Biondi, que siempre me escribe, hoy no me escribió, el otro día no lo vi en la cancha y yo ya estoy preocupado, pero lo voy a llamar.
2: Sus llamadas son raras.
1: No, claro, a lo mejor no lo llamo porque hay que llamar.
2: No son las mejores.
1: Ah, tengo que llamar haciendo cuernito, porque si no. Bueno, ya se fueron todos. Le dije campo de juego, no lo veo bien, ¿eh? Está verde, pero.
2: 5 puntos, ¿no?
1: Yo creo que la pelota por acá tiene un
2: seco. Conejo, ¿no? Tiene la pinta de estar seco.
1: Sí.
2: Metió musculosa.
1: ¿Quién?
2: Domínguez.
3: No, yo no aguanto más.
1: ¿Está.
3: Sí.
1: ¿Está complicado?
3: Demasiado.
1: Bueno, tranquilo. Tenemos
3: ¿el mate o no quiere el mate?
1: No, yo no quiero el mate. Traje mi agua. Lo único que puedo tomar, hace una semana estoy tomando agua. Y comiendo no sé qué cosa.
2: Pan de arroz.
1: Está muy fuerte usted, me parece.
2: Pan de arroz,
1: por favor. Ayer hice un asado.

0: La familia.
1: Y mire, usted.
0: mire. No, comí un pedacito de carne magra, pero esto se comieron choripanes.
1: Porroncito, la...
0: Comieron choripanes, comieron helado, hicieron un
1: desastre. Y no me invitó. ¿Cuándo un asado? ¿Cuándo?
0: Yo le voy a decir lo mismo que le dije a la señorita Milagros. No tengo que invitar, ustedes vengan, que si hay se comparte, muchachos, no hay ningún problema.
1: Perfecto.
0: Y si no tienen, vienen para casa y si no tengo yo, compartimos lo que no hay.
1: Y llevamos.
0: No pasa nada, o sea, así es mi casa. Están todos invitados.
2: ¿Estos son los allegados del mate?
0: Alguno que, bueno.
2: Sí.
0: ¿Por qué?
2: Están como aparicaditos, sí. No se muevan de acá.
0: Eso es en la lo que era la cabecera visitante, que era un pedacito de unos 5 metros, era como mucho.
2: Están todos ahí apretados.
0: Están todos ahí apretados. Donde están los edificios, donde están los monobloques, no me salió la palabra. Bueno. Esto empieza a tomar color, me empieza a gustar, entonces tengo. ¿Tenemos los suplentes de Oxurno? Dámelo rápido.
2: Ezequiel Cuenca, Franco Rodríguez, Nazareno López, Otto Eichhorn.
0: ¿Cómo?
2: Otto Eichhorn. Que no entre este muchacho. Agustín Ábalos, Thiago Aranda, Federico Nikolayevsky, Román Pérez y Thiago Villordo.
0: Perfecto, listo. Mientras Tito sigue mirando otra cosa, no sé qué está mirando. Pero bueno, aquí estamos, en la cancha del Doque. Próximo partido del mate, ¿ya lo tiene?
2: El domingo.
0: Escuche, domingo.
2: Domingo, 15 horas, frente a Comunicaciones en La Barranca.
0: Y como siempre, ahí estaremos. ¿Usted no?
2: Yo no estoy.
0: ¿Usted, Tito, está?
1: Estoy.
0: ¿No se va con el...?
1: No, eso no hay. Hay fecha FIFA.
0: Ah, fecha FIFA. Yo, claro, estamos desconectados.
2: Estoy enfocado, ¿no? Del mate para la fecha FIFA, no. Dairo Peña, ¿no?
1: Vamposa no va.
0: Vamposa. Vamos a ver movimientos en el túnel. Lo tenemos a unos 50, 60 metros. Sale el equipo del Doque, los suplentes. Tengo tiempo para uno, Pablito, dale. La
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0: Bueno, esperando unas gotas que nos alivien el calor. Más que nada el señor Tito Domínguez. Estoy repasando las banderas, miro para un lado, miro para el otro. Estamos bien. Ahora se me fue un poco el calor. ¿Ustedes cómo están? Bueno, ¿mejor?
2: Más o menos.
0: Tito está totalmente destruido.
1: Estoy washed.
0: ¿Tengo que retar a su padre o todavía no? Avíseme, ¿eh? Usted viene que yo para...
1: No, déjelo, pobre, déjelo que siga ahí.
0: Bueno, le mando un fuerte abrazo a la mamá de Juancito Finazzi, ¿eh? Que me quiso hacer cantar un karaoke. ¿Karaoke es? ¿Karaoke también?
1: Karaoke.
0: No hubo chance. Pero si vos hablás por la radio no es lo mismo.
1: ¿Pero qué canción hubieses cantado? Es la pregunta.
0: Alguna del folclore nacional, como corresponde.
1: A ver, una partecita.
0: No voy a cantar. Tengo que estar bastante embriagado. Y ahí puede llegar a ser.
2: Pero estamos hablando de cualquier cosa. Vamos a notar que la semana del mate fue tranquila, ¿no?
0: Es lindo, cuando la semana tranquila podemos hacer un...
2: Podemos hacer música.
0: Tengo alguna cosita para decir siempre.
2: Sí, siempre hay algo, pero...
0: Si quieren, cuento.
1: Sí, falta...
2: Escudero se quedó fuera del banco.
0: Yo le voy a hacer una pregunta. Si se llama elecciones anticipadas, ¿quieren que hable de la semana o no? No, mejor no.
2: No sé, después... Me retan a mí por no retarlo a usted.
1: Que estábamos tranquilos.
0: ¿Usted quiere que tenga la transmisión tranquila o quiere que empiece a sonarme el celular?
2: No, que el celular
0: se alejan, ¿eh?
2: Está el límite ese celular.
0: Alija, sí, no hay problema.
1: Nos quedamos.
0: Todavía anda, pero yo si llego a decir unas cositas, se empieza. Después, tranquilo, no voy a decir nada, tranquilo. Porque después me dicen, ¿cómo? Bueno, escúchame, si ustedes están hace 2 años en el club y yo hace 25, yo sé cómo viene el parto. Pero bueno, nada. Lo veo al mate con remera celeste y blanca, lo voy avisando. ¿Eh?
2: Pantalón celeste, media celeste.
0: Como marca la historia de celeste y blanca, va a salir el equipo de la cancha que viene a ganar el mate 1-0. Y Doc Sud gana, le digo. ¿Se acuerdan cómo salió Doc Sud el partido anterior?
2: Gol de Kruger, que nosotros teníamos dudas.
0: De haber tocado, me parece, pero bueno.
2: La tocó. Sí, creo que ganó 3-0.
1: Perdió 3-0.
2: Era 3-0. Perdió 3-0.
0: Cadu.
1: Sí.
2: Bueno, Kruger tocó la cabeció en el gol, claramente la cabeció en el gol de la semana pasada.
0: Perdón. Esta es la cancha de Oxud, ¿no?

0: El equipo del sur es amarillo y amarillo y azul hasta que yo me sé, según lo que tengo, pero sale con una remera roja y verde.
1: Roja y verde, pantalón blanco, medias blancas.
0: Salen ambos equipos a la cancha, rojo y verde para el Doki y el mate. El mate como marca la historia celeste y blanca. Qué linda es la celeste y blanca, encabezado por su capitán Chilo Vega, sí.
1: Me parece la de Maldonado, la de sur.
0: ¿Pero qué es Maldonado?
1: Deportivo Maldonado. No mate.
0: Deportivo Maldonado, eso es en Uruguay.
1: Sí.
0: Bueno, ambos equipos en la cancha, sonría que salimos la foto, ¿eh?
1: Mira, ahí está el primo de Posta también, con los pelos cortos.
0: Ah, sí. Juancito Finazzi, un fuerte abrazo, ¿eh? Se fue a ver a Chacarita, me dijeron.
2: A ver si no desciende.
0: Bueno. No está mala la remera del Doque, pero no tiene que ver con... Ahí van allá. Está bien, no está mal, porque los inmigrantes, Italia, viene por ahí. ¿Se entiende?
1: Amarillo es azul.
0: Y bueno, Italia. Che, escuche. No es azul, es verde lo del medio.
1: No, amarillo es azul. Tengo...
0: Escúcheme, capitán del mate, venga. El capitán de Doc Sud.
1: Villarreal.
0: Perfecto. Se hace el saludo de rigor. Métale otro, Pablito, dale.
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0: Bueno, se va Tello al arco donde no hay, así está la gente del mate. Remera blanca para el arquero Tello y el remera amarilla, pantalón amarillo, medias amarillas para el nuestro.
1: Baja estatura para Tello.
0: Sí, bueno. Y Saurralde, ¿tenemos que dar un apodo? Después de averiguar.
1: Ya va a salir.
0: Y a Escarel también.
1: Escarel es fácil, me parece, ¿eh?
0: ¿Sí?
1: Me parece que es el flaco Escarel.
0: No, pero yo quiero otra cosa. La víbora.
1: No.
2: Pero dele 5 partidos más para un apodo de ese tipo.
0: Bueno.
1: Tiene que meter gol. El delantero tiene que meter goles.
0: El peluquero Torancio está bien.
1: El peluquero Torancio está bien.
0: Pelibarba le hace. Ojo. El negro, el 7 bravo, tenemos ahí arriba, ¿no?
1: Sí, por eso. Ay.
0: Pesadilla Kruger.
1: Me falta el arquero que ya va a salir.
0: Es Faculando, siempre digo, Faculando.
1: No, es Faculando.
0: Faculando.
1: No
0: agarré el cronómetro, un error. Iba a arrancar el partido, ¿eh? Metale otro, Pablito, dale.
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0: Va a arrancar el partido, vamos a ver el Doque, que ataca para su parcialidad. Hay dos con rulos.
1: Dos con rulos en la mitad de la cancha de Doc Sud, el 8 y el 7. El Perrone y Gualtieri.
0: Pero espere, Perrone que juega de 8, con la 8 juega por izquierda.
1: Y Gualtieri juega como de doble 5, una cosa rara.
0: Bueno, ahora sí, ¿qué me dice? ¿Parece línea de 3 también? ¿Doc Sud? No.
2: Nosotros
0: clavadísimo línea de 3, mire.
1: No hay duda.
0: Es un dibujo. Va a arrancar el partido, va a pitar el señor Recalde. Ahí está. El anabólico Recalde va a arrancar el partido, va a pitar y va a arrancar. ¿Qué moche grandote el 9, eh? Arriola.
1: Sí.
0: ¿Qué pasa que no arranca usted?
1: Ahí va.
0: Bueno. ¿El agua la tengo preparada? Sí. Listo. Pitó el árbitro. Arrancó el partido del mate contra el Doque. La pelota viene para atrás para Chamorro, que mete un viandazo fuerte y arriba para la posición de Kruger. La deja adentro Kruger. Pelota que se va por un costado, la tiene Guerrero. Guerrero la tira para el medio. Pelota que la va sacando por acá. Lando casi mata a uno. Tiene Lando que va alta la pelota. La pelota viene larga por arriba. Es cierto que el partido va a ser así, La va a buscar Torancio por la derecha. Mete el cuerpo Torancio. No, y eso se le fue. Claro que no se le fue. Pelota que viene ahora para el número 3. Barreiro mete de velocidad. Va Barreiro. Lo tiene el número 3. Lo marca bien ahora. Castaño rebote queda ahora para que la tenga Perrone la mete contra ella, pero sale bien la defensa del mate. Ya no me gustó la detonancia acá, le voy avisando. Pelota que viene por la derecha para Guerrero juega para atrás, se la jugando con Villarruel. Me dijo que este es la capitán, ¿no?
1: El 2, sí.
0: Villarruel juega para Saquero, Tello la pone fuerte arriba, la va buscando por acá. ¿Quién va acá de cabeza ahí?
1: Barreto era,
0: ahí Barreto volvía, dice el juez de línea. Pero el libro desde el fondo es para el mate, como lo ve hace Tou, bien de stopper, ¿no?
1: Sí, creo que él está acostumbrado a tener la tendencia a tener la pelota y ahora se la saca rápido.
0: La tiene Facu, Lando, tira larga y un rebote. La pelota la revienta Barreiro, fuerte arriba, la va a buscar ahora el Pipi Zárate, que marca bien de cabeza, rebote, queda la para Chulo. El Chulo Castaño levanta la vista y la va jugando por la punta izquierda. La tiene el Chulo juega cortita ahora para Kruger. Kruger domina el balón, la tiene Kruger, la tira larga para que se busque ahora Escarel, no la pudo aguantar Escarel. Vamos, Escarel. Ojalá que tenga fe. La pelota va para las manos de Tello y

0: ¿Qué hizo, Homero?
1: Quedan mano a mano los delanteros del mate, ¿eh? Porque el 4 se va para el ataque y me parece que van a quedar uno contra uno. Toroncio, Scarelli y Joel.
0: Va saliendo Tello del fondo, el arquero del Doque. La tiene el número uno, que la saca del área y la revienta ahora fuerte de arriba. La van a buscar ahora para Arriola. Va a buscar Arriola, anticipa bien el Pipi Zárate. La queda para Scarelli, que la bajó de cabeza. El rebote queda para Mesa. Mesa la revienta fuerte de arriba. Va a buscarla ahora Barreto. Todo por arriba, ¿no, Marcí? No baja nadie.
1: Un espanto el partido. No hay dos pases seguidos.
0: Bueno, a ver si alguno la baja, gracias, Joel. La tiene Joel Martínez, que la tiene por el costado, que quedó para Scarelli. Va Scarelli, ¡pumba! ¡Cuidado, señora! Guarda, que va la fábrica. La tirada por el mate lo va a hacer Kruger. La juega rápido Kruger. Kruger sale jugando ahora para Barreto. La tiene Barreto, Barreto la pone por abajo para Castaño. Castaño domina por el balón, la pone para Vega. Vega de primera, la pone para Torancio. La tiene Torancio, ataca el mate por la izquierda. La abre Torancio, mal paso. Vamos, Torancio, vamos, Torancio. Ya se empieza a enojar Homero, y la pelota va por un costado. Va peleando ahí, Zárate, el Pipi la manda por afuera. ¿Qué pasó?
1: Lo acomodaron a uno en la platea.
0: Sí, estaba distraído.
1: Sí.
0: Es lateral, es para el Doque.
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0: Fue repasando la fecha, Tito. Por allá mete con todo. Arriola la aguanta, Arriola lo marcan bien. La revienta Arriola, no, la aguanta ahora el Chelo Vega. Va el número 5 del mate, hace rebotar, queda para él, no, quedó afuera. La pelota se va a ir al lateral, el lateral para el mate. Ahí cerquita su hinchada, ¿qué hizo, Homero?
1: Caen gotitas, ¿eh? Se me di cuenta porque en la platea se pararon todos, se fueron todos bajo el techito.
0: Ah, mire qué cobardes. ¿Eh? ¿No querían agua? Ahí tienen agua. La trae para mate, lo va a hacer Kruger, Kruger la juega con la mano, pelota que viene para Scarelli, que la quiere aguantar con el pecho, se la va a ir afuera, no, la aguantó Scarelli, la tira larga y a correr Torancio, no, cierra con lo justo el número 6, que es Villarreal, me dijo. Pelota que viene ahora para Torancio, Torancio la pone de cabeza, falta y se juega, dice que no, que siga, pedía falta al Chelo, pero no le dieron. Anticipa bien Kruger, metiendo con todo, se va la pelota, mucho por allá, poco fútbol, hombre, por ahora, ¿no? En 3 minutos.
1: No se juega nada de partido, no se termina de armar por ahora.
0: Atiende Gualtieri, tiene un sombrerito, mira, bien Gualtieri, viene el centro contra el área, el mate va cerrando, faculando de cabeza, que queda corta, el rebote queda ahora para que vaya por allá Guerrero, la tiene Guerrero, quien revolvió uno por allá, era el mate, mete con todo Vega, le quedó adentro a Guerrero, que ataque y va, viene el centro contra el área, el mate y el Pipi Zárate la manda al córner. Macanón de Vega que pide enseguida disculpa, ¿vio?
1: Y se da cuenta del error porque le gana bien el futbolista de Doug Sud, el centro, después de Pipi Zárate la mandó al córner. No hubo peligro al final de esta pelota, pero ahora es un córner que puede ser peligroso.
0: Va a venir el córner, punta derecha le va a pegar Gonzalo Gómez, la juega cortita de pie, va a venir el centro, viene el centro contra el área, el mate, pasan todo de largo, sale el arquero, cabezazo por arriba y se lo tuvo el Doque por arriba, salió mal el número uno, ¿sabes? El juez de línea levantó Maderín, que no entiendo de qué, o de cuándo, o de qué partido, pero estuvo cerca el Doque.
1: Sí, termina cobrando offside, me parece que era el cabezazo del número 6, Mesa, salió mal Izorralde para mí. Salió tarde con los puños, le termina primereando el defensor de Doug Sud y se salvó Argentina de Quilmes.
0: Sale del fondo el mate, la tiene Setou que juega de central hoy. Setou la hace, mamita, Setou la tiró. Rebotó en el número 9, Arriola es lateral para el mate.
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0: La hizo mal para mí, se tuvo la jugada para Castaño, Castaño tira larga y a correr ahora con Torancio. ¿Se va la pelota? Sí, se va y es para el mate, ¿no?
1: Sí, sí, la tocó el delantero de Doug Sud.
0: Lateral que lo va a hacer faculando. Vamos, muchacho, ¿eh? Si hoy gana el mate, se pone igual que el Doque. La tiene Torancio. Encara Torancio por la derecha. Frena Torancio. Amaca el cuerpo. La pone para atrás. El Chelo vea. Tiró el centro como viene. Viene el centro. El segundo palo. Sale bien. Tello con los puños. La pelota era para Kruger. Kruger la juega para Castaño. Casi lo mata. Mamita Kruger. Ahí viene la contra ahora del equipo del Doque. Bien Barreto anticipando la pelota deriva mansamente para Izarralde. Che. El arquero ahí me parece que se... Uy, no se me complique, Izarralde. La hace rebotar en el número 11. Que es Álvarez. Lateral en defensa para el mate. Yo medio que dudo un poco ahí.
1: Era para agarrarla, tenía tiempo, le sacó con los puños. Después Kruger despejó en vez de darle un pase al Chulo Castaño. Mucha imprecisión en algunos futbolistas por ahora. Una lentitud ahí.
0: ¿Ya le hicieron algún fútbol a Castaño?
1: No, por ahora no.
0: ¿Me los anota después, por favor, Tito? Gracias. Lateral, ¿cómo va el partido de Boca? ¿Eh? ¿Vos bueno, ya empezó? Sí, está San Lorenzo, ¿no? Bueno, pelota viene para Torancio, la quiso parar con el pie, le pegó en la cabeza, tiene Torancio, la tiene, levanta la pelota, la tiene ahora, se toque de cabeza, la entrega ahora para Lando, la tiene faculando como win derecho, la tiene Lando, se lo anticipan bien y la juegan rápido arriba, pelota se va directamente afuera, el de Rulos es el 8, me dijo, ¿no?
1: Sí, el de juega por izquierda es el número 8 Perrone, más por derecha el 7 Gualtieri.
0: Setou ya se está peleando. Che, Setou viene expulsado, ¿no?
1: Viene, sí, de una piña directa en cancha camionera.
0: La tiene ahora Castaño, el chulo, levanta la vista, cambia de frente para que suba por allá Barreto por la punta izquierda. La tiene Barreto, frena y sale jugando para atrás para Zárate. Ojo Pipi, la tiene Pipi. El Pipi la pone bien de primera ahora para Setou. Setou va cruzando la mitad de cancha por la punta derecha, tiene Setou. Levanta la vista, va a tener la pelota larga. Buena pelota para el negro, vamos Joel, vamos Joel. Entra por atrás Kruger, atención que va Kruger hasta el fondo, va a venir el centro de Kruger. Pégale Kruger de una vez, rebota en un jugador del Doque. La tiene Torancio, la aguanta Torancio, engancha Torancio. Va Elías, levanta el centro, el peluquero vino el centro, la bajó Scarell, bárbaro para Joel, no llega Joel, bien Scarell, bien bajando esa bola para Joel, me gusta el 9 del mate, vamos muchachos, anticipe y va Barreto, va Barreto, va, ahí viene el centro de Barreto, va hasta el fondo, vino el centro de Barreto, rebotó, ahora Gualtieri, la tiene Gualtieri, Gualtieri la revienta a cualquier lado y la recupera el mate con el Chelo Vega, que la para con el pecho y con la cabeza, engancha el Chelo Vega, no sabe dónde está la pelota, está ahí muchachos, se va la pelota afuera, no tiene para el mate, me gustó esta hombre.
1: Bien, bien Setou con el pase y Joel entendiendo el espacio. Que, pero, el...
0: ¿Qué pasa? ¿Me va a romper los oídos, Homero?
1: Bueno.
0: Es usted. Está emocionado.
1: Voy a hablar bajito, entonces.
0: Claro, tranquilo.
1: Kruger tuvo que haber pateado al arco.
0: Sí. La tiene Joel la pone de primera para Scarell, la aguanta Scarell, el flaco Scarell la pone para atrás para Kruger, viene el centro de Kruger, le va quedando para Dando, hay un rebote, ahí la tiene el Chulo le quiere pegar, atención que va Chulo, lo sacaron con el cuerpo a Chulo, ¿no fue falta? No. El Chulo se levantó y dice que sí, hermano. La pelota viene larga. Bien, Pipi se la está anticipando. La pelota que queda para. Buen partido de Pipi por ahora. Y tiene uno grandote para marcar como ese Arriola. Pelota que viene para Kruger. La tiene Pesadilla en cancha. Pesadilla sentado donde cola. Pesadilla la última vez que siga. La tiene el Chelo Vega ahora. Va Vega. 1-2 en el camino. Bien, Chelito. Vamos, Vega. La tiene Vega. Hombre en el centro del Chelo de zurda. Vino en el centro al segundo. Palo. Entra Lando. Se pasan todo de largo. La pelota va quedando para Torancio. A ver si llega Torancio. Llega Torancio. Llegó Torancio, pero se la dejó regalada a Perro. Y sale jugando por la punta izquierda, Perrone. Mal pase, me gusta el mate, Homero.
1: Mamá, por lo de Oxú también, igual se complica solo en esta salida. El mate está bien el Chelo. Tiene que jugar más por derecha en vez de con Kruger, con Lando, que tiene un poco más de presencia.
0: Ok, pelota que la tiene el arquero del mate. Y Saurral, del número uno del mate, juega el balón para Setou. Setou va por la derecha, se te vaya Setou. La tiene Setou, cruza, mitad de cancha por la punta derecha. Setou la pone para Tancio, Tancio para Vega, le pone de primera. Ahora para el flaco. El flaco es. Scarell, ¿puedo decirle el flaco?
1: A mí es el flaco Scarell. Scarell, no sé, pero es el flaco. Me hace acordar mucho a Álvaro López.
0: Bueno. ¿Y Tito? ¿Después repasamos la fecha? ¿La tiene ahí para repasar o...? Le doy tiempo, si quiere. Sé que está complicado. Pelota que viene para Gualtieri. Domina Gualtieri, el número 7, por la derecha. Mete el pelotazo largo a la espalda ahora de... Kruger, pero cierra con lo justo Barreto, que la manda directamente afuera. Lateral es para el equipo del Doque.
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0: La tiene el número 4, Guerrero. Guerrero tiró al centro contrario. Ahí hay un duelo. El 9 complicado, Homero. Grandote Arriola.
1: Yo creo que Setou se complica solo igual, porque va el choque con el 9 y no tiene necesidad.
0: Escúcheme, Tito, dígame los que se juegan esta primera de metro hoy esta tarde.
3: En cero todavía los parciales, estoy hablando de San Carlos contra Talleres y Liniers contra Argentino de Merlo. Más tarde, Deportivo Merlo contra Flandria.
0: Bueno, manténgame al tanto de esos resultados. Lateral para el mate, la juega con las manos, Setou casi la saca mal. La pelota la peina Torancio. Che, lo sacudieron acá Scarell, ¿eh?
1: Pero fuera de la cancha.
0: Puede cobrar igual, falta. Va, falta no, después de amonestar.
1: Okay, bueno, pero falta no puede cobrar si sigue en juego.
0: Pelota que viene para Tello. El arquero del 2 que levanta la vista y mete la pelota. No le tengo mucha fe a Tello, le aviso. Pelota que viene por arriba, la saca de cabeza, va y viene por arriba la pelota. La pelota queda ahora para Chamorro. Chamorro la pincha a la espalda ahora de Kruger. Ataca el 2 que por allá con Guerrero. La tiene Guerrero bien marcando ahora firme el número 3 del mate. El número 3 no, el número 11 del mate que es Kruger. La pone ahora sí para el 3 que es Barreto. Domina Barreto. Y la hace rebotar o rebotó en el jugador del Doque y va a salir del fondo el mate. Por ahora es empate en 10 minutos, 0-0.
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0: ¿Llueve, Tito? ¿Llueve? ¿O no llueve?
3: Se largó ya, sí.
0: ¿Sí?
3: No es diluvio torrencial, pero sí, ya se largó en cantidad.
0: Ah, a mí me gusta más. Pelota que viene para la mitad de la cancha. La tiene el Doque. Por allá la tiene Guerrero. Guerrero de cabeza la juega. Uy. Barreto casi mata a uno. La recupera. Sí, la cobró y se va para atrás. Porque Barreto cruzó. Pelota, hombre, jugador. Falta, tiro libre. Para el equipo del Doque.
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0: ¿A quién fue que le dio? ¿A Gualtieri, no?
1: No, creo que termina siendo el número 11, Álvarez, pero podría haber sido amonestado Barreto.
0: Bueno,

0: ¿Acomoda quién? Gómez, el 10. Sí. Le va a pegar Gómez. Gonzalo Gómez va a tirar el centro contra... No quiero ni mirar, Porque el Mate no está jugando mal. No es un gran partido, pero el Mate es un poquito más. Acomoda Gómez, 12 en la barrera. La pelota va a caer en el área del Mate. Toma carrera del número 10. Algunos también están dando vuelta, Gómez levanta las dos manos. Abre las dos manos. Le va a pegar Gómez. Jugada preparada del equipo del Doque. El equipo de Elías. ¿El árbitro qué pasa que no juega?
1: Ojo el 8.
0: ¿Qué pasa con el 8?
1: Está solito en el segundo palo.
0: Sí. Muchachos, acá atrás. Perrones, márquenmelo, por favor. Vamos. Va a venir el centro contra el área del Mate. Le va a pegar el número 10. Gómez vino al centro de Gómez al segundo palo. La peinó Barreto. Quedó ahora para Perrones. Perrones tiró el centro contra el área del Mate. Atención que está buena. La bajaron en el área, pero sale mansamente. ¿Qué pasó hoy?
1: Ojo, ojo con Pipi Sarte.
0: Lo pisó, algo pasó, porque enseguida se quedó el jugador de Doc Sud al lado. Le duele un montón al Pipi Zárate, que se agarra el tobillo. Me parece que cayó mal o algo pasó con el Pipi Zárate, pero se quedó agarrando el tobillo derecho, el número 6 del Mate. Creo que cuando cayó el número 2 Villarreal, me parece que lo pisó Gómez, sin querer.
1: Cae encima, al instante se queda el jugador de Doc Sud a calentar posa de una. Y muy dolorido. El Pipi Zárate, los dos médicos entraron a atenderlo. Pero no sea nada. Qué mala suerte tiene el Pipi Zárate con estas cosas.
0: Increíble. Terrible. Increíble. Ojalá que se pueda seguir el Pipi. Pero hay signos de mucho dolor. Mientras tanto, ahora Marco Flores muestra pizarra, todo.
1: Mucha indicación con Kruger. Estaba hace un ratito. Mucha charla técnica por ese sector. Y ahora lo llamó a los delanteros. Y el Chelo vea otra vez. A corregir el sistema ofensivo, ¿no? Porque defensivamente el Mate cumple.
0: Será algo, se agarra la cabeza, che, Pipi,
1: Sí, mucho dolor. Tobillo derecho.
0: Veremos qué pasa. Metemos uno, Pablo, dale.
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0: Se para por ahora el Pipi Zárate, pero le duele una eternidad. ¿Qué pasa con los árbitros que hay en una reunión de consorcio ya?
1: Intercomunicador, aprovecharon, le duele. Se va caminando igual el Pipi Zárate, por suerte,
0: Ojalá que no sea nada. Mientras se prepara, ¿van posa?
1: Sí.
0: Ok. Bueno, tengo tiempo todavía, no se reinicia el juego. Dale otro, Pablo.
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0: ¿O posa maneja una información del Pipi que está bien o no tiene mucha gana de hacer los movimientos porque es repetitivo?
1: No está metiendo mucha intensidad al calentamiento, ¿no?
0: Ojo, Pipi, ojo, Ojalá no sea nada. Ya se bota tierra, el Mate ahora con 10. La tiene el arquero Izaurralde. Por ahora es empate 0-0. 14 minutos. Le mete la pelota fuerte de arriba. La va a buscar el flaco Escarel. La pelota pica. ¿Sí no la agarran a Escarel ahí? ¿O?
1: Para mí es falta. La otra opción es el tow de libero y el chulo de stopper. Que poner una mitad de cancha. Punto Sánchez, Filosa.
0: Pero bueno. Puede ser. Pero el que está moviendo es posa.
1: El que se va a volver igual Zárate, Va a probar.
0: Pero hay que seguirlo. Pelota que viene ahora para Perrone. Perrone la juega para atrás para el número 2, Villarreal. Villarreal la juega para el número 6, que es Mesa, y Mesa sale jugando en el fondo. La tiene Mesa. Mesa la pone ahora cortita para Chamorro. Chamorro abre la izquierda para Gómez. Domina Gómez. La tiene Gómez. La marca ahora Castaño. La hizo bien el número 10. La tiene Gómez. Va. Y Gómez va hasta el fondo. Va el número 10 de Gómez. Ahí viene el centro de Gómez. Un centrito de Gómez. Sáquela, Zetou. Para el otro lado, Zetou, querido. Casi tiró un centro, Zetou. La termina sacando ahora. La tiene el flaco Escarere, que encaró y va bien, y Joel la pone larga y a correr con Torancio, la pone en larga. Che, Torancio está con una marcha menos, está con GNC, ¿qué le pasa?
1: Volvió el Pipi Zárate, necesita un puff, parece, que está terrible.
0: Pero igual renguea al Pipi,
1: Vamos a ver.
0: No corre bien.
1: Va a probar.
0: Seguímelo, Tito, porque no corre bien el Pipi, y le duele, Lateral para el Mate, lo va a hacer Lando. Vamos, Torancio. No, me pareció que se quedó como...
1: Era bueno, pase Joel.
0: Pelota que viene contra el área, tiene Lando, tiene el centro, viene el centro de Lando, la saca del área de Pérez, Castaño como viene, no sé si no se va lateral eso.
1: Lateral,
0: sí, lateral en defensa, es para el Doque, cuando lo quiso pegar al arco Castaño, le salió al lateral, es para el Doque.
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1: La tiene el Chelo, vea, vea la pincha contraria en un rebote. Esa es larga, che. Paulito, esa es larga. Tenémela para momentos especiales. Escúchame, ¿cómo está? ¿Cómo lo ves al Pipi?
2: Y caminando con cierta dificultad ahora, mira, los compañeros, recién hizo un gesto a Barreto que estaba bien, pero yo lo veo trotando, rengueando y con la cabeza cabizbaja.
1: Veremos en la cuando tenga la pelota. Pelota que viene, para mí, en offside. El árbitro dice que está habilitado, pero sale ahora, Pipi sale desde el fondo con un pelotazo largo. La aguantaba Joel, que no pudo. Ahora Kruger, le queda para Joel, falta, dice que sí, afuera tiene, ahora viene Carel de primera, ay, se la sacaron con lo justo, y la pelota queda ahora para Gualtieri, Gualtieri la pone para Álvarez, domina Álvarez, el balón por la punta derecha, ataca ahora el Doque, pelota que viene ahora para Guerrero, mete buena velocidad Guerrero, enganchó buena, atención que va Perrone, va a venir el centro, enganchó una vez más, es el 10 Gómez, hasta el fondo va Gómez, se frenó una, dos, tres veces, viene el centro de Gómez, pasado, le pasó en el área. ¿Qué pasó con el área? Nada, ¿no?
3: Se queda jalando de un golpe en la cara. Te aviso que Poza no hace más el calentamiento.
1: Bueno, sé que estaba lloviendo, por eso es eso.
3: Sí, se puso bajo el techo.
1: Pero vamos a seguirlo al Pipi, porque yo no lo veo caminando del todo bien al Pipi, ¿eh? Me parece, ¿eh? Pero bueno, tengo tiempo para uno. Dale, Pablito.
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1: Tomina Torancio, el número 10, el mate, la brecha izquierda ahora para que tenga el negro. Joel, el 7 bravo, la pone para Vega. ¿Qué pasó con Joel ahí?
3: Bueno, si la cobró, tiene que amonestar, ¿eh?
1: Porque... Va al lado del cuarto árbitro, dice nada, dice el cuarto árbitro.
3: Pero si la cobró, tiene que amonestar, porque es un golpe en la cara.
1: Bueno, Vega va y habla con el cuarto árbitro, estaba al lado, bien Vega. El árbitro dice que no, que juegue, que no fue para tanto. Tiro libre para el mate.
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1: ¿Se levantó el negro, el 7 bravo? Sí. Se puede decir negro en la radio, ¿no?
3: A todos lados.
1: Yo qué sé, porque algunos tienen más problemas que Tarzán, querido.
2: Si no lo censuraron hasta ahora.
1: ¿Qué pasa, Tito? ¿Todo bien? ¿Eh?
2: No, después, todo en orden.
1: ¿No hay goles? No, no hay goles.
2: Por el momento todo en cero. El Pipi Zárate, que sigue caminando con cierta dificultad, pero a los compañeros le hace seña de que está todo bien, así que veremos.
1: Le va a pegar Barreto, ¿no? Sí. Le va a pegar el número 3 Barreto, que indica algo. Barreto la abre para el negro Joel, la para y se le va larga. La pelota le queda de vuelta ahora para que Barreto haga una masacre. Pero la recupera Chelo Vega, la pone cortita de pie. La recupera Doxudo ahora. Y la pelota viene para el medio campo. Mete con todo Lando, que me parece que un codito alto, ¿eh?
3: La cobró con delay.
1: Delay. Lando le dio un cortito al número 8 Perrone, ¿no?
3: Yo creo que fue evolución, ¿eh? De favores.
1: Perrones, ¿no? Digo, ¿no tengo bien anotado? Perfecto. Tiro libre para el Doque. No me empieza a gustar algunas cositas del señor Recalde, ¿eh? ¿Qué pasa? ¿Qué es eso?
3: No, me parece que no se quiere complicar o no quiere arriesgar.
1: Bueno, perfecto. Tiro libre para el Doque. 0-0, 19 minutos, casi 20 de este primer tiempo. Pelota que viene por abajo. La pelota viene bien abierta ahora. Ataca bien el Doque, pero recupera ahora la pelota Castaño para el mate. Castaño la pone para Joel. La aguanta Joel. La pisa Joel. Lo sacuden a Joel. Nunca le cobran una. Pelota que viene por arriba. La queda para Lando en el círculo central. La tiene Faculando. Lando la pone para Torancio. Torancio descarga para atrás y sale jugando el mate con Setou. Domina Setou. Setou la pone para Vega. Una pelota que Vega la para. Y dice, bueno, dámela un poquito mejor, ¿eh? La ponen ahora para que suba por la punta izquierda Barreto. Barreto la pone para Kruger. Kruger la pone para Joel. Joel la tira al área a correr y se mete en el área. Joel la tira. Joel le queda para Escarel. La aguanta Escarel entre dos. La sacan con lo justo. No le sale una, Joel, por favor, ¿o no? Las intenciones están buenas.
3: Tiene mala suerte, le pica mal la pelota porque la para bien de primera y se hace un autopase, pero la pelota le queda atrás en el pique. Una cosa rara fue.
1: Lateral para el mate. Algo indica el Pipi Zárate todavía ahí, ¿eh? Pero bueno, estamos bien, hombre, sí.
3: Sí, falta patear al arco.
1: Pelota que viene por arriba, la va aguantando Jalel, no pudo, el rebote queda para Torancio, que va para la punta izquierda, Torancio se va a cumplir de todo afuera, o sea que, pero Torancio...
3: Candidatazo.
1: Pero escúcheme, ¿usted qué prefiere? ¿Un lateral en defensa o que saque el arquero?
3: Un lateral en
1: porque
3: defensa.
1: Porque la paró Torancio, se iba la pelota afuera y la mandó afuera, por la línea de fondo, para que saque el arquero.
3: Gran candidato a salir en el entretiempo, Torancio.
1: La tiene ahora el equipo del Doque. Que juega con remera roja, le dije, ¿no?
3: Sí, bastante limitado lo de Doxud en general, ¿eh?
1: La tiene Perrone. Perrone la juega para Villarreal. Villarreal la hacia la derecha para que suba para allá Guerrero. Guerrero la pone por abajo ahora para Gómez. El número 10 la aguanta. La pisa la masa y la tiene Barreto. Barreto lo quiere sacudir, ¿eh? Atención, la tiene Gómez que lo saca pasear. La tiene Gómez la pone para atrás. Y sale jugando.

0: Cuando ahora el equipo del Doque con su número 6, que es Mesa la pone por abajo, ahora para Perrone la aguanta ahora para que la tenga el número 3, Barreiro de primera la pone para Chamorro. ¿Qué pasó con Scarell?
1: Lo empujaron, se chocó con un jugador, quedó dolorido el número 9.
0: La pelota la tiene ahora el número 7, Gualtieri, domina Gualtieri en el círculo central, ahora es un ratito el Doque, la pone para Villarreal la mete contra el área, tranquilo, sale y domina el número 1, Izarralde.
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0: Sale ese todo del fondo para Joel de primera, las quería tirar bien, pero hay un rebote y los revientan fuerte arriba para que saque el Pipi Sala de cabeza. La pelota lo va llegando para Castaño pelea, el rebote queda ahora para Vega, se juega poco igual, hombre, ¿eh? ¿O no?
1: Muy poco fútbol, no se juega nada.
0: Pelota que viene por arriba, tiene Facu Landolando, domina el balón, tiene Landolando, la pone larga, hay un rebote, le queda ahora para Chilo Vega, que la aguanta, la pisa, la más se juega para atrás para Setou. Setou domina el balón, levanta la vista, va cambiando de frente, la mete contraria para Torancio, va Torancio, la para con el pecho Torancio, la sacan con lo justo, el punto del penal casi de Torancio, era buena, vamos Kruger, no se duerma, lo cierra por allá, ¿quién era que cerró?
1: El chulo,
0: está en todos lados Chulo.
1: El Chulo, sí, está en todos lados, va para acá, para allá. Torancio le faltan 5 para el peso.
0: Flores marca mucho, da muchas indicaciones Flores, ¿eh? Algo pasa ahí que no le gusta a Marco Flores, ¿ve? ¿Lo ve desde acá o no lo ve?
1: Sí, todo el tiempo da indicaciones, mucho con Vega, pero no para de hablar.
0: Pelota que se va afuera, laterales para el equipo de La Barranca, 0-0 en 22.
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0: Lateral clase Kruger para Torancio primera, pone para Chulo. La baja Chulo, se la va un poquito al área y va Chulo, va el Chulo. La cambia de frente, hay un rebote, se mete Scarell. La sacan del área de punta y para arriba. Pelota que dio vuelta para Chulo. El Chulo de cabeza la abre hacia derecha para que tenga por acá Chulo, que ahora vino para la derecha, Joel, ¿no?
1: Sí.
0: La tiene Joel pase todo para Vega. La tiene el Chilo Vega que levanta la vista, va a pegar al área, no. La juega por abajo, ahora para Lando de vuelta para Vega, domina el balón. La pone cortada para Joel y va Joel. La pinchó Joel, tapó bien Tello. La pinchaba Joel, salió bien el número uno Tello, después buena esta. El árbitro dice que no fue nada, ¿no? Pensé que me marcaba algo menos, no, pero es córner o lateral. Lateral es para el equipo de La Barranca, gran jugada colectiva del mate. Quiso definir pinchándola Joel, la tapó bárbaro el número uno Tello. Esta fue buena, Homero, ¿eh?
1: Sí, muy bien el Chelo Vega. El pase filtrado a Joel. Joel que jugó bien por afuera. Lando se cerró. Y la verdad que es la más peligrosa del partido.
0: Tiene el Chelo Vega. Vega la pone para Torancio domina para la tiene Torancio. Torancio la va cambiando de frente ahora para la subida de Castaño. Mal pase de Torancio. Viene la contra. Y a correr ahora con el número 11 Álvarez. La tiene Álvarez que frena. La pone ahora para el número 8, que es Perrone. Domina Perrone y va. Perrone va. La abrió a la izquierda. Esta puede ser buena. Tiene Gómez. Gómez se mete en el área del mate. Atención que la pone cortita de pie. Viene al centro. Está, la sacan con lo justo el Pipi Zárate salvando la jugada. Che, Torancio, vamos, esa pelota no la podemos perder ahí, ¿o no?
1: No la puede perder y después no se queda parado. Lo acomodaron al futbolista del sur, Barreto lo acomodó.
0: La tiene ahora el mate que va por izquierda, la pone para Joel que está por activo, va el negro por la punta izquierda, Joel, la tiene Joel la pone para Chilo Vega que se le abre peligro, la abrió nomás para Lando, y la tiene Lando que va, la vaya Lando si le gusta, no le gustó, entonces juega para atrás, sí.
1: Se peleó el número 8 también, Perrone con Izarralde,
0: Bueno, la tiene Setou, la pincha contra el área, va a buscarla al flaco, la tiene Scarell, la aguanta Scarell casi de banderín, la pisa Scarell, mete la colita, busca la falta, la aguanta Scarell, va a tirar al centro Scarell, rebotó en un jugador del Doque, lateral, es para el mate en ataque.
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0: Tiene el Chelo Vega, va el Chaplin del fútbol, la tiene el Chaplin, la perdió, igual viene corriendo ahora, la va marcando el Chelo Vega, viene el Chelo, upa, arriba, ¿no?
1: Le cobró arriba el árbitro, ahora si la ve tiene que amonestar.
0: Contra el número 10 Gómez.
1: Sí, está picante el partido, ¿no? La carrera no se nota tanto, pero...
0: Picante con Torancio, pero no con los del Doque, con los del mate, ¿eh?
1: No, sí, también, pero está picante con el 10, con Gómez, con Perrone, hay roces. En el área recién a Perrone, Izarralde medio lo pisó, Barreto lo revolvió.
0: Ah, bueno, me están escuchando de pergamino así con Salvador Pascual, el jugador de NBA, el jugador franquicia del Club Gimnasia. Pelota que viene por arriba, la aguanta ahora, la usura, ataca el Doque, va cerrando con los justos de frente, además tiene un rebote, le queda ahora, mete con todo, ¿quién fue ahí? Kruger, metió con todo, pesadilla, y va ahora Kruger la pone para Torancio, domina Torancio, el balón en el círculo central, Torancio descarga para Chelo, vea que de primera abre el balón para la izquierda, para que vaya Joel, vamos negro, la tiene Joel, va larga la pelota igual, pelea Joel, la pelota se va, ve lo que tiene Joel, que no tiene Torancio.
1: No la deja, no la da por perdida nunca.
0: Lateral central para el mate. Hacelo bien, por favor, gracias. Pelota que viene para... ponerle gracias, dicho bien, pero ya tiene de vuelta su... Saludos a Salvi Pascual, jugador de franquicia, dije, de Gimnasia, ¿no?
1: Sin ninguna duda.
0: Hay que meterle más. Pelota que viene ahora para la derecha. Por izquierda con Perrone. ¿Qué pasó ahí?
1: Pero Scarell lo empuja un poquito, el número 3. Y el 3 le tiró una piña y el árbitro lo vio.
0: Pelota que tira ahora, Gómez, va Gómez. Ataca el doque por la derecha, va a abrir el centro. Viene el centro al primer palo. La saca con lo que justo Barreto. Queda corto el rebote. No aguanta Perrone, la mete filtrada, está buena. Sale bien el arquero del mate. Che, en todas las jugadas hay algún manotazo, algo sí, raro, ¿eh?
1: Llegan tarde, le van arriba, están pendientes al jugador y no a la pelota. De los dos equipos habló.
0: Tito, lo veo muy concentrado. ¿No hay resultado de esta primera de metro todavía?
3: Todo en cero.
0: Igual que acá, que van 27, va el empate 0-0. La tiene Setou. Setou por abajo, la juega para Chulo Castaño, que es primera, pone para Transi, corre Toranzi, va. Cierra con lo justo, bien ahora el número 6, Mesa, que la manda por un costado lateral y ataque para el mate.
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0: La tiene Vega. Vega juega para Setou. Sale tranquilo del fondo del mate. Ya está bien el Pipi, ¿no?
1: Sí,
0: ¿me tranquilo?
1: Sí.
0: Bueno, la tiene el Pipi. Salate. Levanta la vista el Pipi, la juega por abajo. Mal pase el Pipi, la recupera el doque. Pelota que viene ahora para arriba, la arriba la descarga para atrás. Y la pelota le va quedando ahora para Gualtieri. Gualtieri va por la derecha, pone buena velocidad Gualtieri, pero recupera bien ahora. Mirá vos, qué mala suerte. Es que para Gómez, Gómez queda para Gualtieri. Atención, el centro viene el centro y con lo justo. Con lo justo. Setou la manda al córner. No le digo nada en este mate, ¿eh?
1: No, el que no está bien es el Chulo, me parece, ¿eh? A seguirlo a Chulo, bien de cerca, cansado, fatigado. No lo veo bien a Castaño.
0: Es córner para el 2 que le va a pegar el número 10, Gonzalo Gómez. Va a venir el centro contra el área del mate. Por ahora se empata 0-0 en 28 minutos. Va a venir el centro contra el área del mate. Aquí en la cancha del 2, que ustedes lo viven como siempre a través de FM Juna, a través del mate tiene banca. El árbitro habla algo con... el número 6, Mesa, y el número 3, Barreto. ¿Sigue lloviendo, Tito? ¿O no? ¿Ya no?
3: No, hace rato dejó de llover, ¿eh?
0: Bueno, va a venir el córner contra el área del mate, la juegan cortita. Ahora sí va a venir el centro, no, la juegan de vuelta para Gómez, Gómez va, y Gómez va. La ponen para atrás, va a venir el centro del Chamorro, va a venir el centro, viene el centro contra el área del mate, sale bien el número 1 de Zarralde, y domina el número 1 que juega con la de Bowling para Vega, no hay contra Homer. La tiene ahora Vega, domina Chelo Vega, falta contra Chelo Vega. Falta, sí. ¿Y no tiene que ser amonestado?
1: Sí, sí.
0: Esa es toda de Vega, ¿eh? ¿Amonestado quién? ¿El número 8?
1: El número 8, Perrón, el primero del partido en Dock Sud.
0: Toda de Vega, ¿eh?
1: Bien amonestado, porque Vega no tenía nadie para la contra, la espera un poquito y Perrón lo agarra arriba, bien amonestado porque corta la contra.
0: La tiene el mate, con Barreto que la pone larga para Torancio. A ver, Torancio, pelea Torancio y gana ahora sí. Ya la perdió Torancio de vuelta. Hoy Torancio no tiene una buena tarde. La tiene Chamorro, Chamorro la tira larga. Gana Setou. Setou la pone cortita para Castaño. La tiene el Chulo Castaño, Castaño la pone para Vega. Domina Vega en el círculo central, levanta la vista Vega, Vega la juega, juega cortada. Eso, bien Vega. Es la magia, la pone para Torancio. Torancio va. Y Torancio va. Ahí Torancio va. Levanta la vista Torancio, la pide contra el área. Contra el área. La sacan con lo justo. Y viene la contra ahora de Dock Sud. Pero marca bien Lando. La aguanta bien ahora Perrone. Perrone la pisa la más y Lando la va a recuperar. Bien Lando, bien. Le queda ahora para Joel. Va Joel por la derecha. Va a llover por la derecha, se mete el área, llueve, le pegó cruzado. Rompió el pecho al número 3, Barreiro. ¿Es córner? Sí, es córner para el mate. Activo, llueve, me gusta hoy, ¿eh?
1: Lo durmieron al número 8, Perrone, que todas las peleas están con él. Está nervioso, ahora amonestado. Lo buscó, Lando recuperó. Quiso probar a llover desde afuera y no pudo. Pero el mate está mejor, ¿eh?
0: 30 minutos le va a pegar Torancio, punta derecha de ataque del mate. Por ahora se empate 0-0.
3: Pierde Quilmes.
0: Pierde Quilmes. Un abrazo grande a la gente de Quilmes que pierde con Chacarita, que estaba casi descendido. Va a venir el centro de Torancio. Atención, que por arriba va, quiere buscar el primero del mate. Vamos, muchachos, Me sirve de cualquier forma. Levanta las dos manos, Torancio. Va a venir el centro. Le sacan la remera Lando, más o menos. Va a venir el centro, viene el centro. La busca Setou, la sacan de punto. Uy, qué más que quedó parado el mate, atención, Va a venir la pelota, jugada, vamos Chulito, la tiene ahora Gómez, la aguanta Gómez, la pisa Gómez, la juega para el medio, para Perrone, ataca a Dock Sud ahora, va Dock Sud, la pone de vuelta para Gómez, se queda casi mano a mano, sale mal el arquero, él se queda ahora, la tiene Gómez, va Gómez que se abrió un poquito, viene el centro contra el mate, la saca bien, Vega, bien Chelito querido, atención que va ahora Torancio, recupera el número 10 del mate, sí, la tiene Torancio, la deja correr Torancio, bueno, pocas ganas de jugar Torrancio hoy, le informo.
1: Entretiempo urgente, ahora, ni en el entretiempo.
0: Escúcheme, fajimos el mate para entregar si era el mate, ¿no? El mate...
1: Si era el mate...
0: Mate manía y el mate tiene banca, sí.
1: Está el mate para entregar, sí, señor.
0: Bueno, ¿el Chelo Vega tiene?
1: Sí. Sí, sí, hay varios que tienen ya.
0: Bueno, pelota que viene por arriba, la va a buscar Escarella, quiere aguantar Escarella, lo que no sé cómo va a votar el loco hoy, ¿eh?
1: No lo vi.
0: Ah, bueno, bueno. ¿No lo ve por allá abajo o no?
1: No entró, cuando estaba el Pipi Zárate no entró él.
0: Bueno, lateral es para el equipo de la Barranca Quilmeña, lo va a hacer Kruger. Kruger la juega para Joel, Joel la quiere aguantar, Kruger la juega para atrás, ahora para Chelo Vega, domina Chelo Vega, Vega levanta la vista, cambia, bien, hace todo bien Vega hoy me parece.
1: Todo bien.
0: Ok, la tiene Lando, va Lando, lo tiene Lando, Lando la pone para Torrancio, Torrancio descarga para atrás, para otro lado Torrancio, gracias, la pone ahora para Setou, Setou domina el balón, la aguanta Setou, no se complique Setou, no se complique Setou, y se complicó Setou y mata a uno en el camino y va a ser amonestado Setou. Ay Setou querido, ¿no va a ser amonestado Setou?
1: Sí, tiene que ser amonestado.
0: Ah,
1: el primero en Argentina y Quilmes. Pero es toda de Torrancio, porque el pase de Torrancio la pared con Lando y juega para atrás y lo deja solo, aislado, y lo complicó. Después de todo es lento encima.
0: Bueno, se complicó Setou, amonestado, sí. ¿Qué me dice?
1: No, que Tito tiene ahí cuántas van de Setou, pero no sé, no estoy perdido.
0: La segunda, además fueron todas rojas. ¿Ok?
1: Mamá.
0: Ok. Tiro libre, le va a pegar Chamorro para el Doque, 0-0 en la cancha de Doc Sud. 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Le va a pegar Chamorro. Ah, pensé que me quería decir algo, por eso me quedé. Le va a pegar el número 5, Chamorro. Va la pelota por el aire, contra el área del mate, bien abierta hacia la derecha. Pelota que la va aguantando por allá Guerrero, domina Guerrero, pelota abajo, cortita de pie, la va jugando ahora para Gualtieri, no, la hace para Guerrero, la va para ahí, la tiene Joel Martínez. El negro, Joel Martínez, la aguanta, la pisa, la pone para Vega, Vega la pone para Carel, ataca el mate, ahí se la robaron junto a Carel, la tiene ahora el número 3, Barreto. Barreto abre hacia izquierda para Kruger, Kruger mete la pelota a la vez y está habilitado Carel por 3 metros. La pelota viene ahora para Torrancio, mal pase de Carel, empujón de Torrancio que tiene, no tiene ganas de jugar Torrancio, ¿no?
1: No, cero ganas de jugar.
0: Pierde la pelota ahora y ahora se pelea con un compañero, con el número 5 Chamorro. Sígame ese duelo. La tiene ahora Gualtieri. No, no era Gualtieri, sino que era Perrone. Perrone la abre hacia la izquierda para Barreiro. Barreiro domina Perrone y la pone cortita de pie. La tiene ahora Gómez. Gómez va al número 10 que se tiró al equipo de la izquierda. Va Gómez. Gómez la pone ahora para Barreiro. Domina Barreiro, la marca afuera. Ahí entonces el número 12, Tou, la manda afuera. Laterales para el 2 que la hacen rápido. La pelota le va quedando para Barreiro. Domina Barreiro, va al número 3. La tiene ahora Barreiro. La recupera Chelo Vega, que tira larga. Ya la tiene de vuelta el 2. Pelota que la va teniendo ahora Perrone. Domina Perrone, viene el Pipi Zárate, la pelota la recupera el mate, y va el Pipi, va por la punta izquierda el Pipi Zárate, que juega de 6 y juega de toda la pone cortada ahora para Torrancio, que no va a llegar nunca. No lo veo bien a Torrancio, lo vengo diciendo.
1: Hay falta de actitud en algunos jugadores, ¿eh? Bastante, ¿eh? Torrancio.
0: Oh, Peña, mire. Ojo, ¿eh? Peña se va al banco, va a calentar, me parece. Va la pelota ahora para que pelee la defensa del mate, la juegan para atrás para su arquero. Y Zarral de zurda, tira larga la mitad de cancha, recupera ahora Gualtieri, Gualtieri de rodilla la manda mal. La tiene Gualtieri, vamos Gualtieri. Va, ahí digo, vamos Torrancio, cae Torrancio, la tiene Gualtieri igual. Vale, pero siete la pone para Perrone, Perrone va por la derecha y va Perrone, el de los va Perrone, bien Joel. Bien el negro,
1: Vega, Joel, Lando, Sara, ¿te entienden cómo jugar el partido? Después hay muchos nerviosos y muchos sin ganas.
0: Bueno. Por cero y ya le pega el número uno y cerrar de pelotazo fuerte arriba para que pelee Escarel, que lo agarran la camiseta de la vida de San Mateo. Ahora nunca. ¿Pueden bajar la pelota de uno? Por favor, le pido. Gracias. La tiene Kruger. Va Kruger. Se complica solo. La saca Castaño por la punta izquierda. La tiene ahora Joel, que pelea contra uno, contra otro. Se la sacan. Ojo con esta, Ojo, Setou, ojo. Ojo, Setou, que está amonestado con los justos. Setou, una, dos veces. Sacala, Setou, por Dios. Se duerme, Setou. La tiene ahora Arriola. Tomina Arriola. Arriola, la abre a la izquierda para Gómez. Va Gómez, le pegó de afuera, desviado. Setou tiene
1: afuera.
0: A ver, ya se agarra la cabeza, mire cómo habla ya Marco Flores.
1: Experimento que no sale bien, amonestado, lento, cometiendo errores en la salida, que supuestamente es lo que mejor tiene, el pie, o lo que nos dijeron, ¿no? No, afuera Setou, afuera Torrancio. Nos
0: dijeron, ¿cómo? Miren quién se mueve.
1: Que cuando uno pregunta referencia de Setou es lo que dicen.
0: ¿Quién se mueve allá?
1: No, Benavides, Filosa, Nico Sánchez.
0: Van 36 del primer tiempo, pelota que viene para Kruger. Kruger la tira de cabeza, mete cancha para que pelee. Joel no puede. El rebote queda ahora para Perrone. Perrone la tira por la derecha, mal, pase, se va a la pelota. ¡Fuera! ¡Fuera!
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0: Pelota que viene para Escarrega, que la aguanta, la pisa y la pierde. El rebote queda ahora para que pelee el Chelo, vea que está revolviendo unas patadas por ahí también, ¿eh? Ojo Chelo, ataca ahora el Doki, va, queda mal parado, el mate le pegó, se apuró mucho el número 9 de arriba, la que hizo pegarle de afuera. Era para hacer otra cosa, gracias, se equivocó.
1: ¿O no? Sí, porque está quedando con mucho espacio, está quedando mal parado el mate. No lo veo bien a Castaño porque es donde está ganando ahora Doc Su, atrás de la espalda del número 8, pero que juega de 5 en Argentina y Quilmes, sumado a Setobo amonestado, Pipi Zárate no al 100, y Barreto que está complicado también.
0: 37 minutos 0-0, sale el Pipi Zárate del fondo, levanta la vista y la pone ahora para Lando, que va por la derecha, la tiene Lando, que se la pone para Torancio, la aguanta Torancio, la pisa Torancio, va el platinado, el número 10 del mate, que la pone de vuelta para Lando, ataca el mate, cambiala, la pone Vega, Vega la cambia, ay, cortito el pase, sí. La linda intención no salió bien. Y la tiene ahora Guerrero que va. Guerrero la pone larga para Gómez. Y va Gómez. Se va a meter en el área de mate. La hace bien Gómez. Le pegó. Y se va por el primer palo. Estas contras son letales para el mate. ¿Corner fue?
1: Lo dibujó el 10. Pidió corner. El asistente compró.
0: No, pero el jugador del mate tampoco se queja.
1: Al pase de Vega. Kruger que la espera me iba a buscar. Y una contra con un pase solo. Llegó al arco del mate.
0: Es córner para el Doque, 0-0 en cancha de Doc Sud. 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Le va a pegar ahora Gómez. Va a venir el centro contra el mate, vino el centro, primer palo, saca a Joel de cabeza. Va la pelota por arriba, la termina sacando Kruger, la pone para Torancio, que si la tira larga, arma lío. La tiró larga y va, pégale ahí Torancio. Sigue Torancio entre uno, entre dos, entre tres. Estaba muy adelantado, el arquero no lo vio, si no le pegaba, ¿no?
1: Siempre patea de lejos cuando no tiene que patear, en esta que el arquero estaba fuera del área, no lo probó.
0: No, se mueven 1, 2, 3, 5 del mate, ¿no?
1: Sí.
0: Filosa Benavides.
1: Chaco
0: Guzmán y alguno más.
1: Y creo que es Gaitán el otro.
0: La tiene el mate con Vega. Vega la pone para Setobo, Setobo la pone por abajo, ahora para Lando, Lando descarga para Vega y Vega de primera. Ay, mirá, bueno, le sale una. Rebotó en un jugador del Doki, ataca el Doki ahora con Álvarez. La tiene Álvarez. La pincha Álvarez contra el área del mate, sale con la cabeza y Zorralde. Ops, ahí se juega allá. Tiro en directo es para el mate. Vamos, muchachos, Si mate hace tres pases seguidos, llega al área.
1: Torancio está abajo, Setobo está abajo, y no lo veo bien a Castaño, no lo veo bien físicamente, Entonces está perdiendo mucho la pelota ahí, Doc Sud está cómodo, aparece el 10 por momentos, que es el más creativo en el equipo local, y es donde se está complicando Argentina de Quilmes.
0: Lo veo medio preocupado a Marco Flores,
1: Yo no sé si no hace varios cambios en el entretiempo,
0: Despega el Pipi Zárate, pelotazo fuerte arriba, la va a buscar Joel, que la peinó y va a pelearla por arriba el mate. El rebote queda para Vega, va el Chelo para la punta izquierda. La tiene Vega, la aguanta Vega, la pieza Vega, la tira larga y va bien Vega. Hasta el fondo va Vega, se le tira al piso. Igual va a pelear el número 5 del mate, que deja correr y es correr. Vega, por ahora es el mejor del mate.
1: Con diferencia.
0: ¿Usted qué dice, Tito?
3: Por lejos, Vega, de lo mejorcito esta tarde para el mate,
0: En 39, ese empate 0-0. ¿Quién le pega ya?
1: Torancio.
0: Le va a pegar Torancio, punta izquierda, es corner para... ¿Qué pasa?
1: El otro día nació el Meta Olímpico.
0: Sí, del mismo lado, ¿no?
1: Con eso lo digo.
0: Ojo. Ahí va a pegarle ahora a Torancio. La vista dice, bueno, que tengo que ir a conversar acá. Le tengo que explicar a los jugadores profesionales que si se agarran, se pega una piña, puede ser penal. Creo que le explica eso. A jugadores profesionales. ¿No?
1: Ponele.
0: Ahí va, ahora sí. Va Torancio, punta izquierda, va a venir el córner, la juega cortita ahora para Joel, Joel dejar la vuelta para Torancio, en el borde de área, tiró el centro, vino el centro, el segundo palo, va Setou, la quiso buscar Setou, la bajaron en el área, no llega nadie, la va recuperando Setou ahora, Setou la pone atrás para el Pipi, vino el centro del Pipi, se le sale el arco, al segundo palo, arriba, por arriba Tello, lo tuvo el mate. Quiso tirar el centro, Zárate, le salió el segundo palo, casi viene el primero del mate. ¿Fue centro o tiro al arco? ¿Usted qué dice?
1: Fue centro con fortuna, pero el arquero es petizo, lo venimos diciendo, se le iba metiendo al segundo palo y la descolgó. Tello chocaba, Escalera se llevaba todo puesto, creo que terminó casi afuera desde adentro, porque se pegó un golpe terrible, fue la más clara.
0: La más clara del partido, la tuvo el Pipi Zárate con un centro que se fue cerrando casi bien el primero del mate, y es córner para el mate. Y vamos Torancio, vamos muchachos. Va a venir el centro de Torancio, punta izquierda de ataque de mate. Vamos, mate. Va Torancio. Viene el centro de Torancio, primer palo. Y es córner de vuelta. La sacan con lo justo. Es córner de vuelta. Empieza a apretar el mate, Homero, ¿eh?
1: Sí, es mejor el mate con nada, ¿eh? Porque no está jugando tampoco mucho mejor que Dousu, pero por lo menos es el que más propone, el que más intenta ahora.
0: Igual pasa de todo. Les va a pegar todo.

0: nuestro estadio.
1: Tito, lo demás partido de esta primera de metro, decime que hay un gol en alguna tarde esta de fútbol.
2: Todo en cero, al igual que acá en Doxú.
1: ¿Y San Lorenzo Boca?
2: También.
1: Pelota que viene fuerte atrás de la espalda de Kruger, gana de cabeza Kruger, el rebote queda ahora para acá, la tiene Gualtieri. Va Gualtieri por la derecha, viene el centro de Gualtieri contra el área. La sacan con lo justo. Y acá está Faculando que termina reventando la fuerte de arriba. El rebote queda para que pelee Joel. Aguanta Joel, falta contra Joel. Dice que no juega, bueno, dice que siga. La tiene ahora número 11, Álvarez, va Álvarez, lo marcan, la pelota la abren ahora para Gualtieri, le va a pegar de afuera a Gualtieri, le pegó, y con los puños y con, mirá, la casa se le escapó la pelota, arquero, remate, que sigue ahí, vamos muchachos, la tiene ahora, quedó fuera, vino el centro, no hay arquero, vino el centro, oh, qué pasa de todo, pasa de todo, qué pasó, no sé, el mate se salvó porque salió mal el arquero y se le va, salió bien. Y después la perdió la pelota en el borde del área, la recuperó Doxú, le pegó desde ahí, pifiado. Oh.
3: Pasa que la ataja, un remate fuerte. Un
1: remate bravo,
3: La tira para arriba, la agarra, pero cuando cae...
1: Iba del área,
3: entonces la suelta. Se recompone bien, pero después la pierde, obviamente, es arquero. Con los pies afuera del área se complicó. Después, por suerte, el remate de Doxú fue bastante malo, bastante egoísta por parte del futbolista local, que en vez de tirar el centro, pateó al arco.
1: Habla mucho Marco Flores con Torancio, Mucho. Ya la segunda o tercera vez en el partido que lo llama. Aparte lo llama y dice, vení que quiero hablar con vos. Sale el mate del fondo, la tiene Zetou. Tiró un caño Zetou. Ay, mamita querida, la tiene Zetou. Zetou la pone para el Pipi Zárate. Domina el Pipi. El Pipi levanta la vista, la cambia de frente. Llega, no llega. Anticipa bien el número 4 Guerrero, la manda afuera. Lateral, es para el equipo de la Barranca que es media 0-0.
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1: 0-0, la más clara fue la del Pipi Sábado hace un ratito, ¿no? Digo bien, sí. La pelota la va dominando Tello. Tello con la mano la saca fuera del área y que ahora camina para pegarle desde afuera. Pelotazo fuerte arriba de Tello que va recuperando el B. Ahí le prefiere el cabezazo B, la pelota pica y va a las manos del otro arquero, del número 1 Insaurralde. ¿Qué pasa, Omar? ¿Todo bien?
3: El mate necesita que se termine este primer tiempo igual,
1: Pero está mal el mate, ¿no?
3: Hay mucha desprolijidad en el partido, me parece.
1: Por el sistema. Está ahí 4.5, pelotazo fuerte y va a buscar a Torancio, va a llegar, no va a llegar Torancio, se va la pelota por línea de fondo, saca el fondo, es para el equipo del Doque.
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1: Un minuto más, Tito.
2: Así es, hasta los 46.
1: Pelota que viene por arriba, gana el Pipi Zárate de cabeza, rebote que abra Zetou. La tiene Zetou. El amonestado, el mate mete la pelota para Torancio. Vamos, que está habilitado. Vaya, Torancio, vaya. La tiene Torancio, va. Engancha para adentro, Torancio, va, está tirado. Engancha otra vez más. Toque la que lo van a comer. La abrió hacia la izquierda ahora para que venga el centro. Viene el centro. A las manos de Tello. Domina el número 1, Tomás Tello, el arquero del Doque.
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1: Cabeceaba Escarella, revienta la defensa del Doque, va por un lado, la revienta al otro y la bajó Barreto y le queda ahora para Arriola, ataca el Doque, la tiene Arriola juega para atrás para Álvarez, le pegó, tapó bien el número 1 Insaurralde. Muchacho, a veces no hay que complicarla tanto, No, mirá que yo no me enojo si la revienta y la pone en órbita una semana,
3: Sí, acá para mí hay culpa de Flores en el sentido de que lo manda Joel por derecha para que aparezca Torancio y desaparece el fútbol en Argentina de Quilmes.
1: Se terminaron los primeros 45 minutos. Aquí en la cancha del Doque, por ahora, es empate 0-0, no se jugó bien al fútbol, poquitas situaciones, una del Pipi Zárate que tiró el centro y se le fue cerrando, y no mucho más, amonestados en el mate, Zetou, ¿no?
3: Zetou en el mate, Perrón en Doxú.
1: Tito, acá 0-0, lo demás partido decime que hay goles en la tarde, ¿no?
2: Todo de igualdad, 0, todo 0.
1: Bueno, todo 0-0. Acá no pasa mucho, hablan ahí los jugadores del mate, se hace como una mini arenga. Veremos qué es lo que pasa. Me parece que Peña.
2: Se viene la noche.
1: Está feo, ¿eh? ¿O no?
2: Se puso muy feo.
1: Bueno, que aguante 45 minutos más que cruza hasta ahí. ¿Ahora llueve o no llueve?
3: No, ahora no.
1: ¿No?
3: Bueno.

0: se va la gente del loque, se va la gente del mate. Entonces tengo tiempo para que comente Homero estos primeros 45 minutos. No hay mucho para decir, pero no. Por ahora se empate 0-0.
1: Donde el mate tuvo 2-3 situaciones claras de gol, con jugadas aisladas igual, un centro que se iba metiendo al área de Pipi Zárate, que saca muy bien el arquero Tello, después un pase de Vega a Joé, que también achicó bien el arquero de Oxud, y Oxud tuvo las suyas. Lo mejor del equipo local es Diez Gómez, que aparece, que se abre, que juega libre, no tiene una posición, y eso hace que en el sistema tan rígido de Flores no lo puedan encontrar. El Chulo lo vi muy cansado, sumado a la desgana de Torancio, Seto, que no siente la posición y está sufriendo en algunos momentos del partido, pero después no está mal. Hay que aprovechar que Vega está jugando inteligente, Joel por izquierda está bien, Scaler está peleando y está ganando algunas situaciones, no lo hemos encontrado en el área. Falta que aparezca un poquito más Lando y que termine bien las jugadas Kruger.
0: Por ahora decía desempate 0-0 aquí en la cancha del Loque, empata el mate, esperamos por la lluvia que en cualquier momento se larga. Vamos a Estudio Central, en un ratito volvemos aquí para el segundo tiempo. Por ahora, 0-0.
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Yo quiero escuchar a todo este Movistar Arena diciendo con todo el sentimiento: que nadie sepa. ¡Sí, señores! ¿Lo cerramos? ¡Sí!

0: corazones, señoras y señores. Te queremos mucho y admiramos infinito.
1: Gracias, genial.
0: Sale, querida. Gracias por esta invitación tan especial. Aguante la Delio Valdés.
2: ¡Vamos, la Sole!
0: ¡Qué placer! Aguante Ivonne, aguante todos. Gracias, gracias.
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0: Volvemos aquí a la cancha del Doque. Se puso negro, ¿eh? Hay viento, debe haber bajado bastante la temperatura, porque estamos más tranquilos, pero hay mucho viento ahora. Viento que cruza la cancha, lo ancho.
1: Sí, el nubarrón negro pasó, pasó de largo. Hay viento en la cancha, sí, eso sí.
0: Pero no sé si pasó de tanto, ¿eh?
1: Pasó, está yendo para aquel lado.
0: Bueno, por ahora no hay lluvia, pero no sé, ¿eh? Hay mucho viento, la gente se empieza a cobachar abajo de los techitos. Donde hay un techito se sienta.
1: La de acá abajo está complicada.
0: No, porque acá abajo no tiene techito, pero allá al frente sí. Che, ¿hará un cambio el equipo del señor Flores?
1: Y no sé, se todo amonestado y complicado en una posición que no es la suya. Se cae un poco de agua ahora, ¿eh? Está lloviendo.
0: Ahora sí.
1: Lo vi cansado al Chulo, lo vi desganado a Torancio. Mucha indicación, digamos, en el primer tiempo, aparte Flores. Se habló mucho a Torancio y demás. Complicado, realmente, si quiere hacer cambios, porque quiero ver por dónde iría, ¿no? Bueno, hay que ver Vistar también, que pensamos que iba a salir y pues pudo terminar el primero 45.
0: Bueno, veremos qué es lo que pone el equipo de Marco Flores. Tito, todo bien, todo en orden. Después me dice que hay mucho viento, che.
1: No, no, terrible viento que hay.
0: Mucho viento, se le voló internet, Tito, también, de tanto viento que hay.
2: No agarra, no agarra.
0: Bueno, tranquilo. Pero la gente, como le digo, sacó, hay unas gotitas, no hay una lluvia fuerte, pero hay unas gotitas.
1: Sí, hay ahí. No, igual es impresionante el viento que hay, más que la lluvia, y entiendo que también refrescó.
0: Sí, no, bajó mucho la temperatura, y aguanta un ratito más, ¿no? Un ratito más que aguante.
1: Sí, termina el partido.
0: Termina el partido, nos vamos todos cada uno para su casa, nos agarra lluvia. De la parte de acá, hasta donde tenemos el auto, tenemos dos cuadritas que nos podemos ya mojar bastante, ¿eh?
1: A ver, de a poquito está en el suplente de Doc Sud.
0: ¿La agarró también? ¿Qué pasa, Tito?
1: El perder Quilmes.
0: ¿Hoy juega la luz?
1: Cierra Quilmes, mañana.
0: Ah, perfecto. Ah, está más sucio que una papa. Escúcheme, ¿todo 0-0 me dijo en la primera de Metro?
2: En la de Metro, sí, todo en cero.
0: ¿Y pierde Quilmes?
2: Así es, pierde Quilmes 1-0 con Chacarita.
0: ¿Y el Boca San Lorenzo?
2: Me está llegando por cucaracha gol de Lozano.
1: Goleada, de repente Lozano.
0: Entonces
2: 1-0 gana Boca.
0: Bueno,
2: con uno más.
0: Con robos, con uno robo, sin robo, ¿no?
2: No, oh. sin robo.
0: Bueno.
2: Patadón de Izaurralde.
0: Sí, seguro. Mamita querida. Ahora dicen que también están haciendo lo mismo internacionalmente. Bueno, perfecto. Escúcheme, ahí ya salió Doxuno, parece que si Doxuno tiene cambio, por lo que veo.
1: Mismo entonces.
0: Lo veo a Chepi. Y a nadie más del mate, ¿eh? Y al Tutu.
1: Al Tutu, Daina, que parece que no va a entrar.
0: Bueno, ¿podemos vender una?
1: Sí.
0: Vendamos entonces, Pablito, dale.
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0: Poza Benavides están ahí.
1: Sí, me voy y mi cabeza está yendo a cualquier lado y me acordé. La semana que viene veo que es el partido de despedida de Pulga Rodríguez, ¿no?
0: ¿Ah, sí?
1: Sí. ¿Sabes quién está invitado?
0: Federico Ramírez, ¿no?
1: No, debe ir, pero no como invitado.
0: Ajá.
1: Un ex mate.
0: Espere.
1: La tenés que sacar, sí, muy sencillo.
0: Yo lo saco.
2: A mí no.
0: Leandro González.
1: Sí, Leandro González. Está invitado a la retirada del partido de este día.
0: Un buen Atlético, Leandro González, está bien.
1: Fue un dato que se me vino ahora a la cabeza.
0: Un dato random. Veo gente que se está poniendo buzo.
1: Sí, se puso fresco, seguro. Mirá el 9, me da un frío, lo agarró.
2: Los suplentes del mate estaban por salir y se volvieron a meter abajo del techito.
0: Me dice los suplentes del mate, por favor.
2: Los titulares se metieron abajo del techito, ahora sí salen.
0: Cuénteme los suplentes del mate.
1: Chepi, Poza, Filiol, Benavides, Sánchez, Filosa, Gaitán, Peña y Guzmán.
0: Sale el mate, después se va sin cambio, porque lo veo a Torancio, lo veo al Chulo. Che, está lloviendo fuerte.
1: Salen todos como con frío, ¿no?
0: Sin cambio, ¿no?
1: Ah, mismos 11.
0: Mismos 11 en ambos equipos, sin cambios. Bueno. Che, hay un viento, porque los jugadores se tapan la cara.
1: Hay lloviendo.
0: Es un pelote infernal, ¿eh?
1: Sí, complicado. El segundo tiempo va a ser distinto.
0: Métale uno, Pablo, que ya arranca el segundo tiempo.
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0: ¿Qué pasa?
1: Ah, tienen un frío los jugadores todos, ¿eh?
0: Yo dije bajó mucho la temperatura, ¿eh?
2: Se cambia los botines, Tau.
1: Ah, pero estuvo todo el primer tiempo, todo el entretiempo para cambiar los botines.
0: No, che, ahora llueve parejito de costado, ¿eh?
1: Sí, llueve.
0: Bueno, ¿trajo campera, Tito? Sí. Yo también.
2: Yo sí.
0: ¿Usted trajo campera?
1: Traje un buzo.
0: Ok. Porque ahora llueve lindo, ¿eh? Bueno. Que aguante un ratito más, ¿eh?
2: El ropa ahí abajo se la aguanta, ¿eh?
0: Va a venir, va a pitar. ¿Dónde está el ropa? Ahí sí. Pitó nomás. Y arrancó el segundo tiempo sin cambios. Pelota que viene por la derecha. Ahí la tiene Setou. Ahí se complica Setou de entrada. Los botines, son los botines, ¿no? Calculo. La tiene Pipi Zárate. Abre para Barreto. Román de primera la pone para Kruger. Y Kruger pone para Castaño. La tiene el Chulo. Falta contra Castaño. ¿No fue falta?
1: No, pero fue falta clara.
0: Bueno, dice que no. Lateral entonces es para el Doque, que va a ser el número 4 Guerrero. Guerrero la pone ahora para el número 7, que es Gualtieri. Va Gualtieri, se la mandan afuera. Lateral nuevamente para el Doque.
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0: Lateral, bien marcado ahora por Kruger. Pelota que viene ahora por arriba. La pelota viene contra el mate. Le pifió el Pipi Zárate. Entró por atrás. Por arriba. Por arriba del travesaño. Cuando entraba Gómez, había pifiado el Pipi. Me hacen sufrir, Romero.
1: Mamá, entre Kruger marcando el que saca el lateral. El Pipi Zárate pifiando la pelota. Y Vega que tiene que cerrar. Porque se está atando los cordones. Me quiero morir.
0: Saque el fondo. Es para el mate. Respira un poquito. ¿Sigue subiendo? Sí, ¿no? Dígame, usted me tiene que mantener.
1: Sí.
2: La sí, tiene. Sí, se mantiene.
0: Carrel la perdió. Pelota que entró dormido el mate, la voy avisando. La tiene Gualtieri. Va por la izquierda ahora el Doque. Gualtieri va hasta el fondo. Va cerrando por allá. Setou deja cortita para Vega. Vega de vuelta para Setou. Saca la Setou por el amor de Dios. La pone para Vega. El chino Vega tiró un caño, no le sale. Hay un rebote. Esto con todo abajo. Vega le queda para el Doque. Vega pelota afuera, le pegó. Entró dormido el mate, le avisé, Homero, ¿eh?
1: Sí, ya la segunda que intenta seguir jugando y se equivoca. Primero fue el Chulo, primero fue por el sector izquierdo, ahora por el derecho, en los pies de Vega, y quiso tirar un caño en una zona donde no se tira un caño.
0: Va a salir del fondo el mate, 0-0 la cancha del Doque, le pega el arquero del mate, pelota que viene para el flaco Escarel. Escarel la pone para Vega, Vega de primera la pone ahora para Joel. Lo cerraron con lo justo a Joel. Y la pelota va jugándola para atrás para su arquero Tello. Tello la revienta fuerte, arriba. Pelotazo viene. Esto sí, sí, así. No levanta el banderín, bueno. Pelota que viene por arriba. Ataca ahora al Doque. La tiene Arriola. La aguanta Arriola. La pierde con la marca de Castaño. Castaño la pierde. Ahora se le presta la pelota. No se arregla ninguno de los dos. El partido no es bueno. La tiene por la izquierda el equipo del Doque. La tiene ahora Gualtieri. Gualtieri la abre para Barreiro. Domina Barreiro. Barreiro va a tirar al centro. Recupera el Chelo Vega para el mate. El Chelo la tira al área a correr con Torancio, que no la corre. La que sí la corre es Escarel. Aprieta. Che, allá se vea que se mueve Gaitán, me parece, ¿eh?
1: Hay varios que se están...
0: Ah, no, se está poniendo la pechera.
1: Sí.
0: Ah, qué lástima.
1: Hay varios que se mueven, ¿eh? Filosa, Benavides, Peña, Nico Sánchez, el Chaco Guzmán y Gaitán.
0: Bueno, lateral para el mate. Lo va a hacer Faculando. 0-0. Juegue con las manos Lando. Lando la pone ahora para Escarela. Para con el pecho Escarela. Aguanta la pisa, la masa. Se la lleva Escarela. Lo sentaron de cola Escarela. Él dice que siga. La tiene Castaño. El partido es un bodrio, Mero.
1: Es un espanto. No hay dos pases seguidos. No hay situaciones claras de gol. Mucho roce, mucha pelea, muy charlado.
0: También se mueven seis jugadores del Doque, ¿no?
1: Sí, atrás del arco casi.
0: Lateral para el mate, Castaño la tira para el área, la va a anotar Torancio, cae el jugador del mate, un rebote, la revienta un fuerte arriba ahora, la sacaba Guerrero de punto para arriba, por allá tiene el mate de vuelta ahora con Setou. Setou la pone para Torancio, Torancio va por la derecha, la aguanta Torancio, va el mate que engancha y la pierde. La pelota que queda ahora para Vega, Camaga y deja correr, la tiene Vega, la perdió, la mete con todo Castaño, traba con todo Castaño, el rebote queda para el Chelo Vega y la pelota no le queda nunca al Chelo Vega y la recupera ahora Álvarez. La pelota le queda para el mate y ataca el mate, Joel la pone, buena pelota, va Lando, le pifió la pelota a Lando, le pifió, no le bajaba nunca, picó una vez, picó dos veces, no le bajaba nunca la pelota a Lando, lo tuvo el mate, lo tuvo, lindo pase de Joel, y Lando se quiere comer a un defensor, ¿qué pasa?
1: El número 5, que Chamorro tiene problemas con todos los jugadores también, no le bajó nunca, hermosa triangulación, Torancio, Joel, Lando, y a Lando le quedó alta tres veces más o menos la pelota, y quiso patear desde arriba, no pudo, tal vez era para cabecear el centro a Escarel, que estaba solito en el punto penal, pero esta fue buena el mate.
0: Pero si hay tres pases seguidos pasa algo, pero no hay tres pases
1: seguidos. Tiene que aparecer Joel también, mucho más fútbol y claridad le da al equipo.
0: Pelota que viene fuerte, Rival va sacándola acá, pesadilla cruel con el pecho, la deja corta. Le queda ahora para Riola, domina Riola, número 9, la abre hacia la derecha. Buena pelota ahora para que suba Guerrero. La tiene Guerrero, se le va la pelota, el partido es un espanto. Sumado la lluvia, sumado el viento.
1: Un equipito.
0: Bueno, tiene más puntos que el mate, le voy informando.
1: La corta, es un equipito igual.
0: ¿Tito de Google? No, todavía no. Nada, la tiene Joel, va el negro, contra uno, contra dos, el rebote queda para Escarel, Escarel la pone ahora para atrás, otra vez para Vega, Vega de primera la juega mal, la recupera ahora el equipo del Doque, va la pelota para que anticipe Barreto, traba con todo Barreto con la marca de Álvarez, se va la pelota, ¿cómo no es para el mate eso?
1: Me parece que le pegan el taco a Barreto, y mira cómo se duerme.
0: Rápido, se duerme el mate, atención, se mete en el área contra el mate, va Castaño, cierra con lo justo el chulo, y lo deja correr para el arquero, y Saurralde... Se quedó protestando Barreto.
1: Barreto se va a buscar la pelota al lateral. Deja el espacio. Kruger sigue marcando el de lateral. Me vuelvo loco.
0: La tiene ahora Barreto. Sale Barreto por abajo. Pelota que viene para Escarel. La queda para Torancio. Torancio la abre bien a la izquierda para que suba por acá Kruger. Tíralo bien, Kruger. Tíralo bien. Tiene el centro de Kruger. El primer palo va Torancio. Con los puños. A los puños. Tello la saca por un costado. Esta fue buena, ¿eh? Tíralo bien y lo tiró bien. La tiene ahora el Doque. Se empieza a armar el partido. Pelota que viene ahora para Álvarez. Álvarez la tira al área a correr. Va cerrando el Pipi. Viene el Pipi. La manda por un costado. Laterales para el Doque. Sí. Pero el árbitro dice que sí, para el Doque, no pensé que era para el mate. La juega rápido Álvarez. Álvarez la pone ahora para Chamorro. También la Chamorro, balón, la pone cortita y ahí va. Y va el Doque, y va el Doque, va. La mete contra el área, pero sale el Pipi. Saca la Pipi, se rebaló el Pipi Zárate en el borde del área, pasa de todo y la saca Vega. ¿Era Barreto?
1: Era Barreto, sí.
0: Bueno. Me van a infartar, ¿eh? Acá qué pasó que un jugador del Doque extendido. La tiene Escarel el flaco. El flaco también la pone para atrás, otra vez para Vega. Vega abre hacia la derecha ahora para subir a Lando. El Lando va. La tiene Facu Lando. Domina Lando y dice no. Para un poquito y juega para atrás ahora para Setou. Domina Setou, Setou para Vega. Vega tira para Torancio. La aguanta Torancio. La tiene Torancio. La pisa Torancio. Retrocede mucho el número de el mate. Va Torancio. Amaca el cuerpo, la pone para Vega. Domina Vega el balón. Levanta la vista Vega. La pone para la subida de Setou. Rebotó en un jugador del Doque. Se va la pelota afuera. ¿Qué pasa con Barreto?
1: Ojo, Barreto se tiró al piso, un dolorido de la pierna izquierda. No estaba bien la cancha, porque los jugadores paran la pelota y quieren trasladar y va dando saltos la pelota.
0: Quedó tendido Barreto ahora, tengo tiempo entonces, metale Pablo, y quedó tendido también uno del Doque.
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0: No se levanta Barreto,
1: ¿no? No entran los dos tampoco, ya se levanta el número 4, le pide perdón Joel porque fue un cruce con él. Barreto ahora también se levanta sin que entren los médicos.
0: Lateral para el mate, lo va a hacer ¿quién? Lando, ¿no?
1: Sí.
0: Bueno, Lando la juega con las manos ahora para Setou. Setou el mete, pilotazo fuerte de arriba para allá Torancio. A ver si llega Torancio, se la sacan del buche. La saca Castaño. Castaño la pone para Joel. Joel la pone para Torancio. Torancio la aguanta. La pisa, levanta la vista y ataca el mate por la derecha. La tiene Torancio. Torancio la pone ahora para Lando. Lando la pone para Vega. La tiene el Chelo. Va por la derecha, la mate con el Chelo. Se duerme el Chelo. Toca la que te comen. Bien, Vega. La tiene Vega. Vega la pone por un costado. El rebote queda para él. Y ataca el mate con Torancio. No llega Torancio. A ver, repasame los suplentes, mate, Omar, por favor.
1: Chepi, Poza, Filiol, Benavides, Nico Sánchez, Filosa, Gaitán, Peña y el Chaco Guzmán.
0: Sale bien en el fondo el Doque, ahora con Gualtieri. Domina Gualtieri, Gualtieri la tira para atrás, mal pase, la tira Álvarez. Domina Álvarez. Álvarez la juega por un costado y sale jugando el Doque ahora con su número 3, que es el número 4, perdón, que es Guerrero. Guerrero la cambia de frente, como yo. No era Guerrero, sino que era Villarreal. Laterales para el mate. No hay muchas ganas de jugar en ninguno de los equipos, ¿eh?
1: No. Me gustaría el Chaco Guzmán, entendiendo el partido, entendiendo la cancha, que la lluvia, que resbala. Me gustaría el Chaco, me gustaría el Chico Gaitán también un ratito.
0: Yo quiero verlo, con cancha mojada, a Dairo. ¿Eh? A parlantito.
2: Para que haga patinaje sobre hielo.
0: La tiene, ataca el Mati. Va con Joel por la derecha, vamos que está buena. La tiene Joel, viene Joel, el centro por abajo. Abajo, abajo, domina Techo. Era buena esta, hombre, eran 3 contra 2. no lo pudo solucionar fácil el mate.
1: Bien Scar, le aguantando, se dio vuelta y lo dejó solo a Torancio. Abrió para Joel y Joel nunca levantó la cabeza. Entraba solito Kruger por el segundo palo.
0: Saca Chamorro de un lado, saca Alando del otro, saca Chamorro de un lado y saca Alando del otro. La tiene Castaño y la revienta uno y la revienta el otro. Y la pelota pica y la baja nadie. Ahora sí, la bajó el 1-3 Barreiro. Barreiro juega para el medio. Pelota que viene ahora para Perrone. Domina Perrone, Perrone la pone por abajo. Ahora buena pelota para Gómez. Domina Gómez, no es Gómez, sino que es Álvarez. La tiene Álvarez. La tiene en el círculo central Álvarez. La pone buena pelota ahora para Gualtieri. La tiene Gualtieri que se le abre el peligro. Y la abrieron con peligro y va. Atención que va el número 4 Guerrero. ¿Rebotó en quién? En Barreto. Decí que es flojito Doc Sud,
1: Sí, Kruger es un desastre también.
0: ¿Ah, sí?
1: Mamá. Se pierde la espalda, no sabe si ir, si volver. Está perdido en la cancha.
0: Bueno, pero ahí tiene que actuar también Barreto. ¿O no? La tiene ahora Arriola. La aguanta Arriola, la pisa Arriola. Arriola hizo bien, hace una buena pared. Le va a pegar de afuera Arriola, de Arriola. Le pegó por arriba. Por arriba, por arriba, por arriba. El travesaño. Saque el fondo con el zurdazo del 9. Por arriba el arco mate.
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0: ¿Qué pasa, Tito?
2: Se mueven los resultados al fin. Gana Liniers de local 1-0 contra Argentino de Merlo. Después en Villa San Carlos, empate en 0 contra Talleres.
0: Pelota que viene por arriba, la pelota Torancio. Torancio la pone ahora para Joel, Joel la paga de cabeza. La aguanta Joel, Joel de vuelta para Torancio. Ataca el mate por la derecha. Torancio la pone para Castaño, quedó tendido Torancio. Y va Castaño, quedó tendido ahora Castaño.
1: Son las dos de amonestación ambas.
0: A Torancio le duele mucho. Tiro libre, es para el mate, con este resultado empata acá y pierde Argentino de Merlo. Creo que el mate alcanza a Argentino de Merlo, creo.
2: Así es, alcanza a Argentino de Merlo y a Villa San Carlos. Queda Liniers con 43 y el Doque con 44.
1: No es buen resultado este para el mate igual, ¿eh?
0: ¿Cuál? ¿El de Liniers? Ah, ¿el empate?
1: Este empate en cero en Doxu.
0: ¿Empate en Doxu no le sirve?
1: No.
0: Bueno, ¿se levanta Torancio o no?
1: No, ahora de a poquito.
0: Pero le duele. Estoy tomando agua, usted no me ve.
1: Sí, no estaba viendo. Pero sí, le duele el tobillo derecho. El número 3 fue el que Barreiro lo atendió.
0: Amonestados en el equipo del Doque.
1: Perrone.
0: Y en el mate.
1: ZU.
0: Y ahora, ¿quién le pega?
1: Vega.
0: Torancio, sí, sí.
1: Ahora Torancio, pero iba a pegar Vega.
0: Le va a pegar Torancio. El de la mitad de la cancha por arriba busca el primero de la tarde de mate. Va Vega o Torancio. Va Torancio al final. Vino el centro de Torancio. Sale el arquero mal. Y pensé que Scarell. ¿A Scarell de taco le quiso pegar? ¿O no?
1: Le pegó de taco Scarell. Y creo que se termina desviando porque si no entraba la pelota. Se queja de un golpe. El número 9 de Argentina de Quilmes. Me parece que se lo lleva puesto el arquero Tello. Que si se lo lleva puesto es penal. Porque en realidad nunca juega la pelota el número 1. Pero no va a cobrar ese penal. Pero Scarell de taco está jugando bien el flaco.
0: Pero tiene algunos problemas, Tello, le avisó.
1: Varios.
0: Bueno, ¿quién le pega a la punta izquierda ahora?
1: Torancio, otra vez, el encargado de la pelota parada.
0: Ojo que puede ir cerrado. Atención. Es córner para el mate. Va a venir el centro de Torancio. Punta izquierda. Vamos, muchachos, viene el centro de Tora.
1: Falta en ataque. Gracias, falta en ataque.
0: ¿De quién?
1: Vaya a saber.
0: Bueno, nadie entiende qué cobró. El árbitro, pero va a sacar de ahí, ¿no?
1: No puede sacar desde ahí.
0: Bueno, es empate en cero, van 12 minutos, nos saca ventaja entre el Doque y el mate.
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0: Despega Tello, pelotazo fuerte arriba. La saca, se toca con la rodilla. Pelota que va ahora a la posición de Barreiro, el número 3 del Doque, mete la pelota larga. Y la tiene de vuelta Seto, que tiene otra chance más. La tiene Seto, Seto la pone larga. Va a buscar a Torancio, no llega. Va por arriba el mate, se puso bastante negro. ¿Qué hay luz? No. Hay luz.
1: Prendieron unas cosas ahí, pero...
0: Ataca el mate, va. Y va el mate. Va el mate. Sale bien Tello. Lo dejaba pasar bien Torancio. ¿Quién va a entrar?
1: Seco.
0: Pelota que viene por la derecha. Ataca ahora el equipo de la Barranca. Se ve poco ahora. La tiene ahora Torancio. Ataca el mate y va. Torancio la pone para Scarella y un rebote. La sacan del área. El rebote queda para acá. Ataca el mate contra Castaño. Carrera para Joel. Joel la abre ahora para Torancio. Vamos bien, centro de Torancio. Viene el centro de Torancio. Escarela por atrás está. Le pifió Kruger cuando entraba solito. Era buena esta del mate. El mate merodea, Homero.
1: Sí, gran centro de Torancio que levantó un poquito en el rendimiento. La pelota picó en el área. sabía que apareció Kruger. Le quedó para su pierna débil. Buena pifia metió el número 11 de Argentina de Quilmes.
0: Ah, si vas a pifiar, prefiero pifiar así, ¿eh?
1: Mamita, qué pifia que metió Kruger. El segundo en dos partidos para el número 11.
0: Laterales para el Doque, 0-0. La Juan con la mano se la resbala. Queda para Vega. Vega de cabeza pone para Escarel. La tiene Escarel. El flaco la aguanta, la pisa, la masa. La tiene Escarel. Busca la falta, no se la dan. Escarel la pone ahora para Kruger. Domina Kruger. Kruger por abajo. Tiene un centro. La sacan del área. La rebote queda para que pelea Chulo Castaño. Castaño la pierde. Y ataca ahora el Doque. Pues sale bien el Pipi. Sale del fondo. El Pipi la pone bien abierta ahora para Torancio. La tiene Elías Torancio. La aguanta Torancio. La pisa Torancio. Torancio la pone ahora para Vega. Vega de primera ataca al Mati. Va. Y va ahora Torancio. Va. Y Torancio la pone para Escarel. Va Escarel. Va Escarel. Escarel. Ay, que pifió la pelota, Escarel, de vuelta.
1: Hizo todo bien, porque la paró, amagó, hizo todo bien.
0: ¿Y le pifió la pelota?
1: Terrible.
0: No se ve mucho ahora, Ataca al mate con Joel. La tiene Joel y va Joel en cara. Joel, hay un rebote. Mirá, no le queda una al negro. Pelotazo largo de arriba. Gana con el pecho ahora Barreto. Más el mate ahora. La tiene Barreto. Va Barreto, la quiso abrir, no pudo. Casi mata a uno en el camino. El rebote, que es para patadón sin pelota, che.
1: No, pero insólito lo que hace el número 4.
0: Le tiene una patada sin pelota, vos.
1: Pero no lo ve nadie.
0: El juez de línea gata, digo.
1: Pero el árbitro le dice y le pide perdón. Pero esa, pero es mínimo tarjeta.
0: Pero le pide una patada sin pelota. Se puso negro.
1: Pero mirá, y ahí lo va a hablar. Si lo vio, lo tiene que amonestar. Mínimo.
0: Yo no
1: entiendo nada.
0: Hay un cambio. ¿Lo saca Escarel? Sí, ¿no? Se va Escarel, ¿no?
2: Sí, primer cambio en el mate, sale con el número 9 Escarel, entra con el número 20 Chaco Guzmán.
0: Claro.
1: Sí, era para sacar la Escarel. Entiendo que quería renovar arriba, y Joel es difícil sacarlo, y Torancio, qué sé yo.
0: Se puso negro, no se ve mucho, ¿eh?
1: No, está oscuro. Difícil.
0: ¿Qué hora es?
1: Son las 4:20.
0: Bueno, parece las 7 de la tarde ya, ¿eh?
2: Empató Argentino de Merlo, 1-1 contra Liniers.
0: Ok, acá la tiene Vega, se la saca encima Vega, la pone para el Chaco Guzmán, se le fue la pelota al Chaco, ¿la tiene de espalda o qué?
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0: Pelea ahora, Arriola la pierde, el rebote queda para el Doque, ataca el Doque, pelota que viene ahora para Álvarez, domina Álvarez, perdón, la abre hacia la derecha para subir a Guerrero, tiene Guerrero, va Guerrero hasta el fondo, viene el centro de Guerrero contra el remate, la saca bien ahora el Pipi Zárate de punti para arriba, la pelota era Barreto, le queda de vuelta ahora para Guerrero, ataca el Doque y va Guerrero, va, traba ahora, Chelo Vega, hay un rebote, le queda para Chelo, ojo Vega, la tiene Torancio ahora, va Torancio, traba Torancio y la pierde, va peleando ahora Torancio, falta contra Torancio, sí señor, ojo Chelo,
1: La rodilla.
0: Ojo el Chelo, vea que ni se mueve, Trabó fuerte, me parece que es la rodilla, será un golpe fuerte.
1: Me parece que es la rodilla izquierda.
0: Se agarra el capitán, la pierna, ojo Chelito, Tengo tiempo, dale Pablo.
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0: ¿Qué pasa con el Chelo? ¿Se levanta?
1: Quiso intentar, pero no sé si le cuesta. Le duele mucho, entra a los médicos, pide asistencia médica.
0: Bueno. Entra el Doc. Vamos, Chelito, Vamos, Chelito.
1: Fundamental en el mate. El más inteligente, con diferencia de todos, por lo menos los que están jugando hoy, sin ninguna duda.
0: Tengo tiempo entonces, Pablo, dale, métale.
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0: Si yo no veo mucho,
1: No se ve nada.
0: Bueno.
1: Muy dolorido el Chelo Vega, para mí no sé si va a poder continuar.
0: A ver.
1: Creo que pidieron el cambio.
0: ¿Sí? No vi la seña. Cambio.
1: Sí, no. Y al 2 se vino a acercar porque está haciendo tiempo, se cree.
0: No va más.

0: No, además
1: el partido está picante y bien Camilla, no va más el Chelo Vega.
0: Qué lástima de Vega,
1: Filosa creo que es el que se prepara.
0: Pobre Chelito, Era uno de los mejores de mate, ¿no?
1: Sí, sin duda. Trabó y me parece que la rodilla izquierda, no sé qué le habrá pasado realmente, pero al instante se quedó quieto y no se movió más.
0: Una pena, se va a retirar el Chelo Vega, tengo tiempo para uno, ahora sí cae agua fuerte, ¿O no?
1: Es una llovizna constante.
0: ¿Quién va a entrar en el mate?
1: Filosa, ahora lo sacan por acá, ¿ves? Después como, si está mal y no puede caminar, ¿cómo se va?
0: Bueno. Filosa me dijo.
2: Sí, segunda variante en el mate, salió con la 5 Filosa, salió con la 5 Vega, entró con la 17 Filosa, se largó feo,
0: Ahora sí, Ahora sí llueve lindo.
1: Sí, parejo, llovizna pareja fuerte.
0: Seguime a Chelo ahí abajo, Omar, por favor. Se va caminando, pero le duele mucho al Chelito. Lo que llueve ahora,
1: Mamita.
0: Pelotazo fuerte, arriba la va a buscar Joel, la quiso bajar Joel, la saca por un lado, ahora se rompe la puerta, bueno que nos vamos, ataca ahora el mate, va por la punta derecha Filosa, va a venir el centro de Filosa, rebotó y es córner para el mate.
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0: No, es un diluvio.
1: Bueno, nos vamos mañana de acá.
0: Ahora es un diluvio aquí en la cancha del Doque. Esto se sigue jugando. Le va a pegar Torancio, punta derecha, vino el centro de Torancio, cabezazo en el área, la sacan de punta y para arriba. El rebote queda ahora para que le pegue. Bueno, ¿fue el Chaco eso?
1: Sí, terrible. No, pero lo que llueve.
0: Caen baldazos de agua. Va a salir del fondo el Doque. Por ahora es empate 0-0.
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0: Ataca ahora, Doxus, diluvia ahora. Va Gómez, viene el centro contrario. El mate de Yeta, buena. Se pasan todo de largo. Era lindo centro de Gómez. Ahora quedó otro tendido el mate, ¿quién es? ¿El Pipi?
1: Creo que... no. El...
0: sí, el Pipi. ¿No es el Pipi que
1: no. Tendido? Es Lando.
0: Ah, ¿es Facu Lando?
1: Sí.
0: Bueno, algo le duele. Ahora para un poquito, ¿no? No, sí, yo vengo por
1: no sé.
0: Y la gente le encanta este, ¿verdad?
1: Sí. Y acá abajo se vinieron todos cerquita.
0: ¿Dónde están?
1: Abajo del
0: sí, aplauden. Pero llueve con lindas cantidades.
1: Aflojó un poquito igual.
0: Ahora Lando. El Chelo va allá rengueando. Lo veo por el banderín del córner.
1: Sí, le duele bastante. Cambio de botines para irse a ahorrar. Por eso es Lando.
0: Ah, bueno. 21 minutos. Ese empate 0-0 bajo un diluvio ahora. No sé si por los guantes, Porque igual no puede jugar sin arquero.
1: Pero...
0: sí, pero a Lando le duele, También. Bueno, tengo tiempo, dale, métele, Pablo.
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0: Por ahora el agua, la cancha aguanta bien, Pero, si sigue lloviendo así, no lo tomás.
1: Terrible.
0: Olvídate, Lo que llueve ahora, Mamita querida.
1: Al vestuario directo, Vega.
0: No, sí, obvio, eso... hay que ver qué es lo que le pasó al Chelo, ¿no? Pero no me gusta, Sale jugando el mate de fondo con el Pipi Zárate. Largo pelotazo ahora el Pipi Zárate para Torancio. A ver si llega Torancio la quiso bajar, la tiró por un costado directamente afuera. Laterales para el Doque.
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0: Gran jugada de pelota de Filosa que recupera y va. Filosa la abre para Torancio. La tiene Torancio. Ataca el mate. Vamos, muchachos, la ponen cortada. Está buena, pero salgan con lo justo del fondo. Ahora la defensa del Doque. Cuando se metían cortada, Joel. Pelota que viene larga. La tiene arriba la mano. Mano, juez, gracias. Tiro libre para el mate. Cae agua. Como
1: es raro igual, Yo de una manera extraña. De más está decir que está para probarlo, ¿no?
0: La tiene el mate. Va ahora Barreto, que baja la cabeza y va. Barreto va, la abre hacia la izquierda ahora para Kruger. Viene el centro de Kruger, va a buscar a Joel. Se mete el área ahora Lando. Ya empieza a ver charco. Pelota que viene por la derecha. Va a buscarla el Chaco Guzmán. Llueve con todo ahora. La tiene el Chaco Guzmán. La pisa el Chaco. Chaco la pone para el medio. Ahí la tiene Filosa. Filosa la pone ahora para que ataque el mate con Setó. Setó la pone para Lando. Lando para Setó. Se mete el área. Está buena. Y va Setó. Va. Mano, mano, mano. Le pegó. Está por el arquero. La saca de punta y para arriba. La revienta ahora. No pudo definir Setó. Era mano a mano, lo tuvo el mate en los pies de Setou. Casi viene el primero, lo tuvo el mate.
1: La incursión, la excursión, perdón, de Setou al ataque. Y con bastantes creces, Filosa lo encontró solito. Era para el pase atrás, Setou. Estaba solo, Torancio pateó el arco, ataja donde Tello, que es figura.
0: ¿Qué pasó ahora que paró?
1: Acá un cortito sobre Barreto.
0: Bueno, pero el árbitro...
2: El número 9.
0: No pasó nada, dice el juez. Ah, sí, cobró falta.
1: Pero si la vio esa tarjeta, no entiendo.
0: Bueno, tiro libre para el mate, recién lo tuvo mano a mano Setou. Tapó bárbaro el número 1 Tello. El mate merece ganar un poquito más, pero...
1: Mira, no generó tanto como el partido pasado, pero bueno, por condiciones técnicas es superior.
0: Juega Barreto, Barreto la pone para Filosa. Cae en baldazo de agua, ahora aflojó un poquitito, pero Filosa la pone por abajo. Pelota viene para Barreto, Barreto la pone para Torancio. La aguanta Torancio, Torancio la pone para Filosa. Ataca el mate, está buena, y va, y va, y va, y va. Ahora Kruger está al fondo, va a tirar el centro Kruger. Vino el centro de Kruger, un rebote, la sacan del área de punto y por arriba la buena esta del mate. El mate juega mejor en la lluvia que el doque. Hay charcos ahora, ¿O no? El área es un chiquero, la que tiene allá el arquero del Doque. Pelota que viene para Torancio, la quiso bajar, la revienta uno, la revienta el otro y pasa de todo. Y la va aguantando ahora el Chulo. Y mete el Chulo y ahí la meten todo y rebota uno. Y la pelota le queda ahora para el número 7 de Gualtieri. La tiene Gualtieri, Gualtieri la cambia de frente. Buena pelota de ataque ahora el Doque por la punta izquierda. La tiene el Doque. Vamos, muchachos. Va hasta el fondo. Está buena de Gómez, buena velocidad. Vino el centro. Le sacan con lo justo. El rebote queda ahora para el número 9, Perrone. Vino el centro de Perrone. La sacan del área de mate. El partido se rompió todo. Y la tiene ahora Joel, y engancha Joel, no le sale una, Joel una suerte, tiene una mala suerte, se va la pelota afuera, laterales para el mate, dos cambios en el Doque, Homer.
1: Sí, va a entrar Thiago Aranda con la 17, se va el número 7 Gualtieri, y ahora te confirmo quién es el otro cambio que se va a hacer, se va el número 9 Arriola y entra el número 18 Federico Nikolayevski.
0: Nikolayevski. Bueno, ¿dos cambios en el Doque en el mate?
1: No. Por ahora ninguno le cambió. Hizo dos cambios en dos ventanas. Le queda una ventana y tres cambios.
0: ¿Por qué? Ah, salió Chelo Vega también. Y había salido Escarel.
1: Sí.
0: Lateral. ¿Por quién entró Guzmán para Escarel?
1: Sí, sí.
0: La tiene Filosa, la aguanta Filosa, la perdió. El rebote queda ahora para el Doque. La tira en larga. Ojo Pipi que le pica mal. Ataca ahora. Ojo Pipi que le pica mal. Se mete en el área. Al límite,
1: Para mí le falta.
0: La tiene ahora el mate. La aguanta ahora Torancio. Torancio descarga para el Chulo Castaño. Castaño la tira para Guzmán. Y va Guzmán. Y va Guzmán. Vamos, Chaco. La tiene Guzmán. Guzmán la pone ahora para Joel. La tiene Joel. Se va a meter en el área. Joel va hasta el fondo. Joel va a venir al centro. Joel. La aguanta Joel. Vino al centro. Joel en un rebote y es córner. El área ya es un barro total. Tiro de esquina para el mate. Que merodea, Homero,
1: Sí, viene el Chaco. La diagonal fue para adelante. Encontró el hueco. Después Joel nunca tuvo el espacio. Ni para el centro ni para el remate. Y consiguió un buen córner.
0: Corner para el mate, le va a pegar Torancio, por ahora se empata 0-0 aquí en la cancha del Doque. El mate es un poquito más que el Doque, a ver si por arriba lo puede lograr. Va a venir el centro de Torancio, mira el centro de Torancio, el segundo palo, la sacan del área. El rebote queda para que le pegue, como viene, por arriba del travesaño, el tiro de Chaco Guzmán, saque del fondo, es para el Doque.
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0: Acá 0-0 en 27, los demás partidos, Tito... Todo
2: la igualdad en uno entre Liniers y Argentino de Merlo y el empate en cero entre Villa San Carlos y Talleres.
0: La tiene ahora el Doque, la quiso tocar, quedó en el charco, ya hay charquitos, La tiene ahora el número 18 que entró recién, que era Nikolayevski, la pone en el área y ataca ahora el Doque, va por la punta izquierda, se mete en el área, atención que esta puede ser buena, va cerrando Lando con lo justo, cuando entraba Aranda. ¡Aranda! ¿Es de Boca, este no?
1: Primo.
0: ¡Ah! ¡Aranda!
2: Ojalá, pobre.
0: Tiene para largo Aranda. lateral para el Doque. Pelota que viene para Aranda, la pone ahora para el número 8, Perrone, y la recupera de mate, va Torancio. Torancio engancha, no le sale la gambeta, la recupera Doxud. La pelota viene ahora para el número 10, Gómez, que está por la derecha. Va Gómez, y va Gómez, amaca el cuerpo Gómez, le quiere pegar desde afuera. Sigue Gómez, se mete en el área, ojo, el penal, lo sale del área ahora Gómez. Gómez la pone ahora para Guerrero, la pisa Guerrero, el número 4, la pone para atrás ahora para el 18, que entró recién, que era Nicolás Yeski, la mete contra y cortada, pero saca bien ahora Barreto, a ver si llega ahora Kruger. ¡Bomba! Se meten con todo. ¿Qué pasó allá, che, con Barreto?
1: Siempre, otra vez la pierna, otra lesión más en el mate.
0: ¿No fue un golpe? Porque Barreto quedó tendido allá, ¿eh?
1: No, pero me parece que es lo mismo de antes, que le dolía. Pero se intensifica.
0: Tendido Barreto de vuelta, le duele la pierna izquierda al central del mate. Sigue siendo empate 0-0. Che, ¿qué pasa ahí con Torancio?
1: Está caliente el ambiente, ¿eh? Habla con Joel, ahora, pero no creo que lo esté calmando, sino como que están hablando. Sí,
0: no está calmando, es decir, bueno, ahora agarrame lo que hagamos trompada.
1: Puede ser, sí. Piden asistencia médica.
0: También, ahora, Barreto.
1: Barreto, vea, te pisaste en el primer tiempo. Por favor.
0: Que está complicado con la lluvia, el Docoy. Tengo tiempo entonces, Pablo, métale.
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0: Llueve. Cambio, che. Cambio. No va más Barreto.
1: Pero qué cosa de loco.
0: ¿Cómo estamos con las lesiones, eh?
1: Es terrible, ¿eh?
0: ¿Cómo estamos con las lesiones?
1: Se viene... Dairo,
0: pero se sacaron toda la camiseta.
1: Dairo, creo que el otro es Sánchez y Gaitán, creo. Mamá.
0: ¿Y algún central que pongamos en lugar de Barreto?
1: Capaz para la línea de cuatro.
0: Está bien, puede ser. Bueno, ahora me dirá. Tengo tiempo para uno mientras acomodamos quién van a ver tres cambios en el mate. Ya le decimos. Métale, Pablo.
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0: Contame, Homero, ¿quién entra?
1: Se va el Chulo Castaño.
0: Benavides, ¿entra?
1: Se va el Chulo Castaño para que entre el número 16, Sánchez. Ya te digo quién más se va. Bueno, se ve Barreto, obviamente. Y Torancio. Creo que los otros son Gaitán. Y.
0: El 3 yo veo.
1: El 3 es Barreto. El 3 es Barreto. 18 Gaitán y 19 Dairo Peña.
0: Gaitán por Barreto. Y Peña por Torancio. No fue un buen partido de Torancio.
1: No.
0: Mejor el segundo tiempo.
1: Peña por izquierda.
0: Ojo con Dairo, puede ser un desastre.
1: Peña por izquierda, no lo hemos visto.
0: ¿Cómo queda acá parado el fondo del mate? ¿Me cuenta?
1: Línea de cuatro.
0: Ah, ok.
1: Lando, Setou, Pipi Zárate, Kruger, Nico Sánchez de cinco, Filosa, Gaitán y los tres arriba.
0: No está mal. La tiene Gaitán. Gaitán, tengo muchas ganas de verlo a Gaitán, Se le va a larga la pelota... Lateral, es para el Doque, ahora es un...
1: Avísenle a Kruger que es línea de cuatro, no lo sabe todavía.
0: Bueno, claro, hay que...
1: Ahí el Pipi Zárate está gritando y no...
0: Sánchez también le dijo lo mismo.
1: Cambio en Sud, sale el número 11 Álvarez, ingresa con el número 19 Román Pérez.
0: ¿Pérez?
1: Sí.
0: ¿Por el 11?
1: Sí.
0: Ok. Bueno, varios cambios, ¿eh? Dairo Peña se activa, tiene cancha para ser un desastre, pero...
1: Por izquierda no lo hemos visto.
0: Bueno, lateral para Aldo, que lo revienta contra el área del mate, pero la saca el Chaco Guzmán de cabeza. Arriba quedó...
1: Joel, Dairo Peña y el Chaco.
0: El Chaco más por derecha, me parece, sí. Ahora. Para la pelota, para el medio. Nico Sánchez saca de cabeza, la pelota va jugando para Joel. Lo sentaron a Joel, le da el Tello que siga. La pone Guzmán, la pone para Dairo Peña, no va a llegar Dairo. Sale bien del fondo. El arquero Tello domina. El arquero del Doque con cuatro en el fondo, ¿no, el mate?
1: Sí, 4-2 sería, ponele.
0: Bueno... La viene la pelota para Nico Sánchez, gana Nico Sánchez, queda corto el cabezazo, ataca ahora el equipo del Doque, cerrá por favor Kruger, la tiene Kruger, se cayó Kruger, mirá vos, se resbala y ataca a Dosuzu, va a venir el centro contra el mate, viene el centro, la sacan del área, ay Kruger querido. La dejó adentro ahora Guzmán, ataca el Doque, pelota que viene por abajo, va a buscar la, el número 10, Gómez la pierde, el rebote queda para Azul, sale del fondo, ahora Villarreal, Villarreal la cambia de frente, pide pelotazo por la punta izquierda, la para con el pecho, ahora Barreiro, Barreiro va, hace una buena pared, la tiene Gómez ahora, va Gómez, la tiene Gómez, Gómez juega para atrás, la tiene de vuelta Barreiro, Barreiro quiere dejar por la punta izquierda, hizo una buena pared, ataca Barreiro, viene un centro contra el mate, atención, saca bien el pico y sale de la cabeza, va la pelota para Joel, la quiere aguantar Joel entre dos cabezas, Joel lo mataron a Joel, che. Leito no cobra nada, ¿no?
1: No, y lo pisó, creo que el número 19, y Joel por eso se enojó.
0: Vengan para acá, le dice.
1: Pero el árbitro es bastante malo, porque le hablan y pero cobra.
0: No contesta, no le cobra.
1: No.
0: Bueno, ahí habla con los dos. ¡Tiro libre! ¿Se paró a llover ahora?
1: Aflojo, poquito, pero tampoco...
0: ¿Usted qué dice?
2: Sí, no llueve con tanta intensidad, pero sigue el...

0: llovizna.
1: Esto tiene la línea de 3, que cuando vos tenés una lesión o ahí tenés rápidamente para hacer variante que hagas con línea de 4. Ataca al mate, le tira la pelota para Joel. Joel el conquistador, el negro. El 7 bravo, no llega, se va la pelota afuera. Lateral, es para el Doque.
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1: Nuevamente para la lateral para el Loque, van 33 minutos, empate 0-0 aquí en la cancha del Dock Sud. Empate el mate, pelota que viene ahora por la punta izquierda. La revienta ahora Nico Sánchez. A ver si le queda una al mate. Tengo ganas de que Gaitán haga un despelote lindo.
3: Sí, con el remate de afuera de Nico Sánchez en este partido, en la cancha mojada.
1: Le pega bien el zurdo.
3: Por eso.
1: Lateral para el mate lo va a hacer Faculando. Vamos, muchacho, téngale fe. Pelota que viene ahora para Filosa, se la saca por un costado. Mal pase de Filosa directamente por línea de fondo. Saca del fondo, es para Dock Sud, 0-0.
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1: Pelotazo fuerte a la mitad de cancha, va peleando el Pipi Zárate, gana por arriba el Pipi, la pone ahora para Peira. Peña va, mete con todo Dairo Peña, pero lo anticipa bien, la pone larga ahora, ataca al Doque por la derecha. La tiene ahora el número 17, Aranda, va Aranda, la tiene Aranda, Aranda engancha para adentro, retrocede Filosa, cae Filosa, no dice que siga, ataca ahora el Doque, bueno Aranda, Aranda la pone para el medio, la tiene Chamorro, Chamorro la cambia de frente, no llega el mate, ataca ahora el número 10, Gómez, se le escapa la pelota, eso todo. Todo esto pasa por el campo de juego.
3: Sí, ahora falta la musiquita esa de fondo. Y se resbala todo, plata para el aire.
1: Se resbala uno, se resbala el otro. La gente festeja la lluvia. Están más contentos que antes ahora.
3: Sí, se bañaron hoy.
1: Por lo menos me pegó una ducha, porque fútbol hay poco. Pelea ahora el partido, el mate, el partido se rompió todo con la lluvia. Kruger la pierde, ataca ahora, la pelea contra esta puede ser buena. Cierra con el justo, bárbaro el número uno, Insaurralde. Domina. El arquero, el mate, muy atento el arquero, sí.
3: Kruger me pone nervioso, mamita.
1: Bueno, pero tranquilícese.
3: Por favor.
1: Bueno, tranquilícese. Pone nervioso nada más. Pelotazo largo, que va al arco arco. Ahora tiene Tello, tengo tiempo, Pablo.
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1: La pelota va de un lado, la saca Nico Sánchez de cabeza, va cerrando por allá Mesa. Mesa la revienta a la mitad de cancha, pica la pelota y la queda para Lando, Lando la cabecea y ataca ahora el Doque. Bueno, bueno. Si llega esa pelota al jugador de los sur, lo tengo que llevar hoy mismo a Rosario para que haga los 100 metros.
3: Mamita, qué espanto el partido ahora.
1: Ahora con la lluvia, los charcos, qué sé yo.
3: Mirable y no te puede relatar.
1: Es lindo, es lindo. A mí me gusta.
3: Mamá.
1: Ahora va, falta un patadón, como bien del ascenso, y ahí va. La aguanta Joel, la queda para Dairo Peña, Peña la pone para Gaitán, pasó rodando el justo Barreiro. ¿Era Chaco quién? Bueno, la tiene el Chaco, la traba el Chaco, se va la pelota afuera, lateral dispara el Doque en defensa.
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1: La tiene el mate con Gaitán, se le escapa la pelota a Gaitán y quedó mal parado el mate, no quiero ni mirar, no quiero ni mirar, ataca ahora el Doque, atención que va Pérez, Pérez la metió contra el área, está mano a mano, le pegó por arriba, por arriba, por arriba, por arriba, por arriba, por arriba, por arriba, por arriba el travesaño, che, me quedan dudas si no lo revolvieron al delantero, por arriba el travesaño, una contra letal del equipo del Doque, tan letal no fue porque no fue gol, se salvó el mate, Homero.
3: Y el Pipi Zárate le dice de todo a Kruger, porque ¿dónde estaba Kruger en esta jugada? Un pelotón. Pelotazo a la espalda del número 11, quedó solito el número 19, Pérez, el centro y el remate de Nikolayevsky, lo atendieron a Nikolayevsky.
1: La tiene Nico Sánchez, la pone Nico Sánchez por la derecha para Guzmán, la tiene el Chaco la pone para el medio para Gaitán, la pone para Nico, la tiene Nico, Nico la cambia de frente, buena pelota de Nico, a ver si llega, no va a llegar nadie, ya saca de cabeza ahora Guerrero, el rebote queda ahora para Dairo, vamos Dairo, la tiene Dairo Peña, engancha para adentro Dairo, le quiere pegar afuera, va Dairo, le pegó, rebotó en un jugador del Doque, pelota que va quedándole ahora para que el partido está todo roto,
3: Ojo con Seto, que está amonestado.
1: Pasa cualquier cosa, va el Pipi la cambia de frente, ataca el mate ahora con Kruger, la tiene Kruger. Levanta la vista, Kruger engancha para adentro, viene el centro de Kruger, la bajó Gaitán con el pecho, cayó, la pelota le va quedando vuelta para Kruger, la tiene Kruger, correte, están jugando, la pelota queda ahora para Nico Sánchez, Sánchez la pone bien abierto ahora para Dairo Peña, la tiene Dairo, y Dairo va, mete primera, mete segunda, se la roban, el rebote queda para Nico, pégale Nico, pégale, es muy zurdo, abre hacia la derecha, le queda para Lando, taca el mate, va, y va el mate con Lando, queda corto en el charco, mirá.

0: Resbala Dairo, traba ahora Gaitán, le quedó para Dairo, pelea, le pegó y un rebote. Offside, dice juez de línea. Offside, dice juez de línea. El partido está para un blooper, ¿eh?
1: Sí. Ahí está, un blooper del gol.
0: Está ahí el blooper, ¿eh? ¿Sigue subiendo?
1: Sí. Ojo, Insaurralde y Lando también, se dijeron de todo.
0: Insaurralde
1: y Lando.
0: Bueno.
1: Está, no está bien Lando.
0: Le duele algo a Lando. Pero... partido totalmente roto por la lluvia. Pelota que viene por arriba, gana Nico Sánchez. Entró con ganas Nico Sánchez, ¿eh?
1: Sí, tiene que ganarse un puesto.
0: Pelota que viene por arriba, va a pisar la Pipi Zárate, la aguanta ahora el delantero, pero recupera Nico Sánchez. El rebote queda para Filosa, Filosa hace una gambeta, la pone ahora para Gaitán y va. Él tiene que meter por la punta izquierda. Él tiene que meter, que está en la hora para Dairo Pérez, se atira de ahí, peligro. Él tiene Dairo y va. Va el Moreno, va el colombiano. Él tiene Dairo, engancha para adentro. Le queda ahora para Filosa, pegale el auto, le pegó el auto con pelota y todo. El rebote queda para Nico Sánchez. Ataca el mate, va con Nico y traba una vez y traba dos veces y tira un caño y el rebote queda para Gaitán y va Gaitán. Quedó falta contra él y no cobra ni una de la otra. Ya tiene Nico Sánchez, ya le abre a la izquierda. Ya tiene Dairo Pérez para adentro. Le pegó Dairo a las manos de Tello. El mate jugando. Uy, se le escapó la pelota a Tello y ahora sí la agarra y la tira de vuelta. El partido está para el blooper, ¿eh?
1: Sí, hay que probarlo.
0: No da ritmo, ¿eh? Perrone va a la tira larga, sale bien en el fondo, ahora Setou, no tiene Setou, levanta la vista Setou que tuvo el gol y no pudo defender, la tira larga, falta Setou, ¿se tira amarilla Setou?
1: Tiene amarilla Setou, eso falta de tarjeta.
0: El árbitro. La tiene Nico Sánchez, la cambia de frente Nico Sánchez, queda corto, la sacan de cabeza a un lado, la sacan de cabeza el otro, que queda para Kruger, la abre hacia la izquierda, ataca el mate con Dairo, va, vamos Dairo, gallo Dairo, se resbalan todos y mete uno y pelea en el charco y ya es un cualquier cosa ver un partido de fútbol. Y la tiene ahora el Loque, la tira larga, ojo Pipi. Pipi no se complica, bien Pipi. Offside. Bien Pipi, offside.
1: No, pero
0: Pipi Sánchez se lo quiere comer.
1: Pero offside.
0: Con offside y después ya lo quiso, levantó la bandera y después hizo así para arriba, para el costado. El partido está totalmente roto, los jueces no saben ni qué cobrar. La tiene ahora Gómez, va Gómez, ataca al Doque, va Gómez la tira de larga, se le cayeron los pantalones a Gómez, dice que siga nomás el juez, esto cualquier cosa, la saca el Pipi, la saca el otro, y el medio va a Dairo, ahí pensé que le quedaba para Dairo Peña, no va a llegar Dairo, pelota que se va afuera, la trae para el mate, el partido está roto, está todo roto, che, hay un jugador de calzoncillo, estoy loco.
1: No, el 10 Gómez, con los pantalones abajo de la rodilla tiene.
0: Ah, pues se lo veo mal todavía. Lateral para el mate, me encanta. El partido era malo. Vamos a ponerle agua.
1: Mamá, por favor.
0: Vamos, 41, puede pasar cualquier cosa. Vamos, muchachos. La tiene Gaitán, la pone por la derecha para que la tenga Chaco Guzmán. La aguanta Chaco, tiene un taco, no le sale. La recupera el Doque. Pelota que viene ahora para Perrone, la tira larga, engancha Perrone, falta, dice que siga el juez, porque el árbitro no sabe ni qué cobrar ya. La recupera el mate con Nico Sánchez, la pone por abajo ahora para que la tenga Kruger. Pesadilla, la levanta la pelota, la pone contra el área, ataca el mate con Gaitán, la sacan de cabeza. El rebote queda ahora para Perrone, la pone para atrás. Y la pelota le va quedando ahora para el equipo. ¡Ojo! Setou, la pelota viene larga con la cabeza afuera. Bien. Atento el número uno, el mate. Insaurralde, el Setou está más atrás hoy.
1: No puede jugar más de central, el Setou.
0: Bueno, sáquenlo de central. Pelota que viene ahora para el Doque. Ataca el Doque. ¿Falta y se fue? No, lo tocó justo con mano. No va a cobrar nada.
1: Falta.
0: ¡Nada! Dice que siga nomás y la pone larga hasta que la tenga Joel. Cae Joel. No se cobra más nada, ¿no?
1: Barrio, es un partido de barrio. Un partido de barrio es.
0: Quiere ir temprano el señor Recalde. Ya no importa nada, ¿eh? Que siga y siga, me gusta, ¿eh? Va la pelota por arriba, va secando la faculando, queda corto el balón. Revienta quien, Guzmán la pone fuerte de arriba y anda a hacer lo que quiera. Tiene Filosa que quiere bajar en el charco. Pelea Filosa, cayó Filosa, mata uno. Upa ahí. Ojo, ¿eh? Dice que sigue nomás la pelota, tiene Pérez, ataca el Doque. No tiene Pérez, la pone cortada. Bueno, la revienta uno, la revienta el otro, se resbala uno y se resbala el otro. Y la tiene Chaco Guzmán, cayó el piso. Se resbaló Guzmán y en cualquier momento tiene un patadón, ¿eh? Pelea al Pipi Zárate y la revienta ahora Filosa y se tira al piso. ¡Guarda! La tiene ahora, Gómez le pegó ahí un rebote, atención que tiene el Doque, va a abrir la pelota de afuera, le pegó por arriba. Ay, el show del blooper, me gusta esto, ¿eh?
1: Los jugadores van al piso, se chocan, se llevan puesto, no hay sistema táctico, la pelota va y viene, el árbitro no cobra nada, el 10 es el calzoncillo.
0: Perfecto.
1: Es una cosa de loco.
0: Vamos a ver esto. No,
1: dame el ascenso, señor.
0: Aguante el ascenso. Es 0-0, pero los últimos 10 minutos me divertí, Tito.
2: Y lo dio vuelta Argentino de Merlo.
0: ¡Bravos! Bueno, acá le pegó mal y sobró el de Fuentago y la tiene Pipi, se tira al piso y la recupera. Nico Sánchez mete la pelota linda para que vaya. ¡Offside!
1: Y bueno, la podía parar, Peña.
0: Bueno, tiro libre indirecto. Es para el Duque. ¿Qué me decía, Tito? ¿Lo dio vuelta?
2: Lo dio vuelta Argentino de Merlo sobre la hora, le gana 2-1 a Liniers.
0: Y los demás partidos, el otro, 0-0.
2: Sí, Villa San Carlos contra... se me perdió el

0: Talleres. Contra Talleres, empatan en cero.
1: Pelotazo fuerte arriba, va a buscar la cruz, la saca de cabeza, queda corto. ¿La vida no juega en este equipo?
2: Caminando.
1: ¿Nico Díez tampoco?
2: Enzo Díez ni convocado.
1: Enzo Díez. La pelota viene ahora para el Pipi. Va y viene por arriba, balón, es un despelote y lo sacan. Falta contra Zárate.
2: Cobró falta.
1: Bien. Bien, el árbitro se acordó que tenía que cobrar falta, tiro libre para el mate. 44 minutos, 0-0.
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1: Creo que venía aburrido, pero yo me divierto más. Pelota que viene ahora por la derecha, pelea Chaco Guzmán por arriba, rebote queda para quién, para Gaitán. Gaitán la mete 3-2 para que vaya Chaco Guzmán, que la pelota pica y queda adentro. No, no queda adentro, ni casualidad, pelota que se va afuera. Lateral, para el Duque.
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1: Chetito, ¿qué pasa?
0: Cuatro más, vamos hasta los 49 minutos.
2: Medio corti, ¿verdad?
1: Sí. Pelota que viene. Ay, Setou se resbala de vuelta. Menos mal que se cambió los botines, Setou.
2: Mamá, Setou.
1: ¿Este me dijo que se había cambiado los botines?
2: Sí, se lo cambió.
1: Se puso lo más corto.
2: Mamá, qué tardecita ese Setou.
1: Lateral es para el Duque. Lo va a hacer el 1-3 Barreiro, 0-0. Cuatro más me dijo, vamos a los 49. Empata el mate por ahora, 0-0. Es mal empate, no sé, después me dice. Va a ver la pelota por la punta izquierda. Se resbalan todos, se cae. ¿Qué pasó con Landó? Nada. Lateral en defensa para el mate. Se va terminando la tarde. En los últimos 10 minutos me divertí, Tito. Usted no puede decir que no, Me gustó.
0: Pasaron demasiadas cosas.
1: ¿Sí, el calzón, el Dieno?
0: Sí, no vale. Se lo puede subir.
1: Pelota que viene ahora para que la tenga nadie. Se va la pelota afuera, lateral, para el mate.
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1: 46 minutos. ¿Usted tiene alguna figura del mate?
2: Qué difícil.
1: Yo no, yo sí tengo una. La tiene ahora... El Chaco Guzmán por la derecha, era Dairo Peña, se fue para la derecha. La pone para Filosa, Filosa la pone para Peña y un rebote. A ver ahora, mete con todo bien Nico Sánchez. El rebote queda para siempre para la Uxul. Y la pelota le va quedando ahora para que retroceda Gaitán. Era para con el pecho, recupera Gaitán. No sabe tirarla por un lado, para el otro, se resbala uno, se resbala el otro. Tiene Gaitán, Gaitán la pone ahora por abajo. Y ataca el Chaco y va, y saca la pone para Filosa. Y esta puede ser la última. Vamos Kruger, va a venir Kruger, Kruger le pegó afuera. Y un rebote, está, no le llega nunca. Era Opsa igual, era Opsa de Guzmán. No le llegaba nunca la pelota de Guzmán o de Gaitán, ¿no?
2: Era Gaitán.
1: Gaitán, mirá vos. Le saque del fondo. ¿Para el Duque?
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1: La tiene Saurralde para el mate. Se va terminando la tarde de fútbol aquí en la cancha del Duque. Viene para el aire, lo anticipa largo y la tira muy larga. Ojo, no se duerma Setou, por el amor de Dios, con los botines y toda la cosa, ¿eh? La deja correr Setou. Saca el fondo, es para el mate. 47. ¿La figura para usted del mate? Para usted también le pregunto. Yo tengo uno.
2: Voy a decir el Chelo Vega.
1: Bueno, ¿usted?
0: Yo iba a acotar que me gustó el primer tiempo del Chelo Vega. Por el partido en general, creo que me termino quedando con el Pipi.
1: Yo voto por el Pipi Zárate.
2: Sí, el Pipi, aparte de también no, por el pasado, ¿viste?
1: Ese es... No, yo he podido por este. Puede ser el mismo que está activo, atento. Es fundamental el Pipi Zárate.
2: Me gustó el segundo tiempo de Scarell.
1: Sí, no entró mal Sánchez. No, bueno.
2: Pero es un partido chato.
1: ¿Es malo el empate por ahora?
2: No, es un empate merecido.
1: En la cancha del Duque siempre no nos va muy bien, Pero no está mal. Todavía terminó esto. Van 48, no pasa nada, todo lateral. La tiene Nico Sánchez. Sánchez la tira larga, lo mató. ¡Se caen los dos!
2: ¡Oh, se caen los dos! ¡Ese espejismo,
1: ¡Se caen los dos! ¡Increíble! La revienta ahora, fuerte de arriba, número 2, Villarreal. Viene por arriba, se cayó por tercera vez, por cuarta vez, no sé cuán acá. Pesadulla Kruger, la tiene Kruger, la aguanta Kruger, va, tóquela, la tiene Kruger, Kruger la pone para Gaitán, la tiene Gaitán, traba Gaitán, mete Gaitán, lo tiran al piso Gaitán, se la levantan del piso y la, es para el mate, muy bien Gaitán metiendo y trabajando y ganando, va, juegue Gaitán, vamos, juegue, Kruger, vamos Kruger, gracias, La juega Kruger, mal para mi gusto, pero el árbitro dice que siga. La tiene Nico Sánchez, la pone para Kruger. Kruger la tira larga, la busca Guzmán, le queda para Joel. Joel aguanta, la revientan fuerte de arriba. Se va terminando esto, el rebote queda para Nico, la última. Va Gaitán, va Gaitán, le pegó, se animó. Pero fue desviado el tiro de Gaitán. Saque del fondo, 49. Se va a terminar el partido, va a ser empate en cero. Aquí en la cancha el Duque. Recalde dice, bueno, basta. Me reí mucho, me voy contento. Terminó el partido entre el Duque y el Mate, 0-0.
2: Malo el árbitro el día de hoy. El partido que el protagonista fue la lluvia. En su tiempo no se jugó. Poca situación de gol, la más clara la tuvo Doxud, creo. En los pies de Nikolayevski. Se achicó bien Izarralde y creo que era Lando el que cerraba. Pero es un partido que de 0-0 se justifica. Ah, el Mate no llegó mucho, tuvo dos en el primer tiempo, la de Pipi Zárate y la de Joel Martínez. Y Doxud hizo lo propio, no tiene mucho Doxud, venía de perder 3-0 con el Cadu y tuvo alguna que otra situación de gol, pero más por error propio del Mate. Después el Mate se afianzó un poco de mitad de cancha para atrás y es un 0-0 más que justificado.
1: El partido lo puso lindo la lluvia,
2: Sí, gracioso, se caían, iban al piso, porque el fútbol no se hizo presente en ningún momento.
1: La figura del Mate para nosotros, el Pipi Zárate, tener un empate 0-0. No hay mucho más, porque no se puede hacer campo de juego de la cancha de Doxud, así que vamos a ir despidiendo. ¿Le parece bien, Tito? ¿Le parece bien, Homero?
2: Sí, una pena, ¿no? Porque
1: no está mal el empate.
2: No está mal el empate, pero el rival que tenías enfrente no era nada del otro mundo. Y yo creo que tienen bajas importantes de lesión, caso Kosiuk, que hoy se notó.
1: Hay que ver que tiene el chelo.
2: Hay que ver que tiene el chelo, me parece lo más preocupante del día de hoy. Barreto también salió con alguna molestia, pero hay que probar jugadores. Torancio no estuvo bien.
1: Me gustó el ingreso de Nico Sánchez.
2: Yo creo que es una variante de si Vega no puede estar. Hay que ver un poquito más a Gaitán con más minutos en una cancha donde se pueda jugar un poco más al fútbol. Pero hay material. Hay que seguir el segundo partido de Flores. Una victoria y un empate. No hay goles en contra. Y el próximo será el domingo a las 15 horas de local frente a Comunicaciones.
1: Así es, Tito. ¿Algo más? ¿Quedó algo en el tintero?
0: Los resultados finales, la derrota de Liniers de local 2-1 con Argentino de Merlo, el empate en Villa San Carlos entre el local y Talleres de Escalada en 0. Con el empate esta tarde, el Mate queda en el puesto número 15 con 41 unidades, al igual que San Carlos, a 12 de Comunicaciones, que es el último que entra al reducido, y a 10 de la UAI, que es el último del descenso.
1: Fue empate, lo importante es no perder de visitante, pero no está mal. Me hubiese gustado ganar, obviamente, pero en un aguacero, el Mate se lleva un puntito a cancha del Duque. Nos vamos, nos despedimos. Salud, pueblo Mate. Nos vemos la próxima, domingo, 15 horas, en cancha del Mate contra Comunicaciones, como siempre, a través de FM Juna. Salud, pueblo Mate. Chau, gracias.

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0: me atrevo a decir que estaba un menique adelantado, pero al fin y al cabo termina siendo offside. Sale Platense desde el arco, 4 minutos y 54. Está diluviando, lo que no les cuento, está diluviando. Y al parecer tenemos una pequeña interrupción en el intercom del árbitro central, de Sebastián Martínez. Ahí está tratando de hablar con uno de los asistentes que lo quiere microfonear de mejor manera. Sí, se paró el partido un segundo para que podamos tener un mejor... Bueno, para que lo puedan microfonear otra vez al árbitro central, debido a que, al parecer, con la lluvia, no sé si se le habrá roto el intercom con el VAR, con sus compañeros o algo por el estilo, pero tuvieron que entrar a intervenirlo al árbitro para poder cambiarle el micrófono. Palermo, que está en el banco, bajo el techito del banco, con el piloto, justamente todo empapado Palermo, y por otro lado Cuenca, que está de la misma manera, hasta allá con una toalla se encuentra el equipo de el DT de Newell's. 5 minutos, señores y señores, Platense 0, Newell's 0.
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1: Todavía estamos a la espera de la reanudación del partido. Ahora sí me parece que ya se comunicaba bien el árbitro. Saca y revienta la pelota Cosanti. Cosanti que la manda hacia arriba. Con ustedes la controlaba bien el equipo de Platense. Vamos a ver qué hace ahora sí Newell's, que termina interrumpiendo esa bocha y la quiere mandar directa para Cocaro. Cocaro que bajaba rápido a recibir la pelota y se la dejaba hacia Guch. Guch que la manda hacia la izquierda. Esa pelota que la controlaba bien Reina, no era Solari, pero al parecer teníamos también falta a favor del equipo de Platense.
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1: Pero no, la falta fue a favor de Newell's hacia Guch, que hubo una pisada, bueno, una entrada bastante peligrosa por parte de Platense. Ya acaba de dar la reanudación del juego, la manda directo hacia la banda derecha. Pique y afuera, lateral para Platense.
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1: Desde este lado se encuentra Ingerdon, que sale con el lateral rápido por la banda izquierda. Se quería proyectar fácil ese cabezazo por parte de Ricciardo. Otra vez Ingerdon, terminaba interrumpiendo la pelota, lateral para el equipo de Newell's.
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1: Y desde este lado sale justamente Herrera, que quería encontrar a Masanti. Sin embargo, terminaba interrumpiendo Retamar, que quería salir hacia la izquierda. Reviente nomás Herrera, directo para la defensa de Platense, que no la puede controlar. Esa pelota que la terminaba justamente agarrando Guch, muy bien por parte de Ferreira. Ferreira que controla, Ferreira que va hacia la derecha, termina orientándose bien Ferreira, la quería controlar Mainero una vez más termina bajando justamente con Ferreira, y Ferreira que termina poniendo paños fríos a esta situación. Lagos con ustedes, se proyecta por la banda ahora Platense, la manda directo con Mainero que la quería ir a buscar, pero Newell's controla además la bocha, se le va, córner para Platense en un problemita que tuvo Carrizo, ahí la dejó larga.
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1: 8 minutos del primer tiempo, Platense 0, Newell's 0. Vamos a ver, luego de este córner vamos a irme directamente con Alejandro para ver que,
2: si no se te hace,
1: cómo está en Rosario toda la situación. Mainero con el córner, va ese centro al área. Otra vez, córner para Platense. Dale, contame, ¿cómo está por allá Rosario Argentinos Juniors?
3: Predominio de Argentinos Juniors, central con intenciones, pero no puede hacer demasiado cuando llega a mitad de cancha. De todas formas, el partido no ha tenido emociones hasta el momento. 9 minutos, casi 10, 0-0 en Rosario.
1: Listo, perfecto, vale, te vamos a estar llamando seguramente con mucha frecuencia en este partido de Platense 0 y 1-0, que estamos igual de la misma manera, no están habiendo tantos picos de actividad. Va el córner de Marrón de Platense, córner directo al área. Ese córner que no termina nada, ahora sí termina interrumpiendo una vez más Mainero, pero esa pelota que terminaba quedándole muy bien a Guch. Guch que quiere salir a jugar hacia adelante, la controla, cuesta y la revienta hacia la derecha. Gianetti la termina agarrando la pelota. Vamos, una vez más, se viene a la contra de Newell's. Por la derecha Masanti, Masanti está cerca del área. Masanti se la quiere dejar a Cócaro. Cócaro que la controla. Cócaro que intenta de aguantar una vez más a Masanti. Centro al área, esa pelota que rebota. Y una vez más queda en la defensa de Newell's.
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1: La recupera Platense en la defensa. Cuesta es justamente el que terminaba haciendo un estirpe quirúrgico, me atrevo a decir, y se quiere adelantar. Se la deja Barrios. Barrios que quiere controlar. Una vez más se termina sacando Herrera. Herrera que la manda hacia adelante. Vamos a ver qué pasa. Reventó el balón y esa pelota que le queda a Platense. Vamos por la banda derecha, rápido por parte de Platense. Mainero que también se proyecta Mainero. Mainero que la controla, se la dejaba hacia atrás. Fácil, Platense quería tirar el centro una vez más. Newell's que controla, falta al parecer. No, el árbitro que acaba de decir siga. Vamos a ver qué pasa con Platense. El Calamar controla muy bien la pelota. Va con Barrios, banda izquierda. Retamar, controla, tira el centro, la deja hacia atrás. Centro, Retamar. Esa pelota una vez más sale del área peligrosa de Newell's. Carrizo que la manda hacia adelante. Guch, la controla Guch. Se la deja Masanti. Masanti, que una vez más va hacia atrás. Herrera es el que controla. Partido bastante, bastante tranquilo acá en Ciudad de Vicente López.
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1: Ale, ¿cómo ven los bancos de ahí, de Rosario Central y Argentinos Juniors?
2: Ya te los confirmo.
1: Dale, muchísimas gracias por ahora. Controla bien Carrizo, Carrizo, que la manda otra vez, un pelotazo directo hacia arriba. Quería aprovechar Guch, la manda con Cócaro, Cócaro que quería adelantarse, pero muy bien el cuerpo por parte de Vázquez. Ahora sí, va una vez más Ferreira. Ferreira se la dejaba Barrios, Barrios con Merlini. Merlini, una vez más hacia la izquierda con Retamar. Lateral para el equipo de Platense.
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1: 11 minutos donde no estamos teniendo mucho entre estos dos equipos, y son 11 minutos en donde lamentablemente no hemos tenido agresividades por ambos. Los más destacables que hemos tenido fueron dos corners por parte de Platense, que no llegó de la mejor manera porque estaba muy bien parada la defensa del equipo de Newell, sobre todo con Carrizo y con Gianetti. Vamos a ver si es que puede haber otra agresividad más por parte de Newell's a la hora de acercarse ahora sí al arco. La controlaba bien Guch. Guch que quiere irse por la banda izquierda, se la dejaba Solari. Solari que le pega al arco, el chino, que sin embargo terminaba rebotando en cuesta a las manos de Cosani. Saque de Platense desde el arco.
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1: ¿Sí?
2: Bien, te confirmo los bancos de suplente. Dale. Rosario Central, Ledesma, Saracho, Mayo, Jiménez, Soto, Navarro, Cantizano, Duarte, Cabrera, Servi, Padaloni y Marco Rubén. Por el lado de Argentinos, Siri, Godoy, Coronel, Mendoza, Núñez, Florentín, Mancuello, Infantino, Bouvier, Porcel, Jiménez y Alcaraz.
1: Perfecto, muchísimas gracias, Ale. Ahora te vamos a llamar otra vez porque volvemos acá rápido al Estadio Ciudad de Vicente López. Va Platense, la controla Lagos. Lagos por la derecha, la manda directo en profundidad. Mainero que la quiere controlar, Mainero que va a buscar el centro, Mainero que controla y aguanta en el córner. Mainero de taco hacia atrás y esa pelota que se la va a adueñar Newell's con Gianetti. Gianetti que la revienta hacia adelante. Vamos a ver si es que puede Massanti. Massanti, ahora sí, la deja directo con Cócaro. Cócaro, que aguanta Cócaro. Una vez más, proyecta hacia la derecha. Va Guch. Guch por la derecha. La deja con Cócaro. En profundidad va Cócaro. Ojo porque se viene el ataque de Newell's. Quería eludirse a dos, pero muy bien la defensa por parte de Platense. Cuesta, que terminaba barriendo y la manda directo de un pelotazo al medio de la cancha.
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1: Disculpame, te interrumpa, viene Merlini. Merlini rápido con la contra. Se la terminaba dejando a Sepúlveda. Sepúlveda, que no puede filtrar el pase otra vez. Muy bien por parte de Newell's. Gianetti, que termina controlando esa pelota. No era Carrizo. Y ahora se viene la contra, pero de Newell's. Va por la banda izquierda, va el chino Solari. Solari, la controla Solari. Cambio de frente completamente de Solari a Massanti. Massanti con el centro al área. Cúcaro que no llega a pegarle. Y Cuesta que la termina mandando hacia arriba. La defensa de Platense está muy bien. Massanti que se la deja a una vez más a Cúcaro. Cúcaro con Massanti. Massanti que la manda hacia atrás con Herrera. Herrera con Ricciardo. Ricciardo que si quiere intentar de proyectar un poco más en la parte de medio de la cancha, se la deja Solari. Muy extendido Ricciardo. Va el centro, no. Una vez más llega Solari con Ricciardo. Guch que termina haciendo el pivote con Massanti. Y esa pelota que va a ser para Newell's. Vamos a la banda derecha con justamente Massanti. Massanti con el centro al área. Muy bien por parte de Platense. Y se viene a la contra del Calamar. No, controla muy bien Newell's el Boys.
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1: Por la banda derecha se encuentra la Lepra. Ahora sí, sale a jugar rápido con Ortega. Ortega con Massanti. Massanti, una vez más en banda derecha. Mucho predominio por esta parte de la cancha por parte de Newell's. Le gusta mucho jugar con Massanti, intentar de encontrar, ¿no?, las bandas para ver si es que puede llegar a un centro rápido para que cabecee el Cócaro. 15 minutos del primer tiempo, señores y señores. Platense 0, Newell's 0.
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1: Me parece que todavía no tenemos el contacto con Gustavo Farías, con mi comentarista. Me parece que no hay nadie. A ver si es que puede, a ver si es que podemos llegar a establecer el contacto. Por ahora quiere jugar Newell's desde el lateral. Va rápido Massanti. Massanti que se la quería dejar hacia Guch. Guch que la manda hacia atrás. Esa pelota que una vez más termina interrumpiendo ahora Platense, la Sepúlveda, que estaba

0: Sepúlveda, que se la dejaba Merlini, y ahora quiere salir a jugar el Calamar. Termina cambiando de frente completamente para Maineros. Maineros por la banda derecha, quiere proyectarse, no puede mucho, tiene muy enfrente rápido a Russo. Maineros con el centro al área platense, que casi llega al gol, pero esa pelota que va a ser córner para el Calamar.
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0: Tenemos córner para Platense, 16 minutos del primer tiempo. Vamos a ver qué es lo que sucede, al menos a partir de ahora. 16 minutos, Platense 0, Newell 0. Vamos a ver, Xano, saque de arco. Terminaba rectificando justamente el central de este encuentro.
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0: Ahora sí, la controla Newell's. Vamos a ver qué pasa por la banda derecha. Una vez más va Masanti. ¿Cómo les gusta jugar por esta parte a Masanti? Creo que ya lo habré mencionado 25 millones de veces prácticamente. Vamos a ver qué pasa en este primer tiempo. Platense 0, Newell's 0, 17 minutos. Y ahora una vez más termina jugando Herrera. Herrera que la dejaba Masanti. Masanti que la terminaba reventando hacia la defensa de Platense. Y por ahora controla Newell's. Cambio de frente. Va con Solari. Ojo con Solari. Puede ganar en velocidad Solari. El chino engancha en el área. Solari le puede pegar al arco. Solari le pega. Solari le pega. ¡Gol! ¡La lepra! Santiago Solari en un cambio impresionante de frente por parte de Newell's. Estaba bien parado, le ganó la espalda a Lagos, terminó enganchando en el área, reventó el arco de Cosani. Newell's 1, Platense 0. Qué golazo por parte del chino Solari, que llegó muy bien en el área y reventó directo hacia el palo de la derecha, donde Cosani no pudo llegar, se terminó arriesgando hacia el palo de la izquierda. Muy bien por parte de Augusto Solari, que terminaba siendo completamente impredecible ante el equipo, ante Cosani, que no pudo alcanzar para nada la pelota. Saque rápido Platense, saca rápido y la termina dejando hacia la banda derecha. Tenemos falta a favor de Platense, que termina apareciendo por este lado Herrera a hacer una entrada peligrosa hacia Maineros. Y ahora va a salir Lagos desde abajo en la banda derecha del equipo de Platense. La banda hacia adelante. Ojo con esto, cabezazo de Sepúlveda, que no queda de la mejor manera porque la termina reventando Gutsch por parte de Newell's. Y ahora bien, come la espalda rápido Solari. Muy bien por parte de Solari, entre líneas, llegando sobre todo a romper la espalda de Lagos. Solari que la terminaba delegando hacia atrás porque venía muchísima presión por parte de Platense. Sin embargo, una vez más interceptaba el Calamar. Maineros, la controla Maineros. Esa pelota que queda para arriba con Sepúlveda. No, Sepúlveda que le quería dejar. Pero ahora es el turno de Gutsch. Gutsch que interrumpía la pelota, el paso de la pelota. Muy buena entrada por parte de Gutsch. Sin embargo, llega rápido Ferreira. Ferreira que se la deja Maineros por la derecha. Maineros que se proyecta por la banda, quiere tirar el centro. Termina tapando Russo. Lateral para Platense. 19 minutos del primer tiempo. Vamos a ver qué es lo que hace ahora sí Maineros, a la espera de lo que va a ser este lateral para Platense.
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0: Ese lateral que no termina para nada porque revienta rápido Carrizo hacia adelante. Esa pelota que queda en los pies de Newell's. Muy bien, controla por este lado Herrera. Herrera que quiere intentar de jugar. Falta a favor de la lepra. La falta la había hecho Ferreira. Queriendo jugar, va Barrios, queriendo jugar cerca justamente de Herrera. Terminaba arrastrándolo hacia atrás. Falta para la lepra.
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0: Reinati que revienta hacia arriba y esa pelota que le queda una vez más a Vázquez. Vázquez que la manda hacia la derecha por parte de Platense, que va a ser lateral una vez más para el Calamar, porque llegaba rápido Herrera a querer interrumpir la pelota. Y esa pelota que termina siendo para Lagos, que va a ser el lateral por parte del Marrón. Rápido va a ser Lago, la manda directo hacia el área, se tiene confianza con Sepúlveda, Sepúlveda que no llegaba, interrumpía bien Ricciardo, Ricciardo que la manda hacia adelante, esa pelota que terminaba trastabillando justamente con Cóscaro, que quería intentar extenderse hacia la banda izquierda. Una vez más, pelotazo que va, pelotazo que viene por parte de Platense y siempre le queda la posesión normalmente a Newell's. Va Maineros, Maineros, la termina dejando hacia atrás. Con ustedes, la controla Barrios. Barrios, se la deja Maineros y esa pelota que le quedó larga. Y ojo con esto, se viene la contra de Newell's. Corre Solari, Solari que puede encontrar a Cóscaro. Va Solari, quería eludirse a uno y eso porque falta, ¿no? Va a seguir, ley de ventaja, siga, siga. Solari que se la deja a Cóscaro. Cóscaro para el gol, Cóscaro para el gol. Llegaba a barrer, increíble. Vázquez para interrumpir a Cóscaro. Esto es córner para Newell's.
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0: Muy bien, por parte de Vázquez, interrumpiendo el remate ahí de Cóscaro, llegando de la mejor manera para que no pueda reventar cómodo este jugador. Termina siendo directo hacia el córner, que al parecer fue desaprovechado completamente porque la reventó Cosani desde el arco. Vamos a ver qué pasa del otro lado. Masanti la controla bien. Masanti que se la dejaba hacia atrás Herrera. Casi se le terminaba yendo de lateral. Herrera que la quiere mandar hacia adelante. Esa pelota que terminaba aprovechando Guch. Guch que no deja que nadie la pueda agarrar. Pero sin embargo llegaba Russo y la rebasta la bocha a Ingerson por parte de Platense, que la revienta hacia el otro lado. Por la derecha llegaba Newell's. Ahora sí se queda en los pies de Reinati.
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0: Vamos a ver qué pasa ahora también en este caso el equipo de Platense, porque no está pudiendo acomodarse de la mejor manera en este primer tiempo. En estos 22 minutos está haciendo muy bien el equipo de Newell's. Está controlando todos los aspectos del juego y sobre todo está controlando mucho la parte de las bandas. Les gusta mucho jugar por las bandas e intentar buscar las contras para poder jugar ya sea el córner o lo que venga. Vamos a ver qué sucede a partir de ahora. Sale Cosani desde el arco, controla bien la pelota. El equipo de Platense intenta apostar mucho por la posesión. Va hacia la banda izquierda Cosani con Cuesta. Cuesta la deja una vez con Cosani. De este lado está la espera Vázquez y Lagos. Cosani, sin embargo, decide reventarla. A ver si alcanza Sepúlveda. Sepúlveda que no la puede delegar. Sigue de largo esa bocha. Y bueno, además con Carrizo. Carrizo que se la quería dejar a Gianetti. Gianetti que la manda con Herrera. Herrera con Guch. Va hacia la banda derecha. Va Masanti. Masanti que no puede tener esa pelota. Pedían falta a favor de la Lepra. Y se las da el central. Falta para Newell's.
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0: Retamarra controlada bien. Ahora sí tenemos falta para la Lepra, que la va a consumar en breves momentos. Teníamos ahí bastantes intercepciones por parte del equipo de Newell's y ahora sí la termina consumando, la manda hacia adelante. Esa pelota que no queda va a ser saque de arco para Platense.
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0: Cosani va a salir a jugar desde el arco. Vamos a ver qué es lo que hace Cosani. Cosani revienta la pelota, ¿no? La termina dejando hacia abajo. Me acaba de amagar Cosani. Pensé que le iba a reventar la bocha, ¿no? La manda directo con Vázquez. Vázquez que la deja con Cuesta. Cuesta esperando. Platense con un ritmo muy pasivo, me atrevo a decir, para ir uno abajo. Vázquez que la deja con Lagos. Lagos que quería buscar a Mainero. Mainero rápido para recibir la bocha aérea que quedaba luego de Ferreira. Pero esa pelota que termina además para la Lepra, la enganchaba de este lado, era Ricciardo. Ricciardo que quería cambiar de frente completamente. Y esa pelota que va a llegar, Masanti. Masanti que llega, controla muy bien Masanti. Masanti en un error de Platense. La deja hacia atrás Masanti con Gauch. Gauch que está a la espera. Vamos a ver qué pasa. Esa pelota que quería llegar con Cóscaro. Estaba pidiendo penal ahora el equipo de Newell's porque terminaba interrumpiendo ahí, habiendo una retención por parte de Platense. Eso no termina en nada. Va a ser para el Calamar. El Calamar que quiere jugar una vez más por la derecha, pero la termina dejando hacia atrás con Cosani.
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0: Ale, ¿cómo están las cosas por allá? Rosario Central, Argentinos Juniors.
2: Bueno, la cosa estaba un poco dormida, pero recién se despertó un poco Argentino Junior. Tuvo dos seguidas, recién una de López Muñoz, prácticamente cara a cara tapó Werner. Recién un desborde de Oroz, y ahora hay córner para Argentinos Juniors, 26 minutos, 0-0 aquí en Rosario, ahí vino el córner, hay un cabezazo, córner.
0: Perfecto, muchísimas gracias.
2: 0-0

0: Sigan Rosario.
1: Gracias, Ale. Estaremos al tanto, estaremos conectados. 25 minutos del primer tiempo. Platense 0, Newell's 1. Vamos a ver, Lagos que la termina dejando hacia el medio, justamente con Ferreira. Ferreira con Barrios. Barrios que va hacia la izquierda con Ingerson. Ingerson se la deja a cuestas. Vamos a ver, Ingerson. Todavía controla Ingerson la posición que transita en la mitad de la cancha. Se la deja Cuesta. Cuesta jugando muy defensivo. El equipo de Platense casi caminando en este partido que por ahora va gobernando Newell's. Hacia la derecha se la dejaba a Mainero. Mainero que la manda directo una vez más con esa intercepción por parte de Ferreira. A Sepúlveda. Sepúlveda que la controla bien. Quería jugar el centro al área. No deja nada. Va Mainero. Le puede pegar Mainero. Se la termina dejando a Barrios. Barrios para pegarle. Barrida por parte de Ricciardo. Y va a salir a jugar a Lepra que controla muy bien en la banda derecha. Va con Massanti. Massanti que se la terminaba dejando rápido a Herrera. Herrera con Massanti. Y ojo con esto. Si viene la contra de la Lepra. Se la termina estirando. Por este lado se acercaba Solari. Se le queda la pelota atrás con un charco de agua que se le terminaba impidiendo al menos las transiciones. Se están resbalando los jugadores de Platense. 27 minutos del primer tiempo.
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1: Y ahora es Platense que va a querer salir a la contra. Va por la derecha justamente con Mainero. Mainero que controla muy bien. Buena barrida por parte de Russo que lo está teniendo a la línea a Maineros para que no pueda pasarlo ni siquiera por la raya ni enganchar para adentro. Muy bien por parte de la Lepra. Controla Platense, sale en un lateral rápido. Maineros que tal termina delegando muy bien para Barrios. Barrios ya hacia atrás con Cuesta. Cuesta con Ingerson. Ingerson en la banda izquierda amagaba Ingerson. Una vez más la quiere jugar hacia atrás con Cuesta. Quiere asegurar la pelota el equipo de Calamar que está tratando de hacer lo posible para no equivocarse en la zona defensiva. Sale Cosani desde el arco.
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1: Pelotazo para arriba, la controla bien Barrios. Barrios que se la dejaba para Merlini. Merlini que estaba buscando a Retamar. Retamar por la banda izquierda. Retamar con el centro, centro al área. Esa pelota que no termina nada. Termina una vez más interrumpiendo Carrizo. Y va a salir a jugar la Lepra. Ahora sí, va por la delantera. Ricciardo que la controla por la banda izquierda. Se encuentra Solari. La quería mandar con él, no, pero confió más en Cócaro. Salió Cosani a dejarla la bocha a Vázquez. Veíamos molestias por parte de Cócaro. Ojo con Cócaro, ¿eh? Ojo con Cócaro porque se lastimaba, rengueaba un poco al parecer, pero no terminaba haciendo nada. Sigue el partido Mainero que quiere enganchar por afuera. Russo una vez más quitándole la pelota a Mainero y me parece que se está volviendo cuenta frecuente.
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1: Platense se controla una vez más, la dejaba Ferreira. Ferreira con Mainero. Mainero que quiere tirar el centro de Lagos. Lagos que quería tirar el centro. Y Russo que una vez más terminaba interrumpiendo la pelota lateral para el equipo de Platense que va a salir a jugar fácil en la zona izquierda de la cancha. Una vez más va hacia atrás. Discúlpeme, el que tenía la molestia no era Cócaro, era Massanti del equipo de la Lepra, que ahí lo veíamos como si le hubiera tirado algo, pero no, ya se encuentra bien. Esa pelota que va hacia el medio, le pegaba al arco. Saque de arco para el equipo de Newell's. Era justamente Retamar, quien le pegaba, pero no termina de la mejor manera. Saque de arco para la Lepra.
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1: Vamos a ver cómo sale a jugar desde acá justamente el equipo de Newell's. Desde abajo, 29 minutos y 50 que se hacen eternos en la ciudad de Vicente López con un solo gol por parte de Newell's. Sale rápido Reinati directo hacia la banda derecha, pero sin embargo termina interrumpiendo bien Retamar. Retamar que se la dejaba a Barrios. Barrios que controla, quiere hacerla medio y una vez más juega para Cuesta. Cuesta para Vázquez. 30 minutos de primer tiempo.
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1: Presiona muy bien el equipo de la Lepra. Rápido, quería intentar generarle mucha presión de este lado a Platense, pero la contra de Retamar la terminaba cambiando de frente directo con Mainero. Mainero que terminaba dejando el pase hacia atrás. Controla muy bien Lago. Lago que termina eludiendo a uno. Falta para Platense. No, vamos hacia la izquierda. Ahora sí, siga, siga, dijo el árbitro. Centro al área. Mainero que espera la pelota que la tiene. Le puede pegar al arco. Pasa hacia atrás esa pelota que sigue de largo. Y revienta Carrizo. Está muy cerca Platense de conseguir el empate, pero no está pudiendo hacer lo posible. Contame, Ale.
0: parecía que

0: iba a ser gol de Argentino, pero lo terminaron anulando por posición adelantada. Estuvo cerca Verón de convertir por milímetros, ¿eh?
1: Por ahora,
0: por milímetros la posición adelantada.
1: Por ahora,
0: 32 minutos 0-0.
1: Por ahora, ¿quién va mejor en el partido, Ale?
0: Y está mejor, digamos, el partido a nivel de intenciones es muy parejo. Muy disputado en la mitad de la cancha. Central no ha generado demasiados peligros. El equipo de Argentinos Juniors ha tenido 3 con este gol anulado. Central no ha tenido absolutamente nada que complicar al arquero Cortés.
1: Muchísimas gracias, Ale. Te interrumpo porque sale rápido la Lepra con Massanti por la banda derecha. Centro al área de Newell's, que quería conseguir el segundo, pero muy bien estaba atento Cuesta para sacar la pelota de este área tan peligrosa. Quería controlar bien Massanti, que se estira con lo último a esa bocha antes que se vaya al lateral. Sale por ahí Ingerson con un estirpe quirúrgico y va a controlar, saliendo muy bien el equipo del Calabar. Primer tiempo, 32 minutos. Platense 0, Newell's 1.
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1: Decime, Ale.
0: Lo están chequeando, ¿eh? Lo están chequeando. Si bien en el primer momento el juez de línea, que es Adrián del Barba, levantó la bandera, el árbitro Dóvalo automáticamente convalida la posición adelantada, pero ahora en este momento el partido se encuentra parado porque lo están chequeando desde el VAR.
1: Perfecto, dale, contame cuando tengas la resolución. Pegame un grito que voy con vos de una amarilla. Acá fue para Herrera, que llegaba con una falta dura ante Ingerson. No lo dudó el central del encuentro, le puso amarilla a Herrera. Ahora sí sale la Lepra, era una interrupción muy buena. Quería jugarla contra Solari, pero esa pelota que termina en la defensa por parte de Cuesta. Cuesta que se la terminaba dejando a Lagos. Lagos que la va a jugar con Mainero. Mainero, la controla bien Mainero, quiere enganchar para adentro. Va Mainero, se la termina dejando. Hermosa Mainero, la va para afuera. Mainero con Ferreira. Ferreira que la quería mandar hacia adentro, esa pelota que va para afuera, saque de arco para el equipo de Newell's Old Boys.
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1: A pesar de lo que está pasando, sí, decime, Ale.
0: Finalmente fue posición adelantada, cerrando el partido.
1: Perfecto, muchísimas gracias, Ale, que nos está ya correspondiendo en Argentino de Junior. Rosario Central, a pesar de que el partido esté así, en donde parecemos ver a un platense que está siendo dominado por Newell's, están jugando, están teniendo individualidades muy buenas por parte sobre todo de Mainero, que controla muy bien la pelota y no le tiembla a la hora de jugar para adentro, de jugar hacia afuera. Ya intentó jugar hacia afuera y no pudo, ahora intenta ir hacia adentro, delegarla con Ferreira y ver qué pueden hacer a partir de ahí. Sin embargo, vamos a ver qué pasa con Newell's, porque ahora va a salir a jugar desde abajo con Carrizo. Carrizo la controla bien con Gianetti. Gianetti con Ortega se termina extendiendo por la banda derecha. Pelotazo largo y esa pelota que termina quedándole a Cosani en un intento de córner que no fue tan bueno para el equipo de Newell's.
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1: Platense que sale a jugar justamente con Vázquez. Vázquez con Lagos. Una vez más, Palermo que les está empezando a decir que intenten de extender un poco más por la banda izquierda. Al parecer algo vio el Titán, que no estará bien del equipo. Va por este lado Vázquez. Vázquez, que la manda hacia atrás. Cosani. Cosani con Vázquez. Vázquez la deja hacia el medio con Ferreira. Ferreira con Mainero. Mainero que la terminaba delegando con Barrios. Pero esa pelota que termina siendo interceptada por parte de Reciardo. Reciardo que se la dejaba con Guch. Guch que se la dejaba con Massanti. Massanti que va hacia la derecha. Va Massanti. Va Massanti. Va hacia atrás. Herrera la controla bien, que tiene, es el único amonestado de este partido. Herrera que cambia de frente con Augusto Solari. Augusto Solari por izquierda. Centro al área. Cocaro con cabezazo. Para afuera. Saque arco para Platense. Casi segundo llega de Newell's.
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1: Cabeció solo Cocaro, nadie saltó alrededor de él. Termina siendo un saque de arco muy evidente para el equipo de Platense, que va a salir a jugar ahora por la banda derecha, pero terminaba una vez más equivocándose en la salida Lagos. Esa pelota que la controla el equipo de Newell's. Se la deja la Reinati. Reinati que reventaba hacia arriba y ojo con esta pelota, porque una vez más quería llegar a Cócaro. una vez más, controla Cosani. Esto está siendo una especie de partido de ping-pong entre el arquero de Platense y el arquero de Newell's. Vamos a ver qué pasa. Ahora sí, de este lado se encuentra Vázquez. Vázquez se la deja a Lagos. Lagos se va con Cosani. Señoras y señores, Platense 0, Newell's 1.
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1: Vamos a ver qué sucede a partir de ahora, porque Platense no está empezando, está empezando a aparecer un poco más en el partido y Newell's no está haciendo lo mejor posible para poder consolidar sus ataques. Lagos que se la terminaba dejando rápido de este lado a Ferreira, pero una vez más termina siendo interrumpido por parte de el equipo de la Lepra. Salen a jugar por la banda izquierda lateral para Newell's. 36 minutos del primer tiempo. Ale, ¿mejoró un poco el clima por allá? Bueno, ahora lo tendremos a Alejandro.
0: No, Mar... no, ahí no, está. Perdón.
1: No te preocupes.
0: No, no, lo que pasa es que estaba chequeando, parecía que iba a ser unas faltas dentro del área para Argentino Junior, pero no. Digamos, el tiempo, no hay lluvia, pero ha bajado muchísimo la temperatura. Recordamos a la gente que nos está escuchando que el Esteban Rosario Central está a la vera del río Paraná, o sea que el viento acá es poco intenso y fresco.
1: Abríese, por favor, dale, abríese, no se me enferme, que me imagino que va a estar, se va a poner bueno el partido por allá entre Rosario Central y Argentino Junior. Por ahora acá vimos el primero a favor de Newell's, justamente el pie del ex Racing Augusto Solari, quería salir a jugar Lagos por acá. Pero sin embargo, falta le cobran porque está empezando a presionar. Sí, decime.
0: Me permite, Santiago Solari.
1: Santiago Solari, perdón.
0: La corrección.
1: Augusto Solari era el otro jugador que también fue ex Racing, si mal no me equivoco.
0: Augusto Solari, para la gente, Augusto Solari es nieto del Indio Solari, referente de Newell's Old Boys en su momento. Sí. Quien fue el técnico cuando vino Maradona al equipo rojinegro. Augusto Solari, que jugara en River Plate, saliera de River Plate, después terminara haciendo una carrera importante en España y jugando muy bien también en Racing y en Estudiantes de La Plata.
1: En Racing, en la época de lo recuerdo muy bien, de hecho, en la época de Chacho Coudet.
0: Del Chacho Coudet, exacto. Después Chacho Coudet se lo lleva a España también.
1: Así es, el Chacho que se había ido al Celta de Vigo, si mal no me equivoco, después de salir acá. Pero perdóname, porque tenemos acá rápido el centro por parte de Platense y esa pelota que le quedaba a Sepúlveda, que la termina dejando hacia atrás. Sale bien Newell's con Carrizo hacia la derecha lateral para el equipo de Platense.
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1: Sexto centro que intenta el equipo del Platense y que no le termina saliendo porque Carrizo estaba muy atento para reventar la pelota hacia adelante. Vamos a ver porque la recupera ahora, era Massanti, la recupera por parte de la Lepra. Vamos a ver en la parte del medio, va con Guch que termina transitando la pelota, la controla bien, la posiciona, se la deja ahora hacia Massanti que quiere proyectarse, ¿no? Se va a apoyar una vez más hacia atrás, 39 minutos, esto que todavía no cambia y el partido que está bastante, bastante frío.
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1: Gianetti con Carrizo que se la deja Reinati, que va a esperar a que el ataque Platense, pero más vale, si está ganando 1-0 Newell's, ellos no tienen el apuro, pero absolutamente de nada. Revienta Carrizo para arriba, intenta de encontrar a Massanti, ojo con esa pelota porque la va a correr Massanti que llega, lo presiona Ingerson, Massanti que la deja hacia atrás con Herrera que quiere tirar el centro, no se la deja Massanti que aguanta Massanti entre dos, y esa pelota que una vez más se la arrebata a Ingerson, en este caso al jugador, la manda hacia el lateral para Newell's, cerca del área.
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1: Juega bastante arriba Ortega, la verdad, para hacer un 4 termina jugando bastante, bastante proyectado junto con Massanti. Herrera pensaría que es el que más le termina dando apoyo, pero Ortega no está tan abajo a la hora del día. Vamos a ver qué es lo que pasa con Herrera que se la termina dejando. Tenemos, ¿cómo vale?
0: De Rosario Central, 41 minutos cuando nada hacía prever, una jugada de Campaz por izquierda, un córner que gana el colombiano, el centro del propio colombiano, el córner, mejor dicho, del propio colombiano, se levantó Ando lo más alto que pudo, metió un cabezazo, le cambió el palo al arquero Cortés y lo pone a Central sobre 41 minutos, 1-0, cuando el 0-0 le quedaba bien a este partido. La Central en Arroyito, gol de Obando de cabeza.
1: Perfecto, muchísimas gracias, Ale. Ya tenemos por allá Rosario Central 1, Argentino de Junior 0. Linda campaña que está teniendo Rosario Central, un Campaz que me atrevo a decir de los mejores jugadorcitos que tiene Central. Bueno, ni hablar, ¿no? Del Fideo también, que hace lo suyo en el equipo de Rosario. Vamos a ver, de acá volvemos a la ciudad de Vicente López con un lateral a favor del equipo de Newell's. Desde la banda derecha, 41 minutos del primer tiempo y contando, ya quedan 4 para que termine este primer tiempo. Vamos a ver qué termina haciendo Newell's. Newell's que la termina dejando en el lateral, rápido, para Herrera. Herrera con Masanti. Masanti, que esa pelota la terminaba interceptando Barrios y va a salir a jugar ahora Platense. Barrios se la deja a Cuesta. Cuesta que se la deja a Ingerson. Ingerson que se la deja a Cuesta. Y Cuesta que la termina manejando, proyectando un poco. Va a cambiar hacia la banda derecha. A la banda derecha esperaba Lagos. Lagos que quería eludir a uno, pero no podía. Justamente aparece Solari. Solari que la manda hacia adelante. Solari que la termina dejando justo para el equipo. Va para Guch. Y Guch que se la dejaba a Solari. Solari que le puede pegar. Se la deja a Guch. Ese pase que terminaba haciendo al medio para Solari, pero terminaba interrumpiendo bien Vázquez. Muy bien entre Gucci y Tesolari, manejando esa triada en cuanto a la pelota. Y ahora sale la contra de Platense y ahora va a querer buscar a Maineros y ahora la termina dejando hacia el medio. Esa pelota que una vez más queda para el Calamar, pero termina reventando Carrizo. Intercepta Newell's. Va a quedar en los pies de Cuesta.
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1: Cuesta que una vez más la quiere jugar con Vázquez. Yo no sé cómo, quizás en ignorancia mía, pero cómo no está apurando el equipo de Platense un poquito más en cuanto al resultado, ¿no? Si bien se leía por ahí por redes y sí, que quizás están un poco más enfocados en lo que es la Copa Argentina, porque recordemos que tiene que jugar contra Estudiantes. De hecho, vemos jugadores que no suelen estar siempre en el equipo de Platense. Lagos, por ejemplo, es uno de los jugadores que entra en este partido cuando normalmente está Saborido en este lado, ¿no? Entonces, vamos a ver qué es lo que puede hacer justo con este especie de equipo de recambio el equipo de Calamar ante Newell's, que se impuso desde temprano. 43 minutos y medio, ya cercanos al 45. La pelota que la va a reventar Reinati. Reinati es a la banda izquierda. Vamos a ver si es que encuentra a Solari. Solari lo encuentra muy bien y atrás de la marca. Esa pelota que la va a ir a buscar directo Cócaro. Ojo con esa barrida sin bocha que teníamos por parte de Platense Amarilla. Señoras y señores, para Vázquez. Lo fue a barrer, me atrevo a decir que hasta con ganas a Cócaro, que iba a buscar la pelota tranquilamente. No la tenía a la pelota. Y Vázquez que se tiró sin miedo, sin nada y con mucha sed de sangre.
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1: Tenemos córner para el equipo de Newell's. 44 minutos con 15, amarilla para Vázquez, en efecto, de Platense. Córner para Newell's. Vamos a ver si es que puede conseguir el segundo. Desde el saque de esquina. 44 y medio y en breves momentos sabremos el tiempo adicional. Se va a cobrar el córner. Lo va a hacer Guch. Guch a la espera. Ah, no, fue falta más que córner. Guch a la espera. Va al centro al área. Esa pelota que no termina quedando. Y ahora se viene la contra del Platense, ¿no? La termina reventando desde atrás Gennetti. Por ahora se queda arco para Platense.
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1: Se lo ve tranquilo a Palermo. Un minuto agregado, señores. 45 minutos, un minuto agregado. Se lo ve tranquilo a Palermo, que está justamente viendo en qué puede mejorar el juego del Calamar. La Lepra que está empezando a imponer mucho en cuanto a la posesión y me atrevo a decir, lleva la delantera en esta estadística. Se termina chocando los de Platense en el medio de la cancha, pero fue falta para el equipo de Platense. Se lo terminaban cobrando justamente de este lado a Masanti. Va a sacar desde atrás Cuesta.
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1: Barrios quería jugar con Retamar, Retamar que una vez más se terminaba proyectando por el lado izquierdo, ponía cuerpo para que no le presionen, la deja con Barrios, Barrios con Retamar en profundidad, va a hacer falta para el equipo de Newell's, lo termina cobrando con un delay, me atrevo a decir el central del encuentro sobre Basanti, fue la

0: Inati. Se va a terminar el primer tiempo, señores y señores. Palermo, que está con la cara de frustrado ante este encuentro. La revienta Reinati. Ya Martínez, que se lleva el silbato a la boca. Reinati la revienta. Termina el primer tiempo, señoras y señores. Minutos, primer tiempo cumplido. Newell's 1, Arandá visitante ante Platense 0. El gol lo hizo Santiago Solari.
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0: Bien, vámonos a la tanda y volvemos con el segundo tiempo. Bueno, ahora vamos a ir con la tanda. Por ahora estamos aguantando en lo que fue un partido bastante, bastante imponente ante el equipo de Newell's. Ahora sí, vamos a la tanda y volvemos.
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27: Cuando han pasado 4 minutos de las 6 de la tarde, volvemos a la cancha de Platense. Comienza el segundo tiempo aquí por Radio Asamblea de FM 94.1 del partido que Newell's le está ganando a Platense 1-0. Lo relata Marco Sánchez Urbanek.
28: Muy bien, volvemos para el inicio del segundo tiempo rápido, porque ya Martínez da el silbatazo inicial y transcurren los primeros segundos de este primer tiempo. Por ahora no hemos tenido, al menos el segundo tiempo, por ahora en el primer tiempo no hemos tenido muchos sobresaltos entre Platense y Newell's. Vamos a ver qué va a pasar a partir de ahora en el segundo tiempo. Bien, termina sacando Platense que quiere ir por la derecha rápido. Es el equipo de Newell's para recuperar la bocha ante un Herrera que se la terminaba dejando hacia atrás a Reinati. Reinati que recuperaba la bocha. Y vamos a ver qué pasa, porque va a ser lateral para el equipo de Newell's. Ortega en la banda derecha, Ortega la terminaba dejando rápido con Basanti. Basanti que quería buscar el centro. Esto es saque de arco para el equipo de Platense. 1:20 tenemos. Ale, ¿estás ahí?
29: Sí, señor, acá estamos. 46 segundos cuando se largó el diluvio en Rosario. Empezó el segundo tiempo, van a centrar 1-0.
28: Perfecto, muchísimas gracias, Ale. Por acá me están diciendo que también estamos ya enlazados con Bianca. Bianca, ¿estás ahí ya en el banco de Platense?
30: Compañeros, ¿cómo están?
28: Todo muy bien.
30: Diluvio

0: total en Platense.
1: Me imagino, espero que no se esté inundando mucho el campo de juego. Por ahora se ve bien, ¿verdad? Ahí en el banco se está inundando mucho.
0: Por ahora se ve bien, buen drenaje. Se ve que está preparado el Ciudad de Vicente López.
1: Muy bien, estaremos al tanto ahí para que nos estés diciendo las cosas, lo que está pasando en el banco del Calamar. ¿Se escucha algo de algún cambio o algo?
0: De momento sin variantes, se están moviendo los suplentes, que si querés los repasamos.
1: Dale.
0: Vamos con eso. Sumávil, Mendía, Silva, Saborido, Sapiola, Togni, Amarfil, Gómez, Gauto, Lencina, López y Lotti. El único amonestado del encuentro, el capitán Nacho Vázquez.
1: Perfecto, muchísimas gracias, Bianca. Ahora estaremos con vos otra vez. Tenemos falta a favor de Platense cerca del área. 2 minutos 37 de este segundo tiempo.
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1: Le va a pegar a esa falta. Se encuentra justamente Merlini cerca de la pelota. Sin embargo, me parece que se va a ir directo hacia la barrera. En efecto, le va a pegar Barrios. Barrios, para pegarle a la bocha. Este tiro libre cerca del área, me atrevo a decir. Barrios, directo al centro, al área. Cabezazo, que se termina yendo para afuera. Saque de arco para el equipo de la Lepra.
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1: Reinati, que decide salir rápido a jugar con Gianetti. Gianetti con Reinati una vez más. Ojo con esto. Estaban intentando de jugarla cerca con Herrera, pero presiona mucho ahora el equipo del Calamar. Parece salir con una mentalidad distinta en este segundo tiempo. Intentando alargar con Solari. Solari Santiago está intentando enganchar hacia el medio. Esa pelota que se la dejaba a Reciardo. Reciardo que se la deja a Guch. Guch que quiere intentar buscar una vez más a Solari. Pero va a ser saque de arco para Platense con Cosani.
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1: 3 minutos del segundo tiempo es lo que está transcurriendo. Y ahora Platense que va a decidir salir jugando con Cosani por la derecha, justamente con Vázquez. Vázquez con Lagos, quería jugar, pero no llegaba la pelota de la mejor manera. Esa pelota que se la terminaban dejando a Barrios. Barrio que extiende por la izquierda, va a retomar. Retomar que espera a Ingerson para que lo pase. Sin embargo, termina dejando hacia atrás a Cuesta. Cuesta que termina jugando bastante adelante. Vázquez con Cuesta. Cuesta que está esperando. Se la deja a Ingerson, no amagaba esa bocha que no terminaba en absolutamente nada. Barrios la controla. Barrios en mitad de cancha. Barrios la deja hacia atrás. Barrios una vez más con Cuesta. Cuesta está viendo ahí Ingerson, tiene a Barrios adelante que puede jugar, pero decide irse con Vázquez. Vázquez hacia atrás con Cosani.
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1: Bianca, ¿cómo está el humor ahí en el banco de Platense? Bueno, ahora volveremos con nuestra periodista de campo, que se encuentra ya en el banco de El Calamar. 5 minutos del segundo tiempo es lo que estamos teniendo. Vamos a ver qué es lo que puede suceder a partir de ahora. Lateral por parte de Newell's. La termina dejando hacia adelante esa bocha que termina interrumpiendo el equipo de la Lepra. Controla muy bien Reciardo. Reciardo que la deja hacia la banda derecha. Gianetti. Gianetti se termina extendiendo. Gianetti tiene a la derecha. Masanti. Masanti que la termina recibiendo. Masanti la quiere jugar con Herrera, que lo pase. Masanti que engancha para el medio. Esa pelota que la tiene ahora Guch. Guch que la cambia de frente completamente con Santiago Solari. Y la termina interrumpiendo bien Lagos por parte de Platense, que quiere salir por la banda derecha. Se quiere proyectar el Calamar. La mandan hacia adelante. Esa pelota que termina siendo lateral para el equipo, pero del Calamar.
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1: Lagos, que la terminaba jugando, pero esa pelota que le quedaba muy retrasada para Ferreira. Ferreira con Merlini. Ferreira una vez más la termina controlando. La cambia de frente con Ingerson. Cuesta, Cuesta la maneja y Cuesta lo que va a costar esta bocha. La manda hacia el otro lado. Va Mainero. Mainero no, era Lagos. Lagos la controla. Lagos centro al área de Lagos. Esa pelota que la termina interrumpiendo Gianetti. Gianetti que la quería jugar hacia el medio, se terminaba equivocando Guch. Esa bocha que le queda ahora hacia los pies del otro lado a Barrios. Barrios que cambia hacia la izquierda una vez más, centro al área. Ahora sí sale la Lepra, estaba en offside. Va a ser saque desde el arco por parte de Newell's.
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0: Teníamos el offside por parte del Calamar. Ahora sí se va a cobrar el offside. Va a salir a jugar Cosani desde el arco. Mucha lluvia, lo escuchábamos ahí en la voz de Bianca. Muchísima lluvia en el estadio Ciudad de Vicente López. Se estaba, al menos el drenaje, como decía acá también, ¿no? Se veía que estaba preparada la cancha para este tipo de problemas. Y qué bien que podamos seguir viendo el fútbol entre Platense y entre Newell's. La controlaba bien Massanti. Massanti que decide irse para atrás porque lo está presionando el equipo de Platense. Y ojo con esto, sale de la derecha. Ahora sí va Mainero. Mainero que le quiere dejar ese centro, va con Sepúlveda. Sepúlveda que lo puede agarrar, la puede pegar. Esa pelota que le queda fácil a Cosani. Estaba pidiendo mano el jugador de Platense. Ale, sí. Ale, ¿estás por ahí?
1: Sí, estaba corroborando, va a haber dos cambios en Argentinos Juniors, ahora te los voy a pasar. Sigue ganando Central 1-0 sobre 7 minutos. Fuerte lluvia en Rosario, ahí mandé un video para que suban a las redes sociales. El piso, obviamente, impecable aquí en Rosario. En un ratito te confirmo los cambios.
0: Dale, muchísimas gracias. Por otro lado, Ale, que está en Rosario Central Argentino de Junior. Estamos en todos los partidos que se van a estar jugando en el día de hoy. Partidos emocionantes. Ya tuvimos al San Lorenzo Boca. Gran victoria de los bosteros del equipo de Boca Juniors. Vamos a ver qué hace ahora el Cereza, mejor dicho. Vamos a ver qué pasa ahora con el equipo de Platense y Newell's. Y vamos a ver también qué pasa con Rosario Central ante Argentino Junior, que va ganando, si mal no me equivoco, Rosario Central 1-0, ¿no, Ale?
1: Sí, señor. 1-0 con aquel gol de Obando a los 44 minutos.
0: Perfecto, muchísimas gracias, Ale. Estaremos al tanto para que nos cuentes qué pasó por ahora. 8 minutos transcurridos del segundo tiempo. Se está mojando hasta la media Kudelka en el banco de la Lepra. Este equipo que por ahora va gobernando en el campo de juego ante Platense. Ya la dejaba con Reinati. Reinati que la termina reventando una vez más. Gutsch que quería intentar interceptar la pelota y se la terminaba dejando a Reyardo. Reyardo que juega con Solari. Santiago Solari va por la banda izquierda. Solari quiere intentar de buscar el centro. Solari se la termina dejando a Gutsch. Gutsch que también intenta, le pega a Gutsch. Esa pelota que va para afuera. Saque de arco para el equipo de Platense.
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0: Cosani que la termina dejando para Vázquez. Vázquez del lado derecho. Esa pelota que una vez más proyecta, pero no termina en absolutamente nada más que en los pies de Reina Tiale. Te escucho.
1: Bien, ingresó Emiliano, salió Emiliano Viveros e ingresó Alan Alcaraz, delantero por delantero. Algo para contarte que ocurrió cuando finalizaba el primer tiempo. Había el árbitro avisionado 3 minutos. Iban jugados ya prácticamente los 3 minutos. Alan Rodríguez siente una molestia. Y él miró, quema una ventana haciendo el cambio, hacer ingresar a Federico Navarro.
0: Ah, bueno.
1: Realmente una locura, quemó una ventana, miró, hizo el cambio, no corrieron más de 30 segundos y terminó el primer tiempo.
0: Arriesgado el Mirón, arriesgado, pero bueno, al parecer no quería que hiciera más mal el jugador. Ojo con esto porque tenemos a la izquierda Solari y Santiago que se la terminaba dejando rápido esa pelota en profundidad, se la termina perdiendo la Lepra. Quería dejarla, Santiago se la había dejado para Barrios y esa bocha, discúlpeme, para Ricciardo y esa bocha que fue a las manos de Rinetti. Muchas gracias, Ale. Ahí estaremos otra vez en contacto para que nos sigas contando de Rosario Argentino de Junior. Por ahora 10 minutos del segundo tiempo, estamos teniendo Newell's gobernando en el estadio Ciudad de Vicente López. La controla bien Platense que la va a jugar hacia el lado izquierdo. Ingerson es el que la manda hacia el medio. Ingerson con Barrios. Barrios la controla Barrios. Esa pelota interceptada por parte de Ricciardo. Ricciardo que la manda para afuera. Lateral para el Calamar.
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0: 11 minutos del segundo tiempo. Newell's 1, Platense 0. Ya acaba de salir Ferreira desde este lado y entró a Marfil por parte de Platense. Me imagino que va a ser para cubrir las mismas posiciones en cuanto al equipo del Calamar. Ya la primera ventana que la aprovechó el equipo de Platense para hacer el cambio de este jugador. Sale hacia atrás. Va a jugar rápido con Cuesta. Decime, Ale.

0: No te das una idea, no se ve prácticamente desde nuestra posición la cortina de agua. Diluvia directamente en Rosario.
1: Acá en Platense está, acá en Platense estamos en la misma. Se está diluviando terriblemente, pero al parecer, al menos lo que se ve acá en la cancha de Platense, el drenaje muy bueno en el Estadio Ciudad Vicente López,
0: Sí, sí, acá también hasta ahora no se ve ningún atisbo de que haya algún charco de agua, los jugadores ni siquiera se están resbalando. La verdad que, bueno, el estadio está muy bien preparado, el de Rosario Central.
1: Muy bien, se equivoca Gale, pero la termina dejando rápido el centro al área para Platense. Esa bocha que sigue de largo y Newell's que la recupera una vez más. Se equivocaba ahí, muy cercano a su propia área, era Herrera el que se equivocaba y la terminaba arrebatando Marfil, que apenas entró a la cancha, entró con mucha pila, con mucho oxígeno. Ricciardo que le está pidiendo, le está reclamando al árbitro central, que justamente era una falta a su favor. Pero esto no fue así. 12 minutos del segundo tiempo, Newell's 1, Platense 0.
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1: Estamos en Radio Asamblea 94.1 para ustedes. Y espero que nos estén escuchando también para Gol de Vestuario, obviamente. Espero que nos estén escuchando desde la comodidad de su casa y resguardados de la lluvia. Y si no, al menos que nos estén escuchando y disfrutando de lo que es este partido de Newell's contra Platense. Por ahora, Lepra, que quería salir a jugar desde atrás, pero esa pelota que se termina abandonando el campo de juego hacia un lateral va a ser para el equipo de Platense. Saca rápido, ahora sí, de este lado es Lagos, el que se termina aproximando a más de la mitad de cancha para sacar. Se la quería dejar a Marfil y el tiempo que es infinito acá para los laterales, al parecer. Se termina dejando a Marfil. A Marfil que va hacia adelante con Mainero. Mainero que la quería jugar en proyección con Lagos. Pero esa pelota que sigue de largo, lateral para Lepra.
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1: Vamos a ver, ahora es Newell's el que va a salir jugando desde atrás. La terminaba dejando Russo. Russo que la mandaba hacia adelante con Ricciardo. Ricciardo que termina empujando la pelota un poco más, pero la recupera Platense en ese empuje y en la defensa, obviamente, del equipo del Calamar. Ingerson que la terminaba proyectando hacia la banda izquierda con Barrios, pero Ingerson que una vez más decide ir a jugar hacia atrás ante la presión muy buena por parte de la Lepra. 14 minutos con 30 segundos de este segundo tiempo y va transcurriendo poco a poco mientras Newell's está ganando este partido 1-0 y de visitante. Recordemos que este partido está siendo a puertas cerradas, no se escucha absolutamente nada más que el grito de los jugadores. Queda rápido esa pelota en la mitad de cancha para el equipo del Calamar. Una vez más controlaba Marfil. A Marfil que se la dejaba Barrios. Barrios que la dejaba hacia atrás con Cuesta. Cuesta que la manda por Barrios. Barrios que le puede pegar. Se la deja Sepúlveda. Sepúlveda que no la pudo parar. Esa pelota que terminaba saltando sobre él. Y va a ser para Reinati desde el arco.
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1: La jugada rápido Reinati, pero se equivoca. La recupera a Marfil en la banda derecha. A Marfil, la tira Marfil. La termina transitando una vez más por el lado derecho, va con Lago. Lago centro al área, esa pelota espera Sepúlveda, cabezazo, pero que termina siendo por parte de Newell's. Muy bien, quería intentar aparecer Mainero en la parte peligrosa del área y la deja hacia atrás. Una vez más decide apostar por las posiciones el equipo de Calamar. Cuesta la deja hacia Vázquez. Vázquez que la termina mandando con Lagos. Lagos que no se equivoque, Lagos. Lo están marcando dos. Lagos que no se equivoque, Lagos. Se la deja a Cosani. Decide jugar hacia el arco. Y Cosani que revienta para Sepúlveda. Sepúlveda que no puede interceptar la pelota. Y esa bocha que le queda a Reinati. Platense 0, Newell's 1.
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1: Ahora Reinati, que está jugando y están jugando con mucho tiempo, tranquilidad en el equipo de Newell's en este momento. Posesión en esta parte, me atrevo a decir que más para el equipo de Platense, que está al menos ahora siendo el claro dominante de la pelota en este segundo tiempo. En donde un Newell's que parece que está empezando a tener un poco más equivocaciones dentro de la zona defensiva, dentro de la media cancha. De hecho, tenemos córner para el equipo de Platense. Le va a pegar Platense. Sepúlveda esperando en el área. Le va a pegar Platense. ¿Quién le pega? Mainero. Mainero le

0: pega centro al área, ¿no? Al parecer termina siendo rectificado por parte de Martínez. Va a ser saque de arco para Newell's. Se lo acaban de gritar desde el VAR.
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0: Ale, en estos primeros minutos del segundo tiempo que estás viendo, ¿quién está jugando mejor?
2: Y Central se paró directamente de contragolpe, trata de salir rápido, no lo ha podido lograr. El que más tiene la pelota es Argentino Junior, pero sin preocupar el arco de Werner.
0: Muchas gracias, Ale, que nos está haciendo la cobertura justamente desde el otro lado de Buenos Aires, allá en Rosario, que está jugando contra Argentina de Junior. Y sin embargo, a pesar de estar del otro lado de Buenos Aires, está diluviando al igual que acá. La juega rápido con Ingerson y era Cuesta. Sin embargo, Ingerson, no sé qué quiso hacer Ingerson, se termina yendo lateral para el equipo de Newell's.
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0: 17 minutos con... 18 minutos, mejor dicho, más que 17 minutos con 18 minutos, la controla muy bien. Ahora sí, la Lepra termina jugando rápido por la banda derecha, quería encontrar una posibilidad con Massanti, pero fue lateral para el equipo de Platense. Lagos, que termina jugando rápido esa pelota con Sepúlveda. Sepúlveda que no la puede encontrar, no lo mencioné mucho Sepúlveda durante este partido, me parece que no tuvo mucha incurrencia en lo que fue la posesión de la pelota. Vamos hacia la banda derecha, quería jugarla Massanti, Massanti que amagaba para adentro, pero la terminaba dejando hacia atrás. Cambio de frente y es de Gianetti para Solari. Solari que la termina una vez más intentando de controlar, pero llega rápido Maginero por parte de Platense y arrebata la pelota. La manda de un pelotazo a la defensa de Newell's con Cuesta. Cuesta la deja con Reinati. Reinati que la termina adelantando rápido con Barrios. Barrios con Ferreira. Marfil. Discúlpeme. Ahora sí, la controla una vez más la Lepra. Va hacia la banda izquierda. Quería encontrar a Solari. Solari que no termina siendo el mejor porque estaba marcado. Llega bien Lagos para marcar Solari y se encuentra con la pelota bien Lagos, intenta aguantar la presión de Solari, Solari que está enfrente, lo quiere intentar eludir, Solari rápido para hacerle presión, pero Lagos que termina controlando la pelota y todavía la posición para la Lepra.
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0: Ahora es el equipo de Platense el que está empezando a tener un poco más de incurrencia en cuanto a la posición de la pelota. La controlaba bien desde este lado Cuesta. Cuesta que la deja hacia Ingerson. Ingerson que una vez más termina dejando para Cuesta. Y esto que se repite, vamos del otro lado con Lagos. Lagos que va a buscar a Maginero. Lagos que proyecta y encuentra a Maginero. Maginero que la controla, quiere esperar a que lo pase Lagos, pero Lagos que no lo pasa, se la deja hacia atrás a Vázquez. Vázquez con Cuesta. Cuesta aguanta con Cuesta. Cuesta que quiere ir para la izquierda. Cuesta. Cuesta que controla una vez más y se la termina dejando Vázquez. 20 minutos del segundo tiempo. Esa pelota que fue reventada por parte de Cuesta. Se queda arco para Newell's.
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0: Vamos a ver ahora porque se aproximan cambios también por parte de la Lepra. En este caso va a entrar Cabrera y va a salir de este lado al parecer Carrizo. Carrizo que sale, entra justamente Cabrera a defender la parte de abajo. Vamos a ver qué es lo que va a hacer ahora el equipo de Newell's, decidiendo sacar a un central justamente para poder meter a un mediocampista, un poco más de contención. Al parecer quiere el equipo de Newell's. Falta para la Lepra, fuerte falta por parte de Platense. Amarilla para, si mal no me equivoco, fue Barrios el que recibe, no, miento, Cuesta el que recibe la amarilla. Muy firme el central de este encuentro, cobró bien, fue un codazo el cuello por parte de Barrios hacia Cócaro. Termina siendo una amarilla más que justificada. 20 minutos del primer tiempo y el segundo molestado del partido fue Cuesta.
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0: Muy bien. Todavía vamos a esperar al cobre por parte del equipo de Newell's. Está atendiendo ahí a Cócaro, justamente porque se encuentra en el suelo. Perdóname, la amarilla fue otra amarilla a Maginero también, antes que a Cuesta. Cuesta se detiró encima al árbitro. Como se detiró encima a Cuesta el árbitro, yo pensé que había sido él, pero no. La amarilla fue a Maginero del equipo de Platense. que fue el que le terminaba ocasionando también la falta al jugador Cócaro de Newell's, el 9 de hecho de este equipo, que ha tenido un par de intercepciones, ha tenido un poco de protagonismo en este partido, pero el que más se ha llevado absolutamente todas las luces, me atrevo a decir, Santiago Solari, debido al gol que hizo. Se empieza a sumar un poquito, al parecer, bueno, se empieza a abrir un poquito el cielo acá en Ciudad Vicente López, a pesar de que, bueno, ya a estas horas se empieza a anochecer bastante, bastante rápido. Ojo con esto, porque ahora tenemos cambios. Siempre atención, sale Berlín y sale Mainero. Y va a entrar, si mal no me equivoco, ojo, porque Mainero se fue insultando al árbitro. Va a entrar Sapiola y va a entrar Gauto. 22 minutos del segundo tiempo. Vamos a ver qué sucede.
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0: Ale, contame, ¿cómo están las cosas por allá?
2: Bueno, las cosas están muy favorables para el equipo local. Argentino intenta, pero no puede. Se diluye todo cuando llega a tres cuartos de cancha. Recién, sobre los 19 y los 20 minutos, Di María y Campar generaron un contragolpe espectacular y Vázquez sacó sobre la línea cuando remató Campas. Después, recién a los 22 minutos, otro contragolpe entre Di María y Campas. Mete el centro Campas, aparece Copetti sobre el borde del área chica y alcanza a tapar Cortés. Central no lo gana por Cortés y por Vázquez, pero también por la ineficiencia en este caso que tuvo Copetti, porque tenía todo para poner el 2-0. Argentino Junior, repito, tiene la pelota, busca el empate, pero no puede llegar a preocupar el arco de Warner.
0: Perfecto, muchas gracias, Ale. 23 minutos estamos teniendo del segundo tiempo. Newell's que va ganando uno acá, y ojo con esto porque se puede llegar a proyectar por la derecha. Offside estamos teniendo de justamente el equipo de Platense del Calamar. Terminaba así, obviamente teniendo un offside bastante, bastante considerable, me atrevo a decir. Se vio clarito en la pantalla, en la repetición, ese offside. 24 minutos estamos teniendo de este segundo tiempo y no hay nada para nadie. Bueno, no hay nada para Platense, mejor dicho, sí para el equipo de Newell's, que por ahora va ganando 1-0. Le va a pegar esa pelota Rey Nati, que va a salir a jugar. Guch, que va a estar a la espera de ver si es que puede jugar rápido esa pelota. Y vamos a ver si es que terminan también ayudando los cambios que tuvo el equipo de Newell's. 25 minutos, la recupera bien, puede extraer a Sapiola. Sapiola que la termina dejando hacia la banda derecha. A la banda derecha se encuentra Massanti. Massanti que la termina dejando hacia atrás, justamente con Ortega. Ortega que quería intentar de salir, pero recupera bien Platense. Y ahora va a ser turno del Calamar para salir a jugar. Retamar, sale Retamar por la banda izquierda. Se termina extendiendo bien. Y ojo con esto porque aparecía Merlini con el centro al área. Esa pelota que va a ser para Renati.
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0: Termina siendo bueno por parte del jugador platense. Disculpenme, era Sapiola, el jugador platense que metió el pase muy bueno. Me atrevo a decir raso, ¿no? Que intentaba de encontrar justamente a su compañero, pero no fue de la mejor manera. Vamos a ver qué pasa de este lado ahora por parte de Platense, que termina recuperando rápido la pelota y vamos hacia la banda derecha. Esa bocha que parecía hacer falta para el equipo de Newell's se la termina cobrando el central del encuentro. Falta que la ocasionaba Lagos. 25 minutos, todavía queda medio tiempo.
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0: Va a salir a jugar desde atrás el equipo de Newell's. Se la dejaba Reinati. Reinati que va a reventar hacia arriba. Intenta de buscar por la banda izquierda Retamar. Retamar se la terminaba dejando a Merlini. Merlini que la termina dejando una vez más hacia atrás. Y esa pelota que va hacia la banda izquierda con Santiago Solari. Este es el confiable, ¿eh? Santiago Solari que quiere enganchar para el medio. Santiago Solari que le puede pegar, le pega a Santiago y termina rebotando en la defensa de Platense. Una vez más la termina recuperando y era Barrios. Barrios, la banda hacia la derecha. Ahora es Marino el que está esperando. No, discúlpeme, era Richard y se la mandaba Massanti. Massanti era el que intentaba de recuperar, pero termina siendo lateral, y esta vez para la Lepra.
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0: Vamos a ver.

0: Que pasa con parte, por parte de la Lepra, que juega con el lateral, con Massanti, pero una vez más termina siendo otro lateral para Massanti. Era Cuesta el que terminaba dando la pelota hacia afuera. Vamos a ver, es Guch. Guch que la juega con Cócaro. Cócaro que la recibe y se termina siendo larga la pelota. Lateral para Platense.
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0: Tenemos rápido ahora sí el saque de lateral por parte de Newell's. Se terminaba dejando hacia la banda derecha y ahora es Lagos el que la controla. Platense que sale a jugar rápido a Magaba para poder salir por esta autopista que la termina dejando. No lo marca nadie. Se proyecta Lagos. Lagos que se la terminaba dejando justamente desde este lado. Era Mainero. Mainero que la quiere pegar directo hacia el centro, pero esta pelota que no terminaba conformándola de la mejor manera. Se la dejaba a Zapiola. Zapiola que le puede pegar. No, era Marfil. A Marfil que le pega a esa pelota que rebota en la defensa de Newell's. Ingerthorne la controla muy bien. Ahora sí, va Zapiola. Zapiola, le puede ver Zapiola. Esa bocha que sigue de largo, se la deja Ingerthorne, centro al área. Y Newell's que la termina recuperando la banda hacia afuera. Lateral para Platense.
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0: Va a ser rápido ahora Cuesta para justamente jugarla hacia adelante con Barrios. Barrios que la recupera de este lado izquierdo. Platense que intenta buscar un inciso hacia adelante. 28 minutos. Ale, contame, ¿qué está pasando por allá?
2: Y ahora se calmó. Bueno, la lluvia ha parado por suerte directamente. Del diluvio pasamos a nada. Así, de golpe, de un momento a otro. Por el otro lado, Rosario Central está tratando de llegar de contragolpe, como te venía marcando. Ahora bajó un poco más la intensidad, pero Argentino Junior sigue tratando de buscar, pero no puede llegar para complicar al arco de Cortés. Se retiraron Paredes y Oroz, ingresaron Kevin Coronel y Gabriel Forentín buscando refrescar un poco Nico Díez, a ver qué ocurre, si puede vulnerar ese vallado que ha puesto Central en la defensa.
0: Perfecto, muchas gracias Ale. Mantenemos saltando de cualquier cosa. 29 minutos del segundo tiempo, Newell's 1, Platense 0. Ahora sale a jugar Platense. Y una vez más desde abajo, con Vázquez hacia la derecha. Juega Lagos. Va con a Marfil, que no termina encontrando la pelota. Vamos a ver qué pasa ahora con Vázquez. Vázquez quiere terminar una vez más mandando con Lagos. Se quiere proyectar por la zona derecha. Quiere encontrar acá la debilidad del equipo de Platense. Pero esa bocha termina siendo para Gianetti. Gianetti que la manda hacia arriba lateral para el equipo de Platense. No, mientras la pelota que quedó adentro la controla bien por ahora. De este lado era Russo. Esa bocha que termina en lateral para Newell's Old Boys.
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0: 30 minutos del segundo tiempo y vamos a tener otro cambio más. Va a entrar Gómez por parte de Newell's y va a salir en este momento Guch y Solari. Salen Guch y Solari y entran Gómez, Matar y Núñez. Perfecto. Entonces se van Gucci Solari y bueno, a ver qué plantea, ¿no? De este lado también Kudelka, porque al fin y al cabo, si entiende el partido 1-0, no se tiene que relajar. Quedan 15 minutos del partido y ya en breve vamos a estar viendo quién se va a llevar el encuentro. Por ahora Platense está jugando con mucho la presión por parte del Calamar. Y sin embargo, del otro lado, Newell's que está intentando aguantar un poco más lo que es este partido. Señores y señores, 30 minutos del segundo tiempo. Ya casi quedan 15 para que termine.
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0: Muy bien. Ya volvemos porque rápido va a ser la parte derecha. Es Ingerthorne que la controla. Ingerthorne que la tira hacia el centro. Esa pelota que se va para afuera. Saque de arco para el equipo de Newell's.
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0: Vamos a ver qué puede hacer ahora el equipo de Newell's con los cambios que hicieron, sacando a Gauch y sacando a Solari, sobre todo, que jugaba mucho con Solari por la banda izquierda, pero lo terminan sacando de este lugar. La controla bien Platense, Platense que la manda hacia la derecha, y ahora va a ser Gauto el que la quiere controlar. Gauto que va a hacer, proyecta Gauto, Gauto la quiere dejar hacia el medio. Gauto, Gauto que la controla una vez más. Gauto posiciona a Gauto muy bien por ahora, que le quiere pegar al arco, esa pelota que termina siendo interrumpida por parte de la Lepra, y ahora se viene la contra, la quieren jugar con Núñez. Núñez que estaba a la espera, se la dejan hacia atrás a Richardo, que la controla Richardo, que la termina mandando hacia adelante, y esa pelota que va a llegar fácil Cosani, sin embargo lo corre por este lado matar, y por el otro llega bien una vez más la pelota para Lepra hacia la banda izquierda, la dejan hacia atrás, deciden ponerle pausa. Russo ese que la juega, Russo la deja hacia el medio con Ricciardo. Ricciardo va por la izquierda, Ricciardo, Ricciardo se la terminaba dejando rápido para matar, pero esa pelota que termina siendo reventada por Platense.
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0: Revienta Platense para el medio de la cancha, la puede jugar rápido con Sepúlveda. Sepúlveda que casi la quería casi de primer toque dejarla junto con su compañero, y esa pelota que no termina en el mejor de los lugares, termina siendo saque arco para Newell's.
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0: ¿Cómo va el partido por allá, Ale?
2: Por acá todo sigue 1-0, está mucho mejor Central. Recién estableció un remate en el travesaño, Hamilton Campas. Argentino Junior le cuesta muchísimo tratar de vulnerar a Rosario Central para convertir el empate.
0: ¿Está jugando el Fideo por allá, Ale? ¿O jugó? ¿O ya se fue el cambio?
2: No, todavía sigue en campo. Recién, mira, acaba de meter un pase para favor. El centro de Obando despeja un hombre de Argentino, pega en el palo y se va al córner. Justamente lo pedías, Adi María.
0: Ahí tenés, justo lo llamé y justo apareció Núñez por la banda izquierda por acá, en la parte de la Lepra. Quiere intentar jugar el centro, pero no lo termina dejando. Muy bien por parte de justamente Lagos, que controla bien la pelota. Se la dejaba Vázquez, y Vázquez que la revienta para adelante. La quiere jugar con Sepúlveda. Sepúlveda que lo va a correr hasta abajo de su cama a Gianetti. Y Gianetti que terminaba dejando con Reinati. Reinati otra vez revienta ese bochazo que va para arriba. Y ojo con esa pelota porque le termina quedando una vez más a la Lepra. Herrera que termina jugando muy bien. Herrera termina haciendo un cambio, un giro hermoso, una ruleta. Va para el lado derecho con Massanti. Massanti que está a la espera. Massanti que juega para adentro. Massanti que se encarga para el arco, le quiere intentar de buscar a su compañero. Muy lindo pase filtrado para Cócaro. Cócaro, Cócaro, Cócaro, no, la mandó para afuera. Cócaro, saque de arco para Platense, era una oportunidad única para Newell's, no la supo aprovechar la Lepra, y termina siendo saque de arco para Platense.
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0: ¡Qué locura! ¿Cómo le pegó? Le pegó muy mal el jugador justamente del equipo de Newell's. Ya entró también la Encina al campo de jugar. Les digo los cambios que hubieron, porque entró la Encina, entró Gómez también por parte de Patricia. Ahí está, salió Barrios y Retamar, y entró la Encina y Gómez por parte del equipo de Platense. 35 minutos del primer tiempo, Cócaro que tuvo la oportunidad para poner Newell's 2, Platense 0. Sin embargo, termina mandándola muy lejos del arco. Por ahora, señores y señores, estamos transcurriendo los últimos 10 minutos de este partido. Todavía falta el agregado.
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0: Aparece Newell, la manda directo hacia la banda, la manda directo hacia la banda izquierda con Ingerson. Ingerson que no podía aguantar la jugada, trabe nomás, y va a ser lateral para Newell.
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0: Partido que por ahora va gobernando muy bien el equipo de Platense, pero sin embargo le hace falta ese pequeña presión, ese ajuste de tornillo para que pueda intentar de salir adelante en cuanto al resultado y al menos empatar este partido Por ahora no estamos teniendo esa situación, no se está haciendo presente esa situación. Roja, señores y señores, tenemos una falta gravísima para el equipo, justamente ante el equipo de Newell's, de justamente también, sí, Rosario. Lo tenemos en el suelo, el jugador, ya mismo le digo quién fue. Roja para Ingerthron, señores y señores. Ingerthron, que estaba jugando muy bien este partido, se termina llevando la roja. Justamente acá fue un codazo en la cabeza ante el jugador, bueno, en la cabeza más que

0: la cabeza en la cara, lo que le termina dando la roja para Ingethron, al menos en este partido. Se va a quedar con 10 el equipo de Platense, señoras y señores. Se terminan avanzando todos ante el árbitro central del encuentro. Van perdiendo y con uno menos se va a hacer complicado.
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0: Qué complicado, más con 10 ahora.
2: Para rojo.
0: Termina siendo una locura.
2: Eso no es rojo.
0: Tengo gente acá en la cabina que dice que no es para roja. De ahí justo se lo ve también a Palermo hablar con el cuarto, que está diciendo que no fue un codazo, fue una posición deliberada.
2: Amarilla en todo caso.
0: Debería ser, claro, quizás una amarilla en vez de roja. Palermo, que está pidiendo calma también al banco, porque la verdad que se puede empezar a descontrolar un poco esto. 10 jugadores para el equipo de Platense en el caso de que esto se consuma. En el caso de que esto termine así, y sí, va a terminar así. Aparecer el VAR no lo rectifica en ningún momento. El VAR, de hecho, apoya la decisión del central. Así que tenemos roja, señoras y señores, para Ingethron. Se va a quedar justamente sin el 3 de referencia el equipo de Platense. Y ojo, porque se viene la oportunidad por parte de la Lepra. Queda en las manos de Cosani. 38 minutos, señores y señores. Platense 0 y Newell's 1.
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0: Termina reventando rápido ahora sí Platense para intentar de jugar hacia arriba, pero no puede llegar de la mejor manera. 38 minutos, casi llegando a los 39. Buscan la proyección por el lado derecho, pero va a ser lateral para Platense. La terminan jugando desde atrás.
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0: Terrible, terrible la rara roja para Platense, que no me atrevo a decir, yo opino lo mismo. Para mí no era roja, para mí era una posesión de hecho adecuada por parte del jugador, que le termina, bueno, al fin y al cabo aprovechando, ¿no? El jugador también de Newell's, para exagerar un poquito y bueno, y que eso sea la roja. Llega rápida la posesión por parte de Platense, se tira rápido ese centro al área. Va a ser córner para el equipo del Calamar. 39 minutos en 5. Se termina lo que es este partido.
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0: Lencina se encuentra en el área. Recordemos que entró justamente en el cambio con el jugador de Retamar. Va directo del centro al área. Ese cabezazo que no es para el equipo de Platense, va a ser para la Lepra. Y la manda para afuera. Andrale para Platense. Dale, contame cómo están las cosas por allá. Creo que no se te está escuchando bien, Ale. Creo que se está interrumpiendo. No sé si habrá mucho ruido, pero bueno, ahora volvemos con vos, Lau, que juega rápido.
3: Ahí me escuchás.
0: Perfecto,
3: ahí
0: decime.
3: ¿Me escuchás? Ah, bien, disculpa. Bien, bueno, venía un córner para Argentino Junior, hacer el rebote y otro con el recién 38 minutos. Campas, un centro de Di María. El cabezazo de Campas se fue junto al palo izquierdo del arquero Cortés. Central está justificando y está mereciendo, te diría, el segundo gol. Argentino Junior le sigue costando errores. Metió dos cambios, lo sacó a López Muñoz y a Porcel, ingresaron Bravo y Jiménez. Se juega todo por el todo, Nico Díez.
0: Directamente toda la carne al asador, Nico. Vamos a ver cómo le va en este partido ante Rosario Central, que bueno, ya sabemos que va ganando por ahora en ese 1-0. La recupera Platense bien. Platense que puede tirar del centro al área. Sin embargo, esa pelota que le termina quedando hacia atrás a Barrios. Barrios que la termina mandando hacia el área. Pelota que se va afuera, saque de arco para el equipo de Newell's.
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0: Partido complicado para el equipo de Platense. Ahora con 10 la veo más complicada todavía. No están pudiendo consumar un intento, al menos, de empatar este partido. Va a ser difícil que con un jugador menos todavía puedan tener la superioridad. Tenemos falta para el equipo de Newell's en mitad de cancha. Luego del saque de Reinatti, se la va a lanzar encima Gómez Matar y termina siendo amarilla. Sacó el árbitro, ahora vamos a ver para quién. Justamente no llegaba bien, pero me parece que fue para Amarfil. Está repartiendo amarilla para todos lados el central del encuentro, en este caso Martínez.
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1: La juega rápido justamente Rinaldi en la mitad de cancha y tenemos falta a favor del equipo de Platense. Llegaba con una entrada durísima desde este lado el jugador de Newell's, si mal no me equivoco. ¿Fue Sapior? No, ¿quién fue? Fue Matar fue el que fue con una falta Gómez Matar, que se lleva una amarilla, una entrada durísima para Sapiola, que le termina justamente costando esa sanción. 43 minutos y contando, señoras y señores, falta para el equipo de Platense.
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1: La juega rápida, centro al área, esa pelota que sigue de derecho, córner para el equipo de Platense. Esa pelota que la mandó hacia afuera justamente el equipo de Newell's, el equipo de la Lepra, termina siendo un pelotazo reventado que no llega de la mejor manera. Se juega el córner en corto, rápido, otra vez otro córner que no llega de la mejor hacia lo que es el área de la Lepra. Ahora va a salir a jugar Platense, Platense que la juega hacia atrás, 43 minutos, otro centro más, el tercero consecutivo, bien interrumpido por parte de Cabrera y la manda hacia adelante. Ahora sí quiere todavía controlar Newell's, pero la llega a agarrar de buena manera el equipo de Platense. Le pega al arco y esa pelota con Reinatti, que la logra sacar al menos desde el área. Señores y señores, 44 minutos. En cualquier momento se termina este partido.
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1: Sí, decime, Ale.
2: Bueno, fue expulsado recién Almirón. Hubo una jugada en el arco de Argentino Junior. Obando acusaba un golpe, vino corriendo, empujó a dos hombres de Argentino Junior. Automáticamente Dóvalo le sacó la amarilla. Almirón se metió al campo de juego a protestar. No, un árbitro le sacó tarjeta roja.
1: La clásica, me atrevo a decir, de los directores técnicos el día de hoy. La Falcioni le pasó lo mismo la otra vez, sí. Que también había, le había puesto ya amarilla, entró otra vez al campo de juego y la segunda amarilla que le termina clavando el central del encuentro para que se retire. 5 minutos solo que se agregan. Ale, ¿cómo va el partido por ahí?
2: Sigue 1-0, van 44 minutos. Central justifica largamente este triunfo, como les decía. Ahora se ha retrocedido un poco más, lo sacó a Campán, lo puso a Cantizano, y Argentino Junior que se viene tratando de buscar sobre el final a ver si puede empatar.
1: Ok, perfecto, muchas gracias Ale. Ya sale ahora rápido, al menos tenemos un cambio por parte de Newell's de este lado. Va a salir Manzatti y va a entrar justamente con el número 30. Al que tenemos por este lado. Bueno, número 30 y número 22. Salió Manzatti, salió Cócaro. Y entran, ya mismo les digo, Salomón y Escarpecho. Perfecto. Salió Manzatti y salió Cócaro, Salomón y Escarpecho. Vamos a ver qué terminan cubriendo estos jugadores. Ya los últimos minutos, a través de los últimos 5 minutos. Bueno, vamos a ver cuál es la idea, ¿no? De evitar la última ventana. De parte del DT de Newell's. Decime, Ale.
2: 4 más en Rosario.
1: Perfecto, muchísimas gracias, Ale. Ya mismo me vas a hablar cuando termine el partido, porque me parece que acá va a terminar más tarde. Vamos a ver qué pasa. Sale a jugar rápido lateral Platense, la manda directo hacia la mitad de cancha con Amarfil. Amarfil que la controla, sin embargo termina habiendo un poco de presión por parte de la Lepra. La Lepra que quiere salir ahí también, justamente con un poquito de presión, pero Platense que está muy tranquilo a la hora de jugar. Y me atrevo a decir que está tranquilidad, incluso lo habíamos, ojo con esto, teníamos gol casi de Platense, Sepúlveda, que le pegaba la pelota, pero llegaba muy bien, no, discúlpeme, era la Encina que le pegaba la pelota después de un pase de Sepúlveda, pero llegaba muy bien Reinatti a sacar esa pelota. Termina siendo córner para el equipo de Platense, que lo van a hacer exactamente ahora. Córner va directo centro al área. ¡Ah! Esa pelota que una vez más queda fuera y va a salir a jugar Newell's. Rápido para salir con la contra. Y ojo porque si viene la contra la Lepra. Rápido para jugarla. Es un 2 contra 1. Va la Lepra. La Lepra que puede llegar al segundo gol. La controla muy bien de este lado de la Gauto. Gauto que se se la terminaba dejando a Sapiola, Sapiola que le pega al arco y termina agarrando la Cosani. Se empiezan a acelerar los últimos minutos, 47 minutos es lo que vamos transcurriendo. Todavía quedan 3 minutos para que termine este partido.

0: Por el lado izquierdo la adelanta Platense y ahora quiere salir en contra. Falta para el equipo de Newell's. Por el lado izquierdo la controlaba Núñez, pero la falta fue hacia justamente. La controlaba Barrios y la falta fue para Núñez. Termina siendo para Old Boys. Ahora vamos a ver qué pasa después de la falta.
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0: Ando trabado entre anotar las cosas que pasan y entre no anotar las cosas que pasan. Y mientras la lluvia sigue cayendo acá, justamente en el Estadio Ciudad Vicente López, son dos minutos lo que faltan para que termine el partido. Decide jugar Platense atrás con Cosani. Cosani la maneja y la manda directamente hacia arriba. La lepra que termina interceptando la pelota, pero una vez más le queda al equipo de Calamar. Vázquez la quiere controlar por la banda de derecha, se la dejaba rápido a Marfil, la Marfil con Gauto la controlaba para Sapiola en la mitad de cancha. Sapiola que la termina estirando con Gauto que quiere jugar con el centro. Va a ser córner a favor de Platense, que ahora empezó a apretar el acelerador los últimos minutos.
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0: Todavía queda un minuto, pero les explico que Cosani fue a cabecear, ya están tirando todo el equipo de Platense. Cosani fue a cabecear y todavía queda un minuto. Si fuera la última, bueno, pero se puede arriesgar mucho Platense. Centro al área, está esperando Cosani. Puede salir la lepra, ojo con esto, puede salir la lepra, quiere ir a buscarlo, pero no puede. Cosani todavía se encuentra en el área de Platense, le puede pegar al arco, le cierra gol. No, estaba en offside, señoras y señores. Anulamos el grito de gol, estaba en offside la Encina. Platense tenía para empatarlo, pero lo termina arruinando Lineman. Offside para Platense. Todavía se mantiene ganando Newell's.
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0: Está bastante offside el jugador justamente de Platense. Va a reventar Reinatti directamente para el centro de la cancha. Quedan 30 segundos para que termine el partido. La juega bien por ahora Newell's. Rápido para encontrar un pase entre espaldas. Cosani que quería salir a interceptar. Y ojo, porque se equivoca Cosani. Va a ser lateral para el equipo de Platense. No, para el equipo de Newell's. Se va a terminar cobrando. Al parecer, Cosani se queja porque avala que él no había tocado esa bocha. Va a ser para el equipo de Newell's. 49 minutos. Me parece que va a sacar el lateral y se va a terminar el partido. Señoras y señores.
2: Final en Rosario.
0: ¿Cómo fue la final? Contame.
2: Final en Rosario, termina ganando Rosario Central 1-0 sobre Argentinos Juniors. Triunfo importantísimo para el equipo canalla, fundamentalmente por lo que se le viene. Tiene que visitar a Banfield, tiene el partido ahora el día 26 frente a Estudiantes de La Plata por la Supercopa Internacional.
0: Perfecto, Ale.
2: Importantísimo para Central este triunfo. 1-0 frente a Argentinos Juniors, lo necesitaba el equipo de Almirón. Lamentablemente para el bicho colorado, la cosa no pudo ser. Central gana justificadamente y podría haber sido por lo menos por un gol más. Fundamentalmente por lo que hizo en el segundo tiempo.
0: Perfecto, Ale, muchísimas gracias. Buen trabajo y que tengas buen regreso a casa.
2: Abrazo grande, el placer de siempre para ustedes, para toda la gente, para Agustín, para Daniel, para toda la gente de producción de Gol de Vestuario, para Carlos el operador y para Soluciones LS que también estuvo aquí dándonos toda la conexión importante desde el gigante de Arroyito.
0: Gracias.
2: Hasta la próxima.
0: Gracias, Ale. Acá tenemos un lateral que va a ser consumado por Herrera. Señoras y señores, terminó el partido. Martínez, que marcó el silbatazo. Newell's se llevó la victoria con un gol de Santiago Solari. Newell's 1 Platense 0.
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0: Perfecto, tuvimos un partido que se llevó Newell's de una manera, me atrevo a decir, con un gol tempranero, con un gol que le sentó muy bien para marcar el ritmo del partido, con un gol que termina siendo muy positivo para el equipo rosarino. Ganaron los dos equipos de Rosario, tanto Rosario Central como el equipo de Newell's. Se termina llevando una gran victoria el Calamar, que bueno, se nota que la cabeza la tiene puesta quizás más en la Copa Argentina y no tanto en la temporada. Muy bien, por parte de Newell's, hay que mejorar algunas cosas por parte de Platense. Señores y señores, soy Marco Sánchez Urbanek y los dejamos con el resto de la transmisión. Muchas gracias por escucharnos en Radio Asamblea 94.1 y en Gol de Vestuario.
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